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0: sinceramente. Denle la oportunidad de ser parte de, de la historia, caballero. Helo ahí. Ser parte de la historia, poder estar en un LP número 100. Sinceramente, me puedo morir la...
1: ¡Que sí!
0: Es la cosa. Y tengo la oportunidad de que... Es una composición. Arreglo el señor Ney Santos con el maestro Tito Puente. Déjame soñar y dice así.

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0: Váyame, o nos unimos o nos lleva el diablo. No se vaya nadie, porque dice...
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0: Brother, yo no sé ni cómo yo llegué a casa anoche. 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Hoy me están tirando de nuevo para bajar para allá, pero yo creo que hoy sí que ha hecho pichadera, que no me esperen, bro.
1: El humo.

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0: Corre, que ahí llegó Guatusi, el hombre más guapo de La Habana. 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
1: ¿Qué quiere?
0: Oye, me dicen que tú eres guapo.
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0: No me digas que a ti te tiene miedo, porque yo sé que me bajo con cualquiera.
1: Más grande que yo.

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0: 7:11 de la mañana y usted está aquí en el arranque a través de Yunque 92.9, Yunque 93. Y como todos los lunes tenemos a nuestra amiga Ashanti Douglas con nosotros. Buenos días.
1: Buenos días, Lisbeth. ¿Tomaste café?
0: Ya tomé café, claro que sí, muchacha, desde las 4:30.
1: ¿Y nuestra invitada tomó café?
2: Ay. Ya Liberta es ready para otro.
0: Ah, bendito.
2: Cano,
0: claro que
2: Cano
0: sí.
2: Stanwin.
0: Cano, el cafecito, casa. El cafecito.
2: O también le podemos hacer el llamado a Garay. Vaya Garay, arranca
0: Garay.
2: Bien tu día con Subway.
0: Claro que sí, Garay. Hola Garay, estamos aquí. El y cafecito, el loco por verte. Claro que sí, darte un abrazo.
2: Garay tiene que estar cansado porque le dio duro el fin de semana. Oye, muchas sí, actividades.
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0: 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Y pues arranca
2: calle,
0: tu día
2: calle,
0: con
2: ¿cómo es? La calle,
0: el Asai, ¿no? Asai. En Asai Express.
2: Asai Express. Oye, Libel, tú sabes que Ashanti siempre está en las redes. Con el velar, la política, los detalles, pero esta vez no, cambió el formato.
0: Sí, estamos

0: Pues estamos próximos, estamos en la Semana de las Madres. El día se honra a la mujer más importante en la vida de cada ser humano, que es a su mamá. Y hoy hay una entrevista muy especial. Tenemos con nosotros a nuestra amiga Saraí Peña, que la trae a Chanti con una misión muy especial. Y es llevar un mensaje bien especial como madre que tiene el corazón, mira, estrujadito, pero está aquí, de pie.
1: Sí, Lisbel, mira, Saraí me rompió el alma, como yo digo, la conocí. Así que nos vimos de momento en el tribunal y ella me miraba y me miraba. Después yo fui para un adiestramiento y ella vino corriendo y me abrazó. Y yo le dije, ¿sabes qué? Que tú eres un tesoro de Dios, porque, ¿verdad? La aceituna tú tienes que aplastarla para sacarle el aceite, las uvas las tienes que pisotear y la piedra para sacar el mejor diamante, pues tú lo tienes que pulir.
0: Que pulir, y pulir, el que te pulan duele.
1: Bien duele.
0: Claro que sí.
1: Y así me encontré a Saraí, porque yo la admiro lo fuerte que es.
0: Vamos a ponerle en contexto, para los que no conocen el caso, para los que no conocen y los amigos que están escuchando, ¿quién es Saraí Peña y por qué está aquí?
1: Ok, Saraí Peña, no voy a entrar en detalle mucho porque como está en caso abierto en el tribunal, pues es la madre que perdió el hijo a manos de una persona. Y yo la admiro a ella.
2: 27 años tenía.
1: 27 años, que fueron los mejores 27 años que pudo darle ella a su hijo, a pesar pues de que hoy en día no lo tiene, pero la admiro, la fuerza, la valentía que ella tiene para seguir hacia adelante, ya que tiene una hija, tiene nietos, porque es fuerte, es fuerte. Y hay gente que a veces dice, ¿por qué ella no llora? No, es que Dios la tiene de pies, porque ella tiene que seguir hacia adelante, aunque la vida, pues, como uno dice, Dios te da y Dios te quita. Y aquí, pues, estar ahí.
0: Dios te da, Dios te quita, pero según te quita, vuelve y te da, porque te da la fortaleza de seguir hacia adelante de la mano de Él, porque la mano de Dios siempre está ahí. Nosotros somos los que sacamos la mano, pero la mano de Él siempre está extendida y tú caminas ahora mismo de la mano de Él ante toda la tristeza, ¿verdad?, que está en tu corazón, que eso no lo sabe nadie, Sara, y eso lo sabes solo tú, porque uno puede ser madre y decir, ah, yo también soy madre, yo pues esto, tú sabes, me solidarizo contigo, creo esa empatía, pero no.
1: No, nadie entiende.
0: No, eres tú, pero mira, yo necesito escucharte.
2: Y antes, ¿verdad? Quería comentar de que aquí hablando con nosotros fuera del aire, ella pues cada rato pues está a punto de llorar cuando habla del tema. No es que no llore.
0: Exacto.
2: Yo pienso que es que no se ha derrumbado como otras personas que se encierran en la casa, ya le cambia su vida, le cambia como quiera, pero tú sabes, ella pues sigue adelante. Mira, está aquí con nosotros hoy, tú sabes, y eso hay que admirarlo, de que tiene todavía la fuerza, que
0: sí,
2: ella dice,
0: señor,
2: que son,
0: sí, ¿verdad?, señor, esa fuerza viene de arriba.
2: Claro.
0: Sí, pues, señor.
2: Vamos a conocerla.
0: Buenos días, Saraí. Buen ¿Tomaste día. Café ya?
3: Sí, tempranito en la mañana.
0: Ay, qué gracias, bueno. Qué bueno, qué bueno. Nosotros en primer lugar pues agradecemos a Chanti, ¿verdad? Porque te acercaste a ella y a Chanti pues trayendo, ¿verdad?, un mensaje positivo aquí, que nosotros, ese es el cometido de nosotros aquí en el arranque. Hay que reseñar cosas buenas, cosas no tan buenas, porque a mí no me gusta decir malas, porque no hay nada malo, es difícil de sobrellevar. Y tú estás aquí con un propósito, y es como que llevarle esa esperanza y esta palabra a las personas que quizás han pasado por lo mismo que tú o están pasando un momento difícil, sea el que sea en su vida, ¿cómo poder sobrellevar esto? Háblame un ratito ahí.
3: Bueno, primeramente, como dije anterior, le doy gracias a Dios porque es el que me sostiene de pies. Sí, tengo mis momentos donde me da como ese dolor bien fuerte en el corazón que yo no sé explicarlo. Es un dolor que no tiene explicación ni comparación, pero cuando eso viene, ese sentimiento viene, yo le clamo a Dios, yo le digo, Señor, sana mi corazón, Señor, no permitas que estas cosas me atormenten, sigue dándome esa fortaleza para yo continuar hacia adelante, para yo ser apoyo a otras personas. que aún no entiendo el propósito de Dios, porque si yo te digo que lo entiendo, te estaría mintiendo. Pero sí te puedo decir que sé que algo grande detrás de todo esto tiene que venir. Porque, vuelvo y te digo, no sé cómo explicar el que yo esté de pies, el que yo esté aquí, el que yo pueda hablar con cierta claridad. Porque sí, como ustedes se han dado cuenta, cuando me toca llorar, me toca llorar.
0: Claro.
3: Cuando las noches son largas y eternas para mí, son demasiado, pero en ese momento yo le clamo a Dios. Y como me he refugiado en Dios, yo creo que es el que me sostiene, es el único. Y que me ha rodeado de verdad de personas que hasta con un simple abrazo, sin decir nada, un simple abrazo. Así que si usted me ve en la calle y desea darme un abrazo, créame que lo recibo.
0: Más que bien recibido.
3: Con mucho amor, porque esos abrazos sin palabras llenan más que a veces cuando se dice mucho.
0: Claro, claro que sí.
1: Me encariñé con ella, bendito, cuando la vi.
3: Ay, yo con ella.
1: La abrazaba.
3: De verdad que Dios me ha puesto mucha gente en el camino. Y ha sido Dios.
0: Tú sabes que yo le llamo a esa gente que uno se encuentra en el camino, que le da la mano, yo le llamo ángeles con zapatos. Porque obviamente tú, eso salió así de la mente de pensar en ángeles con zapatos, porque los ángeles que te presentan en la Biblia no tienen zapatos, si te das cuenta siempre están descalzos. O sea, todas las pinturas de los ángeles, pero ángeles con zapatos son los que están aquí en la tierra.
1: Los que te dan estos abrazos sin
0: esa palabra. Esa palabra de momento que uno necesita, que a lo mejor es una palabra sencilla o un acto bien sencillo que uno pues a veces lo pasa por desapercibido o como normal, pero en momentos que tú necesitas, esas son las cosas que le llegan a uno.
3: Que yo las valoro como nadie tiene idea. Yo las valoro, vuelvo y repito, un simple abrazo, un gesto de una llamada como aquel día tú hiciste. Sí, no te preocupes, yo busco a esta persona. Yo digo, Dios mío, tú me presentas siempre gente en el camino que realmente me quieren ayudar. Y eso de verlo lo valoro, lo atesoro. Y yo puedo engañar a ustedes, pero a Dios no.
0: Eso es así.
3: Y de verdad Dios conoce mi corazón, mi mente, y me pone mucha gente en el camino que yo me he quedado sorprendida. En algún momento yo llegué a pensar, a mí prácticamente no me quieren. Yo me refugiaba mucho en mi hijo, él era mujer y yo, todo el tiempo. Y esa complicidad tan linda, pues yo decía, cuando pasó lo que pasó, yo decía me quedé sola. Pero no, de verdad que no. Dios sigue presentándome gente, mucha, pero mucha, mucha gente. Y reconozco que hay un mensaje detrás de todo esto que eventualmente voy a poder dar, ayudar. Y eso hasta me llena. Me llena de una gratitud, de una felicidad, de algo que yo no sé explicar.
0: Tienes un motivo para seguir viviendo.
3: Eso es así.
0: Sí, porque aparte de eso, tú tienes una hija, tienes nietos.
3: Y dos nietos que yo amo. Amo con locura.
0: ¿Qué edad tienen los nietos?
3: 5 y 4.
0: Ay, Dios mío. ¿Cómo te dicen?
3: Abuela.
0: ¿Abuela?
3: Sí.
0: Ay, qué bien, qué bien. Sí, esto, pues, papito, Dios no le da carga a nadie que no pueda llevar. Y a veces eso uno no lo entiende porque uno dice, mira, ¿sabes qué? A mí no me den más porque yo no puedo más. Pero sí, ¿cuánto tiempo tú llevas en este proceso para ponerlo en contexto con la gente que nos está escuchando?
3: Desde febrero 26, 2 meses y un poquito más.
0: Está sumamente fortalecida para ser tan reciente.
3: Eso mismo. Viene de Dios, porque no tengo explicación. Cada vez que alguien me hace el comentario, yo lo único que... Mi respuesta es, yo misma no me reconozco. Y entiendo que esto viene de Dios. Porque vuelvo y repito, yo tenía una necesidad, antes de que pasara todo esto, de buscar de Dios.
0: Y Saraí, pero aún en la... Tú sabes, nosotros como por la condición de seres humanos, esto... yo me imagino que también hay momentos donde te lo sigues cuestionando. O sea, como que, ok, tengo toda mi fe puesta en Dios, Él me está ayudando, pero hay momentos que uno como que las rodillas se le aflojan y dice, pero tú sabes por qué. Pasa,
3: pero yo vuelvo y yo me hinco hasta de rodillas, yo oro, yo le pido a Dios, porque siempre le pido a Dios. En mis momentos de angustia, ahora, hasta el día de hoy, yo nunca le he reclamado nada a Dios. No le he reclamado a Dios. Porque mi lema es Dios quitó. Y Dios permite las cosas con un propósito. que yo no las entiendo, pero en su debido momento Dios me va a dar el entendimiento, ya sea directamente Él, por medio de otras personas, por situaciones que me pasen día a día, no lo sé, pero en su momento yo lo entenderé. Pero reconozco que viene de Dios, y cuando me viene mi tristeza, porque son muchas tristezas, noches largas, como repetí anteriormente, pero ahí yo le aclamo a Dios y le pido, yo me paso hasta la mano en el corazón, yo le digo, Señor, sana mi corazón. Y Dios me contesta bien rápido. Yo comienzo a sentir esa paz que solamente viene de Dios.
0: Claro.
3: Y no dejo de visitar la iglesia, no dejo de buscar de Dios, no dejo de leer mi Biblia, no dejo de seguir en esa búsqueda intensa con Dios. Porque reconozco que todo viene de Dios.
0: Me estabas comentando que Dios te estaba preparando. O sea, esto, y a lo mejor en ese momento tú no entendías por qué, pero tú tenías una necesidad de recurrir a Él, de congregarte.
3: De buscar de Dios, sí.
0: De buscar.
3: Yo le había dicho a Dios que si cambiaban a mi hija de trabajo y le daban no trabajar por la noche, no trabajar los domingos, yo iba a la iglesia. Y algo en mí decía, pero ya te lo puse aquí, ¿por qué no lo haces? Y recuerdo que estaba en mi casa pintando, untando primer con mi hijo y una amiga. Y yo le dije a ella, si miramos a hombres nos perdemos, tenemos que buscar a Dios, mirar a Dios, porque el hombre peca, fallamos constantemente, pero Dios no. Y le dije, vamos para la iglesia. Y ese domingo empecé a ir a la iglesia y empecé a ir todos los domingos antes de que sucediera lo que pasó. Y yo sentía mucha paz, mucho gozo. Y yo decía, Señor, yo te quiero seguir sirviendo.
0: Qué bien.
3: Yo quiero seguir buscando de ti. Cuando pasa lo que pasó, que no voy a entrar mucho en el tema porque no puedo, pero fue cerca de la iglesia a la que yo pertenezco, a la que yo voy, en el mismo medio de la carretera.
0: Wow.
3: Y un Viernes Santo yo iba tarde para la iglesia, 15 minutos ya había empezado el culto, y yo decía, no, yo tengo que llegar. Y yo le dije, Señor, yo voy a pasar por ahí. Si no puedo, voy a virar, pero si no, tú me vas a dar la fuerza. Pasé bien rápido, pero pasé. Llegué a la iglesia, me gocé el culto, ese día fue maravilloso para mí, yo sentí como una paz increíble. Cuando salgo digo, voy a pasar de nuevo. Hasta el día de hoy sigo pasando, porque hasta incluso donde están los nenes gestal está frente a la iglesia. Y esa fuerza solamente viene de Dios. No queda de otra. Y perdónenme que yo sigo mencionando a Dios, pero es que Dios está en mi corazón.
0: Claro,
3: y es la única respuesta que tengo. Dios, en todo momento, Dios. Dios quitó, Dios va a bendecir, Dios va a proveer. Dios es todo. Para mí Dios es todo.
0: ¿Cómo transcurre la vida, un día en la vida de Saraí, sabiendo que ya no tienes un hijo, que hay uno que te falta? ¿Cómo transcurre tu día?
3: Es difícil. Lloro todos los días. No hay ni un día que yo no le pueda decir que yo no lloro la pérdida de mi hijo. No hay ni un día. Pero siempre clamo y le pido a Dios, Señor, tranquiliza mi corazón, dame esa paz, dame fuerzas, ayúdame a seguir, y así Dios lo hace, de verdad, así Dios lo hace.
0: Wow, ¿qué mensaje tú le puedes dar a una madre que pase, que esté pasando por lo mismo que tú o una situación parecida? Porque bueno, vamos a ponerlo de esta manera. Esto, cuando hay un hijo enfermo, tú no te preparas, pero Dios va como que abriendo ese camino para que tú sepas lo que puede. Esto, cuando un hijo sufre un accidente, pero sigue vivo, aunque lo tengas en el hospital, tú lo ves ahí y albergas la esperanza. Todo este tipo de situaciones de que, pues, que te dan indicios a que puede pasar X o Y cosa, pero de golpe y porrazo, ¿qué pase esto?
3: Es difícil. Es sumamente difícil, pero
0: ¿qué le decimos a las mamás? ¿Qué le decimos?
3: Cuando hay que llorar, lloremos. Cuando necesitemos hablar, hablemos. Cuando necesitemos buscar la ayuda de lo que sea, lo hagamos. Pero lo más que le puedo recomendar es que se arreguinde de Dios. Porque si vuelvo y repito, yo estoy de pies porque Dios me tiene de pies. Porque en el dolor que es grande. Porque si yo te digo que te puedo explicar cómo es este dolor, te mentiría. Es algo que no tiene explicación. Es un dolor que como que no hay consuelo. Pero te arreguindas de Dios y Él te ayuda a sobrellevar. Invito a todas estas personas, estas madres que han perdido hijos como yo o similares, que se arreguinden de Dios y que busquen personas que le puedan ayudar. Porque no todo el mundo que se acerca a ti te quiere ayudar. Y tienes que aprender a ver eso. Pero sí, la Biblia para mí ha sido grande. Facebook, que la gente dice que se pierde el tiempo. Desde que yo tuve acceso otra vez en mi celular, lo que me sale es palabra de Dios.
0: Qué bien.
3: Donde Dios me dice que Él está obrando en silencio, que Él está trabajando en silencio. Y mi fe va por encima de lo que los demás expresen. Mi fe es que Dios va a trabajar, que Dios tiene el control y que Dios va a hacer la justicia, porque de la justicia de Dios nadie se escapa.
0: Eso es así.
3: Nadie.
0: Eso es así.
3: Así que le digo a todas estas madres que sí comprendo su dolor, lo he vivido en carne propia, pero también le puedo recomendar a mi médico, que es Dios. Ese es el médico por excelencia.
1: Y en lo terrenal estás buscando ayuda también.
3: Sí, también.
1: Es
3: sí.
1: Importante.
0: Sí,
1: importante.
0: Sí, sí, sí.
3: Y todos mis médicos hasta ahora, todos, desde el generalista hasta el especialista, han tenido una empatía conmigo tan grande que yo me quedo sorprendida. No solamente he sido paciente para ellos, sino que he sido como
0: un aliciente, como un ejemplo, vamos a ponerlo así.
3: Me han ayudado, incondicionalmente me han ayudado, independientemente si tenía citas, si no podía ir, si necesitaba mis medicamentos, ¿qué necesitas estar ahí? Y ahí qué estaban. Bueno. Y eso es lindo. Eso es lindo. Y esas puertas también las abre Dios.
0: Claro que sí. Oye, Saraí, a mí se me ocurre, y ahorita lo estábamos comentando, Chanti, que tú eres una mujer muy expresiva y tienes esa refleja y se siente la paz con la que tú hablas, como que esa fortaleza, esa conformidad, esa mira, pues se me ocurre pensar que quizá uno de los propósitos es que eventualmente tú puedas darle la mano a todas estas madres que pasan por situaciones. Y mira, no solamente madres, hay muchas personas que pasan por unas situaciones de depresión. Tú sabes que a veces uno no encuentra la salida. Y yo creo que sería una buena idea que crearas un grupo de apoyo, un grupo de, ¿verdad?, de consejería.
1: Me lo comentó en una actividad que estuvimos juntas, me lo comentó. Y yo le dije que a ella que, perdón, que se estuviera quieta, que Dios la estaba preparando porque Dios la iba a usar de instrumento a ella.
3: Yo entiendo que sí.
1: Porque habían gente que necesitaban de la palabra de ella, porque ella es la única que puede decir cómo se siente una persona.
0: Claro.
1: Cuando pasa ese suceso, porque no es lo mismo que yo diga, ay, Saraí, yo siento lo que tú estás. No, mentira.
0: No, no.
1: Mentira. Yo no puedo sentir porque solo ese dolor lo tiene.
0: Claro.
1: Ella. Yo puedo decir, te acompaño en tu dolor y esto y lo otro, pero mentirle de que para mí sería una mentira.
0: Sí, es un cliché. Todo el mundo dice, no, esto, yo estoy contigo, yo siento tu dolor, pero no es así. Eso es un cliché. Eso es un cliché, pero sí. Qué bueno, yo entiendo que como bien tú dices, Dios tiene un propósito para todo. A veces no lo sabemos, no sabemos cuál es, ¿sabes? Él camina por senderos misteriosos, pero en la medida que uno le haga caso, que es lo que tú estás haciendo, Él va abriendo puertas, va abriendo caminos y va dirigiendo qué es lo que quiere hacer contigo, Saraí.
3: Y yo le creo a Dios, y como yo le creo a Dios, en Él deposito mi confianza completa, de verdad que sí. Y vuelvo y repito, esta fortaleza que yo tengo me la brinda Él.
1: Y yo sé que ella va a sacar muchas madres a flote porque la veo como que va a ser una portavoz.
3: Yo te puedo adelantar que...
1: ¿Ves? Por ahí viene.
3: Hay una persona que me dijo, yo hablo contigo y tú me transmites paz. Yo hablo contigo y yo siento a Dios presente. Donde esa persona no creía o no conocía mucho de Dios y dice que conmigo está sintiendo y viendo eso. Si esa persona a mí me ha expresado eso, yo tengo que entender que sí.
0: Esos son mensajes.
3: Ustedes aquí me lo están diciendo. nadie le han dicho a ustedes, díganle en esto a Saraí. No, ustedes están sintiendo eso y eso me da confirmación.
0: Claro.
3: De que sí. Y como lo dije desde el día uno, cuando yo llegué, yo dije, Señor, yo no entiendo tu propósito, pero sé detrás de todo esto hay un propósito y yo voy a obedecer.
1: ¿Te acuerdas cuando te dije que te di un abrazo en las puertas allí? Que yo te dije que todo era un propósito que Dios... Porque ella me dice, yo no entiendo.
0: No, uno no lo conoce, no conoce.
1: Y yo le dije, Saraí, no sigas, quédate tranquila, que Dios tiene algo para ti. Él te está moldeando, Él te está preparando, quédate tranquila. No cuestiones, pero atiende a lo que viene.
0: Claro.
1: Porque tú vas a ser una portavoz.
3: Amén.
0: Claro que sí.
3: Y gente que yo no conozco en San Juan, una persona se me acercó y me dijo, tú tienes un propósito, Dios tiene algo contigo, y de verdad tengo que creerlo porque son personas que no conocen de mí, que no saben realmente lo que yo estoy pasando.
1: Que vamos a poner que te vieron una semana en la prensa, uh-huh, y te fueron identificando, que mira bien lo que tú dices, una persona en San Juan.
3: Que no me conoce.
1: Que no te conoce, te abrazó. O sea que hay gente que todavía te tenemos aquí.
0: Claro que sí.
1: Y que las madres, pues ya tú sabes que no vas a estar sola. Esta va a ser, pues...
0: Un día esa va a ser la prueba de fuego.
1: Sí.
0: Eso va a ser una prueba de fuego, de verdad que sí. Pero ya Dios te está preparando para ese día. Y ese día, pues, vamos a celebrar la vida de tu hijo. Y vamos a celebrar de que él estuvo, de que lo tuviste esos 27 años. Y tú sabes una cosa, la gente se muere cuando tú lo olvidas. Pero mientras viva en el corazón, la persona sigue viva.
1: Sigue viva.
0: Tu nene va a estar aquí toda la vida porque siempre está en tu corazón, en tu mente, en tu corazón, en tu día a día. ¿Sabes? Y eso es un bonito mensaje para todas aquellas madres que han perdido, ¿verdad?, a sus hijos, que lo dejan de ver físicamente, porque como digo, mientras esté en el corazón va a seguir viviendo eternamente y un hijo nunca se va del corazón de una madre.
1: Y espero que este mensaje también, bendito, perdonando, le llegue a la mamá de Jun, que después perdió a su...
0: Jun estaba solito, sí, él perdió a su mamá, perdió a su hermana también.
1: Ay, no, pues.
0: Y pues, digo, él no estaba solo porque él tenía mucha gente, nos tenía a nosotros, sí, señor.
1: Pero no es fácil.
0: Pero en esa estamos, mira, Saraí, de verdad, gracias a Chanti porque de verdad esta entrevista ha sido maravillosa. Nosotros... Saraí, te deseamos todo lo mejor del mundo, que Dios siga poniendo esa paz,
3: gracias,
0: ese entendimiento, esa fortaleza, esa fe inquebrantable que tú tienes en que pues que vas a llevar el mensaje, que vas a ayudar mucha gente. Y nosotros no conocemos los propósitos de Dios, pero sabemos que Él está ahí. Amén. Y que lo que Él diga es lo que es y vamos por ahí para allá.
1: Y que estas madres las pasen bien porque sabes que hay un pueblo de Puerto Rico que te quiere. Que no estás solita.
3: No estoy sola.
0: Tú ya no estás sola. Tú no estás sola.
3: Que hay mucha gente que de verdad me aprecia
1: y
3: me lo demuestra. Y pues como él no va a estar físicamente conmigo, de mi corazón y de mi mente sí va a estar y lo voy a tratar de celebrar.
1: Al máximo.
3: Como si estuviera.
0: Hay una hija y hay dos nietos y hay que seguir para adelante y empujar el planeta, porque si no lo empujamos no se mueve.
3: Sí.
0: Y ellos están ahí para ayudarte a empujarlo también.
3: Y algo que yo le decía siempre a mi hijo cuando yo estaba en vida, yo le decía, la vida continúa y aunque suene difícil, tenemos que seguir sonriendo, tenemos que seguir hacia adelante y recordando esos momentos felices. Es un poco difícil ahora aplicármelo, pero lo estoy haciendo. Lo estoy haciendo.
1: Lo vas a lograr.
3: Sí, sé que sí. Cada día tengo que trabajar más para eso, pero sé que lo voy a lograr al máximo. Y en algún momento volveré aquí.
0: Claro.
3: Y le diré, hoy ya me siento más preparada, con más fortaleza y de aquí.
1: Y Dios le está dando más fortaleza.
0: Claro que sí.
1: Yo sé que sí, porque Dios la está preparando para cuando venga ese proceso, ella no, no tienda
0: no a caiga, claro. Pero ¿sabes qué? Si caes, estás bien. Eres madre, eres humana. Ajá. Y cuando tú caigas, va a estar el papito Dios recogiéndote y levantándote otra vez. Eso es así. Que esa es la que nos tiene, ese es el que nos tiene en pie a todos. Y más a ti, mira, que te tiene en la palmita de su mano. Gracias, Saraí.
4: Gracias.
0: Gracias a Chanti.
1: Claro que sí.
0: Hay un otro temita para el próximo lunes. Claro. Ustedes bien pendientes, claro que vamos a estar aquí. Y esta semana celebramos la Semana de las Madres. Celebramos la vida, Saraí, la vida.
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0: Claro que sí.
2: Va a pasar muy bien.
0: Ahí está la palabra que tú necesitas.
4: Amén.
0: Son las 7:38 de la mañana.
2: 7:38, ¿no?
0: 7:38. Esa es la que. Exacto, allá no.
2: Allá no.
0: Tiene uno menos, ¿verdad?
2: 7:36.
0: Ay, no, ahora le bajo otro más. Son las 7:38 de la mañana y usted está en el arranque a través de Yunque 92.9, Yunque 93, los dueños del este. Jeff.
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0: 7:51 de la mañana, esa es la hora en Fajardo y en todo Puerto Rico, mi gente. Y nosotros estamos aquí en el arranque tempranito en la mañana del lunes 4 de mayo, ya a medio año.
1: Oye, Libel,
0: mes número 5.
1: Diferentes noticias, noticias buenas, noticias menos buenas. Nos unimos a la pena que embarga la familia Rivera por el fallecimiento de la profesora Elsa Rivera. Profesora de historia en la high school en Fajardo durante años. Es la mamá de Tutito.
0: Tutito
1: Rivera,
0: claro.
1: de la muchacha Elcita. La otra que es maestra, yo creo que allá arriba en Montebrisa, Marisol. Y tenemos Orlando Sánchez, que él conoce a toda la familia. Así que nos unimos a la pena que embarga, ¿verdad? Entre las malas noticias y tristes noticias que hemos tenido, hemos amanecido hoy en Pule Fajardo,
0: sí.
1: Nos dice Orlando
0: Sánchez.
1: Una
0: persona muy querida y muy reconocida en Fajardo.
1: Yo pensé
0: sabes.
1: Que era hoy, pero Orlando nos dice que no, hace varios días. Me sorprendí con Minguito, que hizo un escrito, Mingo Ribot.
0: Ajá.
1: Como que le debe mucho a su maestra, cuando él tenía 17 años, que le dio clases de historia y pues así que
0: hay también un escrito que dice: en memoria de mi madre, aunque mi madre hoy ya no está, vive por siempre en mis memorias y habita en mis recuerdos. Sus enseñanzas me ayudan a enfrentar la vida y su ejemplo me estimula a darles a mis hijos lo que ella en su humildad y grandeza me dejó por herencia. Gracias, madre, por haber existido y por ser hoy la luz de mi vida.
1: Mira, otra persona bien conocida en Luquillo, Ricky Talán.
0: Talán, sí, Dios mío, que estaba en la...
1: Llamaba, me acuerdo cuando domingo de fiesta.
0: Claro.
1: Era los domingos de
0: salsa. Sabes que
1: él
0: daba vueltas en su carro, mira, con la clave ahí.
1: Un salsero de la mata.
0: De la mata.
1: Así que también, Luquillo está de luto.
0: Y llegaba a la oficina allí, a la alcaldía, y el que te recibía era él, mira, siempre él. Con su sonrisa, su alegría,
1: bien
0: caramba.
1: Acicalado, así
0: siempre,
1: que,
0: siempre. De verdad que sí, pero mira, tenemos aquí con nosotros, tenemos a nuestro amigo Rey Soto y a nuestro amigo
1: el profesor
0: Orlando Sánchez. Qué bueno que estén aquí con nosotros, bienvenidos.
2: Gracias, Lisbel, y gracias, Golden Boy. Estoy un poco triste, ¿verdad? Porque tuve mucho tiempo con doña Elsa yendo a la casa y todo, y mis condolencias para sus hijos.
1: Pues hacías ya, el patio allí, ¿verdad?
2: Sí, Rey. Yo estuve allí un montón de años con ellos y fue muy buena conmigo, muy buena. No me quejo, fue una familia ejemplar y espero las condolencias para todos los hijos. Pues venimos a lo que vinimos ahora.
0: No, y déjame decirte que esto, a lo que vienen también es triste, ¿verdad? Haber perdido también una personalidad, un hombre que dejó huella en el deporte en Fajardo, que es nuestro amigo Luis Delgado. Y honor a quien honor merece. Los méritos y los reconocimientos se dan en vida. Pero aún así, como yo estaba comentando ahorita, mientras la persona esté en tus recuerdos, no muere. Una persona muere cuando se le olvida. Pero y entonces, dado el caso de que tenemos que seguir honrando, ¿verdad?, la vida y seguir pasando eso de generación en generación para que todo el mundo sepa lo que Luis Delgado hizo por el pueblo de Fajardo, por los deportistas y por la juventud. Y entonces está el Comité de las Caras Lindas, liderado por nuestro amigo el profesor Orlando Sánchez, y se han dado a la tarea de crear una actividad profundo, Luis Delgado.
2: Sí, eso es así, correcto. Vamos a estar este sábado 9 en la Luz de Montebrisa recaudando fondos para los gastos fúnebres de quien en vida fuera el mejor líder recreativo de Fajardo, uno de los mejores, Luis Delgado, que pues en mis primicias de boxeo allí en Montebrisa, él fue el primero que me cogió y me enseñó, después me dijo que me fuera con Martínez, fue un tremendo ser humano, tenía un equipo que se llamaba Las Chicas.
0: Las Chicas. ¿Te acuerdas? Sí, señor, de softball, claro. Y
2: que se pasaba con una guaguita para aquí, para abajo.
0: Y los altoparlantes, la guaguita azul.
1: Él estaba en Estados Unidos, o sea, allá se encuentra actualmente.
2: Sí, él está en los Estados Unidos y lo que queremos es, de esta parte, pues, que el pueblo de Fajardo y todos los que conocieron a Luis Delgado nos ayuden, porque vamos a estar en la Luz de Montebrisa recaudando fondos para los gastos fúnebres, ya pues que la familia está un poquito atrás y no tiene para los gastos fúnebres. Nosotros, el Comité de Caritas Lindas, pues nos damos la tarea de ayudar como ayudamos a mucha gente. Vamos a estar allí en la Luz de Montebrisa y les soltamos de favor, quien tenga una guagua de sonido, que nos dé la mano el sábado en Montebrisa. Necesitamos una voz de sonido, y todos los boxeadores y todos los que tuvieron que ver con Luis Delgado, los esperamos allí para recaudar fondos para nuestro amigo Luis Delgado. Por aquí le dejo
1: al el Múcaro, claro, como le decíamos cariñosamente, sí, Luis, el Múcaro Delgado.
2: Claro, sí, por aquí le dejo a mi compañero y hermano de Caritas Lindas, mi maestro Orlando Sánchez.
0: Buenos días, Orlando. Qué gusto, qué alegría tenerte con nosotros aquí.
3: Para mí es un honor. Qué bueno. Y un placer estar contigo y con el Golden.
0: Qué bien.
3: Verdaderamente es una oportunidad que muy pocas veces se da, pero cuando uno llega, pues se siente el pecho como hinchado, ¿verdad? Y el corazón late. Mira, déjame decirle a ustedes, Elsa Rivera fue mi compañera de la Escuela Superior por muchos años. Y siempre apoyó a todos los estudiantes atletas.
0: Sí, señor.
3: Ella fue loca con nosotros, una excelente maestra. Es lo primero. Así que me uno, ¿verdad?, a las condolencias, a la familia y a las amistades, porque las personas nunca mueren.
0: No, mientras viva en tu corazón, la persona muere cuando dejas de pensar en ella, cuando no está en el recuerdo, pero mientras está en el recuerdo, vive por siempre.
3: Sí, señora. Mire, los otros Ricky que te están hablando, usted sabe que yo en Luquillo he pasado mucho tiempo porque tengo un grupo de dominó.
0: Ajá.
3: Y yo conozco a Ricky desde que estaba en escuela superior, que era estudiante de Pichi Carlos Garzada. Era un amante de los deportes y un patrocinador de todas las actividades recreativas del municipio. Y sobre todo, como ustedes lo han visto, hombre alegre,
0: servicial. Salsero de la mata.
3: Servicial y humilde.
0: Sí, señor.
3: Con esas tres características, yo, ¿qué más le puedo decir? Pero se nos fue. Se nos fue otro también que muy buena persona. Y yo digo, se nos están yendo las personas que verdaderamente ha hecho historia en este país. Y se nos están yendo. Tú sabes, se nos fue Elsa, se nos fue Ricky y se nos fue Luis Delgado, que es el propósito por el cual yo estoy aquí. Déjame decirte, mucha gente habla de Luis Delgado, pero yo estuve con Luis Delgado más de 40 años. Cuando yo llegué a Fajardo en 1974, él tenía la famosa chica, como ustedes están hablando. De ahí en adelante, yo estuve con él hasta su muerte, porque daba casualidad que Luis me llamaba cada rato, y Marisol, porque teníamos una amistad íntima, no éramos conocidos, no éramos amigos, eran hermanos. Y, bueno, ¿qué más yo puedo hablar de Luis si ustedes saben su historia, de todo lo que él hizo y sus obras? Y yo, pues, lo único que le puedo decir, son muy pocas las personas que tenían un corazón así, tan dedicado a ayudar a todo el mundo, especialmente a la juventud. Sí, con señor. Eso se lo digo todo. Un hombre incansable, un obrero, olvídate que él no tenía límite. Él era, se levantaba pensando en cómo le puede servir a la gente, especialmente a los jóvenes. Oye, a los jóvenes y a los viejos, porque él tenía un evento ahí en Montebrisa. Yo me acuerdo, yo jugaba pelota cuando eso, y estaba participando en uno de los torneos de softball de Luis Delgado. Y una cosa que también tengo que enfatizar, además de que Luis narraba, Luis hacía la promoción, Luis hablaba por radio, Luis limpiaba
1: el parque,
3: y el torneo, doña Lola, que no la podemos dar atrás, vendía su agua maravilla, vendía su pastelillo, su alcapurria, su bacalaito, y era un matrimonio dedicado ayudar a todo el mundo en Fajardo.
1: Mira, Sánchez, usted sabe, ¿verdad? ¿Se acuerda que él en el allá en la cancha vieja, en el Barito Aponte.
3: Sí, señor.
1: Él hacía unos torneos de baloncesto. Yo tenía tal vez 12, 13 años. O sea que él me daba la oportunidad cuando yo llegaba para que cogiera el... Porque él no, como usted dice, él no narraba. Y me daba break. Anito, vente, dale. Para que ahí yo di, mi, como dice, mis primeros pasos de
0: con
1: de
0: Luis la radio, Delgado.
1: Con Luis Delgado. Y hoy día, ¿sabes qué? En el baloncesto torneo de barrio, yo soy el que doy los FAU de hoy, pero que le agradezco siempre, nunca olvido. Esos momentos donde él me esperaba y me daba
3: la oportunidad.
1: Mí,
0: claro,
3: la oportunidad.
0: Él creyó en ti, creí en la juventud.
3: Sí, así mismo hizo con un periodista muy reconocido aquí del pueblo de Fajardo, con don Pedro Rosanales. Lo mismo que claro. Tú estás contando, lo hizo con él. Mira, la primera vez que Pedro Rosanales cogió un micrófono, se lo dio
1: que,
3: Luis Delgado.
1: Parece que tenía ojo porque yo no sabía que yo era de él, y él le dijo con eso, dale, ahí, no, vente, siéntate ahí. Y además él cogía el break, tú sabes, porque entonces pues yo seguía por ahí para abajo.
3: Pues, ahora le voy a contar algo, ¿verdad? Y yo estoy diciendo la verdad, ¿sabes? No estoy aquí mintiendo, inventándome cosas, porque esto es parte de la historia. Nosotros fundamos un comité el 13 de julio del 2024 que se llama Las Caras Lindas. Yo tenía por nombre Caras Cariduras y vino el señor Miguel Ángel Molina y me dijo, ¿por qué no le ponemos Las Caras Lindas? Porque esa actividad que nosotros fundamos el comité fue para iniciar con Miguel Ángel Molina, que tenía un problema de salud.
0: Con Querido.
3: Con Querido, como también lo llamó. Oye, te voy a decir, yo llevo haciendo promoción de esta actividad del sábado, hace una semana. La primera persona que me dijo, yo coopero contigo, que me lo encontré los otros días, fue Miguel Ángel Molina.
0: Mira para
3: allá. Nadie más me ha dicho eso. Hubo otra también que me llamó también, pero el primero que me dijo, cuenta conmigo, Miguel Ángel Molina. Pues ese comité se fundó para ayudar a Miguel Ángel Molina y ese se creó por una visita que le hicimos. ¿Te conocen a Frenchy Carrasquillo?
0: Claro, ¿quién no conoce a Frenchy?
3: Pues lo fui a visitar al hospital y Frenchy y yo coordinamos para hacer una actividad profunda a Miguel Ángel Molina. Y en ese momento nos fuimos a la luz con 25 personas y recogimos como $7,000.
0: Wow.
3: Esa vez había muchas personas cooperando con nosotros. Pues nos quedamos con las caras lindas. Luego de ahí, pues, hubo otras personas que tenían ciertas necesidades. Una persona que es muy querida por todos ustedes, Omar Ramos.
0: Ay,
3: que estaba
0: sí.
3: Pasando por un problema de salud. También le extendimos la mano. También hace poco hicimos otra actividad en honor a Yori Rodríguez, el Poder. Ajá. También, que está por allá.
0: Mi primo, ese es mi primo.
3: ¿Ese es tu primo?
0: Sí, señor.
3: Pues ese todavía nosotros estamos detrás de él. Cuando yo digo nosotros, se refiere a las caras lindas. Estamos detrás de él, dándole la mano y siguiendo con él en su... ¿Cómo se llama?
0: Proceso.
3: El proceso de su salud, porque todavía no está libre de enfermedad. Y nos estamos comunicando y le estamos ayudando. Pues mira, ¿por qué yo menciono a Yori? Porque la vez que hicimos la actividad de Yori, pues sí, le hicimos un donativo, $2,600. Pero yo quería ayudarlo un poquito más. Y le dije, Yori, no te preocupes que te vamos a hacer otra actividad. Pero en ese momento dado, yo hablaba con los muchachos del comité y le dije, mira, yo también tengo en mi mente, y se lo dije a Marisol, que está en Estados Unidos con él allí, que es la que lo cuida. Yo quisiera traer a Luis Delgado a Fajardo para que le haga un homenaje ahí en la plaza pública, porque ese hombre es merecedor.
0: Claro.
3: Por todo lo que ha construido de todas las generaciones aquí. Y esta gente que yo tengo en el comité, todos son de él. Esa es la semilla.
0: Ajá.
3: Porque todos son boxeadores. Y ustedes saben que Luis Delgado es el padre de boxeo.
0: Sí, señor. Sí, señor.
3: Que es, él fue el que empezó desarrollando y adiestrando jóvenes,
0: boxeadores jóvenes
3: en boxeo.
0: Exacto.
3: Y ustedes también tienen conocimiento que Fajardo es tremenda plaza históricamente como boxeadores profesionales, campeones mundiales. Y luego le voy a mencionar a alguno que lo tiene, mira, tú lo tienes ahí retratado en esa página. Tú lo conoces mejor que yo. Pues, ¿qué pasa?
1: Sánchez, te interrumpo porque la gente escribiendo, aquí me pone... Alex Quiñones, que participamos en los juegos de kickball de Luis el Múgaro. Entonces Julio Vázquez, que falleció también de quebrada vuelta, era el dirigente, pero que Luis el Múgaro buscaba a todos los muchachos en la guagua del municipio, para llevarlos a, no solamente hacía el torneo, porque hoy día tú haces el torneo y que llegue cada cual, No, él iba por los equipos por los barrios para que.
3: Ya que tú dices el Múcaro, yo te quiero contar un chiste, una anécdota. Luis Delgado y yo peleamos por eso, porque una vez me hicieron una entrevista en la radio y yo tenía un gran amigo que en paz descanse también, que era otro Luis Delgado en Quebrada Huerta, que se llama Luis Delgado Matojo.
1: Ah, Matojo.
3: Matojo. Okay. Entonces, pues yo estaba hablando de Luis Delgado, pero edificándolo, hablando de las cosas bonitas, de las cosas bellas. Y el persona me pregunta, ¿pero cuál es Luis Delgado? Yo le digo, pues, el Múcaro. Porque hay otro que ahora
0: que es Matojo.
1: Matojo le dan Win, era Win, pero le decían Win.
3: Que también era muy buena gente conmigo. Entonces, pues la persona estaba escuchando por la radio y fue y le dijo a Luis Delgado que yo por la radio le estaba diciendo Múcaro. Oye, yo no sabía que le estaba malo. Y me llamó la atención y yo le dije, Luis, pero.
0: Es de cariño, es para distinguirlo.
3: No, yo le dije, pero ven acá. Y este que le dicen el pitirre, Joaquín Muliel. ¿No le está malo? Y a Gui le dicen, mató. Yo no sabía que te estaba malo este que te era el Múcaro. Pues mira, le estaba malo. Y esa vez discutimos, y yo, ¿verdad? Porque, oíste, yo no lo hice por hacerle daño a él.
0: No.
3: Yo lo hice para separar quién era la persona.
0: Para distinguirlo, claro.
1: No te vayas, querido. No, es no muy le querido, gustaba. Que querido tampoco.
0: Exacto.
3: ¿No le gusta, querido?
1: Eso me dijeron que no
3: es querido.
0: Y terminó acostumbrándose, sí. Luis. Terminó acostumbrándose, sí,
3: pues,
0: al Múcaro.
3: Pues yo me comuniqué con la señora Marisol Mato, que es su hija, que lo cuida. Y le pregunté, Marisol, ¿usted ha hablado con los médicos donde el señor Luis Delgado puede viajar a Puerto Rico? Porque hay personas que se dan no pueden viajar. Ella me dijo que sí. Pues yo tenía en mi mente con el comité traerlo a Fajardo. Lamentablemente fue una situación que yo tenía una actividad y fue cancelada por la misma situación que

0: hacha. Y ¿sabes? Estuvimos trabajando, pero siempre Luis fue una institución en el deporte en Fajardo. Porque mira, él contagiaba a la gente. O sea, él te buscaba y te envolvía. Mira, vamos a hacer tal cosa. Era una persona sumamente creativa. Que eso es lo que nos está pasando hoy en día. No en Fajardo, en Puerto Rico. Mucha gente son seguidores, pero muy pocas personas son creativas. Como la tenía, lo era Luis Delgado.
1: Claro.
0: Por eso es que se distingue los demás. Bueno, pues, ¿quién fue en vida? Pues en vida fue don Luis Delgado. Falleció en Connecticut, Bristol. Allá. La información que tengo es que su hija lo va a complacer porque él pidió que lo enterraran en el panteón de Doña Lola.
1: Okay.
0: Que está en el cementerio San John, allá en Bristol. Esos son sus deseos y su hija pues lo va a cremar y lo va a depositar en el mismo panteón porque no, el panteón no es muy grande. ¿Y qué pasa? El problema, tú sabes, cuando viene esto de una cosa de repente, a veces uno no está preparado económicamente.
1: Claro.
0: Y es una cuesta arriba que para terminar toda la ceremonia del sepelio, pues ella tiene que cumplir con unas situaciones económicas. Entonces ella nos llama y yo le digo, muchachos, yo tengo aquí un grupo aquí, que son los boxeadores. Tengo a John John, tengo a Fito Ramos, tengo a Rey, tengo a Kinguito, Danelson Ada, ¿a quién no tengo? Y las demás personas también que fueron maestros, como Julia Elvira,
1: ay,
0: Alfredo,
1: muchacho, claro.
0: Los hijos míos, porque los hijos míos me han seguido en todas las actividades que yo hago, ellos me patrocinan, Diana Rola también. Entonces, ¿qué pasa? Pues nosotros tenemos un grupo. ¿Verdad? Contra. Otra, mira, aquí al lado, María Montañez.
1: Ay, sí. Sí.
0: No, no, te la dejo afuera, pero acuérdate. Que mira, yo estoy medio viejo ya.
1: Georgina. Sí.
0: Y tengo a Jimmy Rodríguez. Oye, pero tres personas que Golden Boy los conoce. Para que tú veas que es el grupo poderoso. Yo mencioné a Fito Ramos, ¿verdad?
1: Sí.
0: Que después Fito me regaña. Si no lo menciono.
1: Sí, lo mencionaste.
0: Pues mira, tres personas que usted los conoce. Porque aquí lo que hay son líderes. Ustedes conocen a Junior Fontanes de Ceiba. Golden lo conoce, ese.
1: Golden, ¿tú conoces a Junior Fontanes?
2: Sí, claro, mira, sí. Junior.
0: Ese es más grande que el alcalde. Te lo digo honestamente. Es un líder comunitario, ligado al béisbol todo el tiempo. Pero si una persona es conocida en Ceiba, es Junior Fontanes. Más que el alcalde. ¿Usted conoce, Golden, a Víctor Meléndez?
2: Claro,
1: a Víctor Meléndez, claro.
2: Narrador del deporte, de los Marlins. Es más, tú hablas de los Marlins y piensas en esas personas.
0: Pues Víctor es parte de este grupo y nos ha ayudado. Y el otro que tengo aquí se llama Johnny Meléndez. ¿Sabes quién es Johnny Meléndez? El papá de Douglas, Jason, el que es director de la
1: Región de Otro,
0: de Humacao.
1: Exacto,
0: de
1: sí, Ceiba. Que es el superintendente.
0: Es correcto. Pues mira, pues te quiero decir que estas personas pertenecen al grupo nuestro. Y con ese grupo yo muevo la tierra completa.
1: Claro que
0: porque
1: sí.
0: Porque esto es una obra, no del comité, esto vamos a hablar ahora. Esto es una obra del Señor. Nosotros estamos claro. En el camino que Dios nos puso.
1: Eso es así.
0: Porque tenemos que seguir por el camino. Y el amor que tenemos nosotros para componer este comité, estas personas, primero, no son ninguna millonaria. Estas personas no son políticos. Porque nosotros no tenemos político aquí.
1: No distinguen colores, claro.
0: Nada, ni secta religiosa. Aquí no hay nada de eso, no hay ningún tipo de prejuicio.
3: Ni se permite.
0: Solamente lo que las personas tienen es a Dios en su corazón. Por eso tú ves que en el post de nosotros, la figura más importante que sostiene el árbol, que sostiene a nosotros, es el Señor. Porque sin Dios nosotros no podemos hacer nada.
1: Eso es así.
0: Créeme.
1: Eso es así.
0: Nada, nada. Pero con Dios podemos hacer todo lo que venga. Entonces, ¿qué pasa? Pues nosotros nos dedicamos a cada vez que una persona pues se comunica con alguno del comité y dice, mira, a ver si tú me puedes ayudar. Nosotros no tenemos un no. Nosotros siempre vamos para adelante en cualquier actividad que las personas necesiten una cooperación de nosotros. De la manera que lo podamos hacer, lo hacemos. Mira, entonces nosotros, como decía Rey, nos vamos a reunir el sábado 9 de mayo.
1: ¿Desde qué hora van a estar ahí la Luz de Montebrisa?
0: Allí los muchachos empiezan a llegar a las 8 de la mañana para disfrutar de ese tremendo desayuno que nos tiene Marisol y Egui.
1: ¡Ave María!
0: ¿Sabes quién es Marisol?
1: Pues por supuesto, los nietos.

0: los nietos, seguro.
1: Pues ya tú veas que yo tengo mucha gente buena.
0: Sí, señor.
1: Pues mira, ella no recibe con un desayuno allí, el muchacho café, sigue llegando. Café, un godonito y todo. Porque tú sabes, son personas, Egui y Marisol, estamos hablando de las mismas cualidades que tiene el grupo.
0: Eso es así.
1: Personas con corazón amable, noble.
0: Comprometidas al servicio del pueblo, claro que sí.
1: Pues mira, eso es relacionado con el señor Don Luis Delgado, que en paz descanse, mi gran amigo, que nunca pues lo vamos a olvidar. Y yo tengo la esperanza que en algún momento dado, aunque sus restos van a estar en Estados Unidos, podamos hacer una ceremonia en una iglesia aquí.
0: Celebrando la vida.
1: Es correcto.
0: Sí, señor.
1: Vamos a ver ahora. Sí, voy para alguna pregunta.
0: No, muchachos, estamos todo claro. Esto es este próximo sábado 9 de mayo, víspera de las madres, en la Luz de Montebrisa desde las 8 de la noche. Y el que no pase por allí, hay un número de teléfono de ATH Móvil que es el 787-435-0829. 787-435-0829.
1: Y sí, también te aclaro, les ven, que ella tiene, Marisol Mato,
0: ajá,
1: en Estados Unidos, una aplicación de GoFund.
0: Ajá, GoFundMe.
1: Marisol Mato.
0: Ok.
1: No, la gente no se equivoque porque ella era de Delgado, se cambió el apellido. Cuando
0: por el esposo.
1: Por el esposo. Ajá. Y entonces usted puede, a través de GoFundMe, Marisol Mato, usted con su cuenta.
0: Está en tus redes, está también la información del GoFundMe y de la actividad. Y el número de teléfono. Nada, nosotros esperamos que eso se llene. Vas a estar allí toda la gente linda, de las caras lindas, del comité Las Caras Lindas. Y
1: voy a decir una cosa, y lo voy a hacer con mucha sinceridad. Te digo que lo voy a hacer con mucha sinceridad. Si estoy cometiendo un error, pues es un error mío. A veces me duele, me siento mal, me siento herido. No sé, me siento como no muy contento. Es la palabra correcta, porque problemas con nadie tengo. Pero yo leo, yo escucho, yo miro tantas personas hablando tan bonito de las personas. ¿Y qué ocurre? Está bien, eso no es mal, está bien. Pero no me preguntan en qué forma te puedo ayudar. Porque aquí el problema lo tiene su hija Marisol Mato. Yo no tengo problema. Mi familia no tiene problema. Rey no tiene problema. John Fito Ramos no tiene problema. Pero ella tiene un problema, que tiene un dinero que no cubre la totalidad de los gastos para llevar a cabo ese proceso de entierro. Entonces, ¿qué ocurre? Como ella dice, hasta tanto no se paga la cantidad que hay que responderle a la funeraria,
0: No se mueve nada.
2: Y hay un refrán que dice, hoy por ti, mañana por mí.
0: Claro, señor. Que sí.
1: Entonces ya tiene esa preocupación. Y yo le digo, Marisol, no te preocupes, Marisol. Que tenemos.
3: Se merece eso porque trabajó con los niños.
0: Claro que
3: con
0: sí. Claro
3: tenemos,
0: que sí.
3: Mañana, con todo el mundo, él se merece la ayuda.
1: Tenemos una meta. Nosotros tenemos una meta, como yo le estaba diciendo a Golden Boy, porque nosotros antes de la actividad nos reunimos, establecimos una meta. Establecemos el plan de acción, plan de trabajo, damos seguimiento. Sabemos la función de todo el mundo allí. Ya cuando llegamos allí, ya nosotros tenemos montado todo. Tenemos montado todo, ¿lo ves? Y entonces, pues, como le dije, la meta de nosotros es 5,000 pesos para poder ayudar a ella. Y todo el dinero recaudado va para esa.
0: Yo te auguro que van a hacer más de eso.
1: Bueno, Dios los permite. Yo
0: sí, señor. Creo. Sí, señor. Nosotros, lo que esté a nuestro alcance, tú sabes que nosotros estamos aquí para ustedes y para gente como Luis Delgado y como toda la gente que ha puesto el nombre de Fajardo en alto.
1: Voy a aprovechar.
2: ¿Desde qué hora que hay que estar?
0: Desde las 8 de la mañana.
1: Ya empezamos a las 9 ayer, pero a las 8 están desayunando. Quiero aprovechar estos micrófonos porque me siento muy contento con el pueblo de Puerto Rico. Porque yo no sé, yo soy de las personas que cuando las otras tienen éxito, yo lo veo como si fuera mío.
0: Claro.
1: Porque así es así. Entonces, tanta cosa que se habla en Puerto Rico de corrupción, de los problemas que tienen los partidos, de la política, de los directores, eso es una basura, y los medios tanto cosas que le dan a eso, y yo creo que debemos reevaluar esta situación, porque mira, quiero hablar de una hazaña que se dio este fin de semana en la Junta de Atletismo de las Universidades. Un joven, José Figueroa, un joven que establece en un fin de semana 4 marcas nacionales y 3 de la LAI. Oye, eso es un fenómeno, lo vamos a ver en la próxima Olimpiada. Entonces, yo decía, si yo hubiese tenido el control, ese hombre hubiese aparecido en todos los medios rotativos, ahí en primera plana. Para mí.
0: Y le dieron un pedacito chiquitito. Mira, mira, el vocero un pedacito chiquitito.
1: No, chica, no.
0: Sí. Yo creo que hay muchas cosas positivas que reseñar. Mira, pues,
1: tú me permites un minuto para decirte más o menos.
0: Vamos, vamos, que tenemos que seguir para adelante.
1: La LAI se fundó hace más de 70 años. Nunca había pasado una persona a ese nivel de él, de romper 4 récords nacionales y 3. Entonces, ¿qué ocurre? Récord que estaban de 30 años, como por ejemplo, el récord de 400 metros, que nadie había bajado de 45, era hace 44.9, algo así. Y rompió el récord de 200 metros, que en esos dos eventos a nivel mundial, tienen los mejores 10, ganaron los mejores 10 a nivel mundial. Y nosotros somos una islita pequeña. Y ese muchacho que estudia en la Ana de Méndez, de allá de Mayagüez, pero estudia acá, su entrenador Luis López. Pero mira, ¿qué digo yo? ¿Qué digo yo? Esos son los modelos que nosotros tenemos.
0: Eso es lo que hay que reseñar. Exacto. Claro que sí, las cosas positivas, no las cosas buenas.
2: Que sucede,
0: sí, ¿verdad? Señor, que sí, señor.
2: Lo bueno también.
0: Sí, señor.
1: Pues con esto yo voy a terminar en una próxima oportunidad. En una próxima ocasión, tomar la oportunidad, porque yo quiero presentar 3 piezas legislativas que yo tengo con el gobierno para eso que estamos hablando. Presentar los modelos, presentarle eventos y unas actividades al 80% de los niños pobres que hay en las escuelas públicas. Eso yo lo he vivido los últimos 20 años, pero no tengo tiempo para hacer eso ahora. Pero un día que ustedes son tan amables y ya que me han dado la confianza, yo quiero que me den la oportunidad para yo explicarles.
0: Claro que sí.
1: Porque yo llevo una pelea con el gobierno de Puerto Rico y con todos los políticos tratando de implementar una estrategia para ayudar a los niños de las escuelas públicas, el 80%, a través del deporte.
0: Muy
1: pues,
0: bien.
1: ¿Qué más voy a decir? Mira lo que hizo ese niño. Mira la actividad de la justa. Mira lo del Kentucky Derby de este.
0: Sí,
1: que
0: señor.
1: También
0: ganaron dos señor. Los
2: primero y segundo.
0: José Luis.
2: Los jinetes.
0: Sí, bueno. sí.
2: Mira, Orlando Sánchez, para el que no conoce, profesor, ¿verdad?, de educación física, no solo en la escuela superior, también en la Interamericana, fue director regional del departamento de deporte, ¿sabes?
1: No, regional, no, de la oficina central.
2: Completamente, ¿verdad? Sí, yo señor. Sé que estaba por allá.
1: Director, ¿no?, de la oficina del programa de educación física de Puerto Rico.
2: De Puerto Rico.
0: Vamos a tenerlo un día. Vamos a darle la oportunidad, Orlando. Llevó, el compromiso está. Hablamos de eso.
2: En el 86 llevó al equipo de baloncesto de la escuela superior al campeón de Puerto Rico. Al nivel del Departamento de Educación y de la Federación de Baloncesto, que ahí bueno, estuve yo, ahí lo digo porque ahí estuve
0: sí,
2: yo.
0: Sí, ahí te
1: eso
0: lo
1: hablamos contar. Otro día.
0: Sí,
1: no,
0: señor.
1: Eso lo hablamos otro día.
0: Sí.
1: No fui yo, fue Dios. A mí las cosas que yo hago, por eso quiero hablar con ustedes. Tuve una entrevista por radio con una persona que ustedes aman mucho, a Cucuito Pizarro.
0: Ay,
1: y él
0: sí.
1: Me entrevistó, hicimos un video, pero no soy yo. Créeme, eso lo ha hecho Dios por mí. Dios me ha utilizado. Pero yo le quiero hablar a ustedes, como le hablé a Cucuito Pizarro, porque ustedes es una emisora que se escucha en todo el país. Y esto que yo le voy a hablar a ustedes, ustedes se van a, ¿cómo se llama?, solidarizar conmigo.
0: Claro
1: porque
0: que sí.
1: Porque estoy hablando para el problema de deserción escolar, para el problema de delincuencia juvenil.
2: ¿Y la pobreza?
1: La pobreza.
0: Sí, señor.
1: Para el problema de rezago académico. De eso es que vamos a hablar.
0: Tenemos gracias. El compromiso.
1: Gracias a ustedes. Muy
0: gracias
1: amable.
0: Por estar aquí. Nuevamente exhortamos a todo el mundo que pase el sábado 9 de mayo, este próximo sábado, por la luz de Montebrisa, que allí se van a estar recogiendo unos fondos para, ¿verdad?, para quien en vida fue Luis Delgado, sí, para que pueda realizarse su última deseo de poder morar con el señor allí al lado de Doña Lola. Y nosotros estamos aquí prestos para ustedes. Y el número de ATH móvil es el 787-435-0811. 29 está a nombre de Orlando Sánchez.
2: Y hace falta una huevo de sonido para ese día.
0: Claro que sí.
2: Alguien que quiera cooperar y apuntarse, pues lo van a estar esperando.
0: Sí, señor.
2: Que llame para saber que ya estaría.
0: Sí, señor. Claro que sí. Gracias, gracias, Orlando. Gracias, Rey, por estar con nosotros. Gracias, y ustedes saben que nosotros estamos aquí para ustedes.
1: Gracias a ustedes, bendecidos. Que Dios los continúe bendiciendo.
0: Amén.
1: Están haciendo una obra maravillosa.
0: Gracias.
1: Para el Señor, porque sabemos que es para el Señor.
0: Sí, señor. Claro que sí.
1: Gracias, gracias. Me siento muy honrado con ustedes y muy contento. Bendiciones.
0: Amén. Claro.
2: Mira, Liberia, hablando de deporte, el Coliseo Gallístico Doña Joaquina en Palmel de Río Grande te invita a la tremenda jugada de gallo de Paito Castro y Alexis Quiñones. Este próximo, Alexis es el chief allá en el cementerio en Fajardo.
0: Ajá, eso es el 29 de mayo.
2: El viernes 29 de mayo, así que no falte a esa jugada.
0: El que sabe, sabe. Claro que sí.
3: Ustedes.
0: Ah, pues muy bien, muy bien.
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0: Y después que usted pase el sábado por allí por la luz de Montebrisa, tiene una cita en el Club Cívico La Ceiba a las 7 de la noche.
2: El baile de
0: con una
2: de
0: tremenda actividad, sí, señor.
2: O sea, eso es,
0: ¿sabes? La decimoquinta reunión familiar
2: que tú sabes
0: de
2: que
0: las clases graduadas de la Escuela Santiago Iglesias Pantín de Ceiba. Ahí está. Claro que sí. Esto es a las 7 de la noche el sábado. Hay muchas actividades pasando este fin de semana. Vamos a una pausita y regresamos en breve con una información súper interesante.
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0: Bueno, mi gente, ya son las 8:47 de la mañana y esta mañana comenzamos, ¿verdad?, hablando sobre toda esta situación de Spirit, donde el viernes, desde el viernes vimos todo lo que estaba pasando. Supuestamente Spirit, bueno, ya definitivamente cerró, pero supuestamente iba a haber una liquidación ordenada.
1: Oye, hay una línea que está bajo hoy, que los precios, unos precios especiales para esta persona,
0: sí,
1: Frontier,
0: JetBlue,
1: creo.
0: JetBlue y Frontier también. Sí. Esto,
1: o sea, pues, eso es como un apoyo, ¿verdad?
0: Sí, señor. Y todos los vuelos han sido cancelados y el servicio al cliente ya no está disponible. Spirit llevaba 34 años y estaba como en conversaciones, ¿verdad?, con el gobierno de los Estados Unidos para ver qué se podía hacer, pero ante que no recibieron la respuesta que ellos querían, pues mira, cerró de golpe y porrazo. Pero si bien hay tanta gente indignada porque no se pudo montar en un vuelo, porque se lo cancelaron, porque no canalizaron con otras aerolíneas y todo eso, mucha más gente está indignada porque, ¿sabes qué? Porque perdieron su trabajo. Y ante esto hay que solidarizarse, de golpe y porrazo, hay que solidarizarse con esta gente. Ellos no tienen la culpa y uno no puede arremeter contra estas personas, que mientras usted lo que perdió fue su vuelo, que iba de paseo o iba a una emergencia o iba a trabajar o lo que sea, esta gente perdió su trabajo. Pero tenemos para que nos hable un poquito desde la perspectiva de los empleados, a una preciosura que yo quiero con todo mi corazón, a Paola Pita. Buenos días, Paola.
2: Hola, buenos días. ¿Cómo está todo el mundo?
0: Todo bien. ¿Cómo estás tú?
2: Pues yo estoy bien, gracias a Dios. Todo esto, ¿verdad? Estoy un poquito en shock todavía. Ha sido fuerte. Pero también es un momento de reflexionar mucho y saber, bendito, la importancia de que tu trabajo no es necesariamente solamente tu identidad y que lo mejor que hizo Dios fue un día detrás de otro.
0: Claro que sí, Paola, sabemos la calidad de ser humano que tú eres. Yo sé que yo doy fe de que usted es una fajona, usted va para adelante, usted es una guerrera. Pero al igual que tú, hay mucha gente que se queda, ¿verdad?, sin trabajo en este tiempo tan difícil. Y volvemos a lo mismo, nosotros lo que queremos es que la gente empatice con ustedes como empleados, porque sí, no, hay mucha gente que perdió su vuelo, que se lo cancelaron, por X o Y razón, pues no van a llegar al sitio, a su destino, y por ende, pues nosotros hemos dicho que esto es un efecto dominó, porque aquellas personas que salían de aquí a coger un crucero también lo perdieron, ponle, tú sabes, todo este tipo de cosas. Pero nosotros queremos crear la empatía en la gente hacia ustedes, los empleados. ¿Esto ustedes los tomó por sorpresa, Paola?
2: No, gracias, y lo agradezco mucho, porque más allá de su trabajo es una rutina, un estilo de vida. Hay gente que lleva 25, 30 años trabajando en esto, a nivel, se quedaron sin plan médico, sin beneficio, gente que no necesariamente residía donde era su base, que no tuvieron ni cómo llegar a su casa. So, sí, es muy triste y muy lamentable, definitivamente.
0: Y fue por sorpresa, ¿ustedes los tomó por sorpresa como empleados?
2: Pues mira, ya esto era más o menos un secreto a voces. A mí ya me habían dado un furlough en diciembre. Y luego, de hecho, le dieron furlough a 1,800 empleados y luego volvieron a llamar a 500. Entre esos 500, a mí me llamaron, pero ya era algo que no se veía tan venir, así un cierre de la noche a la mañana, tanto como fue, pero sí se estaba hablando de que podía suceder.
0: Se estaba hablando, pero ustedes se enteraron igual que todos los demás ese mismo día.
2: No, el mismo día. Y cuando digo que se estaba hablando, no cierre de operaciones, se estaba hablando hacer la compañía reestructurarse con la ley de quiebra, no un cierre de operaciones así total, como la gente se enteró ese mismo día en el gate.
0: Wow. Trabajando. O sea, se enteraron simultáneamente los pasajeros y los que están trabajando se enteraron a la misma vez.
2: Así mismo. De hecho, hay un video que está rondando por las redes sociales donde el piloto está aterrizando un avión y se escucha él hablando, llorando, porque se enteró tan pronto el avión aterrizó, ahí mismo le dieron el mensaje.
0: No, esto es bien triste, ¿verdad? Y a mí lo que me llama mucho la atención es cuando vi una de las noticias que dice que anunciaron una liquidación ordenada, y yo no le encuentro nada de ordenado a la manera que lo hicieron. Ellos no, pienso yo, y son palabras mías, de Libel Robles, no son las tuyas, pero yo pienso que no hubo empatía con los empleados ni hubo empatía con las personas que están con esa ilusión de montarse en un vuelo para hacer lo que sea, para ir a disfrutar, para lo que sea. Esto como que no hubo una empatía y no hubo un respeto hacia ustedes, no, ni hacia los...
2: definitivamente no hubo empatía, no hubo respeto, y yo pienso tanto en los empleados como en los pasajeros, porque no todo el que viaja, viaja para lujo.
0: Claro.
2: Hay gente que viaja a dar un último adiós, a una boda.
0: A una reunión de trabajo, claro, no, claro, claro. Momentos que solamente ocurren una sola vez.
2: Correcto.
0: Es que es triste, triste, es triste. Eran como 17 mil empleados, ¿verdad? En términos generales.
2: Así mismo. 17,500.
0: Wow. Y el mes pasado ya había, Spirit había solicitado la asistencia financiera a la Casa Blanca, pero esto no se dio, y entonces de golpe y porrazo pues dijeron, pues mira, no vamos más. Y todo el mundo se levantó el sábado con esa noticia.
2: Así mismo. Un golpe de levantarse con esa noticia, definitivamente.
0: Ay, mi madre. Pero nada, Paola, de verdad que nosotros, que llegue el mensaje de que son muchas las personas que empatizan con ustedes, que están con ustedes, y sabemos que ustedes van para adelante. Habrán mejores oportunidades. Dios cierra una puerta, pero se abren 20 más.
2: Amén. Así mismo es, Libel, tú sabes cómo es la cosa. Mil gracias.
0: Gracias a ti, gracias a ti por compartir con nosotros la experiencia, ¿verdad? Y hacernos llegar el mensaje de cómo ustedes se sintieron ante esta situación. Y nada, vamos para adelante, hay que seguir empujando el planeta, porque si no lo empujamos no se mueve.
2: Así mismo es, así mismo es. Muchas gracias, Libel.
0: Un abrazo, un beso.
2: Un beso, mamá.
0: Ahí, 8:54 de la mañana, y escucharon ustedes, óigame, hay que ser empático. Los empleados de Spirit se enteraron igual que la persona que compró el pasaje, que la persona que llegó allí y le cancelaron. Entendemos que los ánimos se caldeen, pero usted busque la información. Mire la persona que está detrás de ese counter, que es la que tiene que dar la cara ante las decisiones que tomó los de arriba de Spirit, y quien tiene que dar la cara es el que está detrás del counter. Eso no se hace. Tenemos una llamada en línea telefónica. Hola, buenos días.
3: Buenos días, Libel.
0: Buenos días, Capacete.
3: Me encuentro aquí paseando a Tatita.
0: Ay, Tatita está bien.
3: Chacho, esa perra come mucho.
0: Sí.
3: Voy a tener que regalarla.
0: No, no haga eso. Los perritos son parte de la familia de uno.
3: Come mucho,
0: Pues.
3: Hay que tener dos mangos para esta perra.
0: Ah, bueno, pues. Pues tú lo puedes, mira, hacer, no te estés quejando, dime.
3: Mira, Libel, hay unas informaciones que quiero aclarar.
0: Ajá.
3: Hubieron unos eventos ocurridos en un restaurante que se encuentra por ahí en una de nuestras playas.
0: Ajá.
3: Donde hubo unos asuntos de un toilet y algo ahí por el estilo.
0: Ajá.
3: El restaurante que se está promoviendo no es el restaurante donde ocurrieron estos actos.
0: Ok. ¿Dónde fue? Pues dime dónde fue.
3: Lo que pasa es que cuando se hicieron los comentarios, esos comentarios no los yo no fui quien comencé estos comentarios.
0: Ajá.
3: Yo no sé quién salió con estos inventarios. Ajá. Lo que sucede es que los inventarios pues fueron verídicos, pero hay que aclarar ciertas cosas.
0: Okay.
3: Y no se puede difundir por los aires. ¿Sabes que ahora me están llamando a mí la atención de que yo estoy difundiendo informaciones falsas en contra de un negocio? Y esto no es cierto. Yo no he dicho nada de ese negocio. Entonces, pues yo quiero ahora explicar que hay allá en la playa hay dos restaurantes.
0: Ajá.
3: Uno de comida, que Golden sabe cómo se llama.
0: Sí.
3: ¿Cómo se llama, Golden?
1: El Tiamanín.
0: El chinchorro de Tiamanín.
3: Pues ese restaurante no es el que yo estoy hablando, el que están hablando por ahí.
0: Okay.
3: Ese no es.
1: El que habla capaz de picadillo, algo así. El de incidente es en Picadillo.
0: Pero entonces tú dices allí mismo en la playa Puerto Real. ¿Cuál es el otro entonces?
3: Bueno, es que yo no quiero mencionar nombres ni otro, porque yo eso no es asunto mío, eso quien lo trajo a colación fue alguien ahí. Alguien ahí lo trajo y yo, pues como estoy envuelto en el asunto, pues yo contesté, pero yo no voy a estar acusando a ningún restaurante.
1: Exacto, exacto. Pero okay, lo que le estamos dando es promoción.
3: El nombre ese que ustedes mencionaron.
0: Ajá.
3: Ese yo puedo dar fe que ese no fue.
0: Okay, okay.
3: Así es que mire, tienen que contrarrestar esa información.
0: Bueno, pues ya está contrarrestada. Si
3: la información que difundieron fue errónea.
0: Nosotros lo que dijimos fue que tú habías ido a un sitio y
3: ¿quién
0: entonces
3: le dijo ustedes? ¿Quién te lo dijo?
0: A mí me lo dijo la persona del
3: okay,
0: sitio.
3: Pues esa persona pues está mal informada porque yo al sitio que yo fui
1: fue en Las Croavas, ¿verdad?
0: Fue en Las Croavas.
1: Fue en Las Croavas. En Las Croavas fue el evento.
3: No, no fue en Las Croavas, pero es que no fue en Las Croavas.
0: Okay, fue en la playa.
3: Yo no voy al restaurante de Las Croavas desde antes de morir Papo Chávez.
0: Ah, bueno, pues no, pero eso fue después. Eso fue después, pero mira.
3: Quiero arreglar esos datos para que no se vaya a herir mi persona más de lo que se ha herido.
1: Por culpa del Charming.
3: Que dijeron. Ese es uno de los mejores restaurantes que tiene Fajardo.
0: Claro, mijo, pues si lo sabremos
3: bueno,
0: nosotros.
3: Pues, ok.
1: Ahí es que comemos
0: si
1: nosotros.
0: Si lo sabremos nosotros.
3: Pues aclárenle.
1: Y un bistec más rico
3: no fue,
1: con habichuelas.
3: No fue ese restaurante donde ocurrieron los hechos.
0: Bueno, pero nosotros preguntamos y eso fue lo que tú dijiste la otra vez.
3: Yo no dije nada de ese negocio.
0: Bueno, pero mira, capacete, como sea, okay, no fue ahí ni nada, pues ya está aclarado. Claro. Dime, vamos a lo que vinimos. ¿Qué otra cosa?
3: No hay nada más que hablar.
0: Ah,
3: gracias.
0: Bueno.
1: Es lo que estabas aclarando y que estaba paseando a la perrita, ¿era?
0: Sí, está paseando la perrita que come mucho.
3: Gracias.
0: Okay, son las 8:59. Claro, claro. Oye, sí, aquí lo que se mencionó fue lo que nos dijeron a nosotros la persona del sitio. Y yo no sé, porque la persona del sitio era en La Croava y mencionó que capaz se te había dicho que lo iba a decir por aquí.
1: No había,
0: eso fue lo que...
1: No había Charmin.
0: Ajá, eso
1: no,
0: fue...
1: No, Capacete,
0: no, el que dijo que no había fue él. Pero a mí lo que me mencionaron, que él iba a utilizar el baño y que le dijeron que el baño es para clientes. Y él dijo, pues yo lo voy a decir a través de Yunque, de que no me dejaron usar el baño. Eso es lo que decimos. Y sabes que eso son tonterías, eso son tonterías y eso son cosas que no aportan nada positivo. Como quiera que sea, todos los restaurantes del área son buenísimos, todos los restaurantes nosotros los auspiciamos porque los visitamos, porque conocemos su gente y conocemos la calidad de personas que trabaja en cada uno de ellos, el empeño que pone, el esfuerzo y que vale la pena ir a visitarlos a todos. ¿Ok? Son las 9 de la mañana, Dorado. Tenemos una informacioncita también que nos llegó y es bien importante. Mira, hoy va a estar la colocación de la primera piedra del Centro Multidisciplinario de Bebé Calzada hoy a las 11 de la mañana. Este es el antiguo
1: bonito
0: Centro Comunal de la urbanización
1: Bebé
0: Calzada.
1: ¿Viste la foto? Que
0: precioso, linda. Precioso. Claro que sí, pues allí se va a dar cita, ¿verdad? El alcalde y todo el personal que allí trabaja para la colocación de la primera piedra. Así es que va a quedar, esa es la perspectiva de cómo va a quedar. Ya hoy se coloca la primera piedra para entonces proceder a bregar con esto. Enhorabuena, se sigue haciendo obra, se ve, y pues nosotros estamos aquí para eso. Son las 9, Dorado.
1: Oye,
0: vámonos,
1: Liber, hay baloncesto hoy en
0: sí,
1: el Coliseo,
0: sí.
1: Tomás
0: Gómez
1: de Faldo. Mira, primera hora juega Bebé Calzada, hablando de Bebé Calzada.
0: Ajá.
1: Bebé Calzada versus Baral, los cariduros de Baral. Ahí Jean-Paul Gulip, el dirigente de Baral. Y a segunda hora, el equipo de Quebrada Vuelta versus Maternillo, que son los duros, están invictos.
0: Sí, señor.
1: Ya tú sabes, así que hoy para el
0: Coliseo. Y allí vas a estar tú.
1: Claro, entrada completamente gratis en el Coliseo de Tomás Dones de Fajardo. Ya ustedes saben, Bebé Calzada versus Baral a las 6, eso empieza a las mismas 6, y a las 7:30 más o menos, Quebrada Vuelta versus Maternillo. 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
0: Ay, bendito. Déjate de estar sembrando cizaña. 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Allí están. Son las 9:05, nos vamos, Dorado. ¿Qué hacemos?
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2: 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Gracias, Joan. Excelente día, excelente
0: Gracias
2: semana.
0: Buen día.
2: Igual. Bueno, ahora sí que sí, Dorado. Son las 9:09. Vámonos, me tienes aquí.
1: Ya entre nos pasamos.
2: Sí. No, mira lo que tú me has hecho hacer, quedarme hasta ahora. Sí, pero buena información,
1: sí,
2: bueno, claro que
1: estamos
2: sí.
1: Celebrando ya el mes de mayo.
2: Sí, señor.
1: Las madres
2: sí.
1: De la radio, ya tú sabes.
2: La semana de madres que está, mira,
1: y Capacete está afanado contigo.
2: Ay, Capacete tiene que... Olvídate, él sabe que yo lo quiero mucho.
1: Capacete el Chamin García.
2: Él sabe que yo lo quiero mucho. Bueno, vámonos. Vamos a hacer como que nos vamos y nos vamos.
1: Capacete como cotonel, blandito como cotonel.
2: Sí,
1: buena gente.
2: Sí, como cinta azul que
1: como
2: tiene
1: cinta
2: el corazón
1: azul,
2: blandito.
1: Dale.
2: Bueno, vamos. Pues nos fuimos. Vámonos.
1: Cuento contigo.
2: No, conmigo no cuentes.
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0: Muy buenos días, amigos de Yunque 93 FM. Aquí estamos nuevamente iniciando la semana. Un tremendo lunes en el programa número uno en tus mañanas. Entérate con presencia a través del 92.9 FM. Y ya tú sabes, un semanario, presencia, un semanario para todos los días a través de presenciapr.com. Y como siempre, ya está ready para llevar la noticia a todos nuestros amigos, Georgi Man
1: Pescadito. Muy buenos días, Dios les bendiga. Hoy es lunes 4 de mayo de 2026.
0: Bruno sabía eso, ¿verdad? Lo de Mantecadito.
1: Seguro. Mantecadito. Yeah. Un saludo a toda la gente allá en Mameye que nos están oyendo.
0: Tengo piña.
1: Tengo piña. O guayaba. De uva o de chinita. Qué rico son. Dos heladas, el vídeo. Ok, estamos en mayo, comienza mañana, es 5 de mayo. Tú sabes que se celebra el 5 de mayo, ¿verdad?
0: Bueno, el mes nacional de la radio.
1: No, eso es el mes completo. El grito de qué sé yo qué allá en México.
0: En México.
1: Mañana todos esos restaurantes mexicanos tienen fiesta y hay actividades especiales porque el 5 de mayo es la batalla de Puebla, creo que es. También.
0: Hay uno nuevo que va a abrir, ¿cómo es que se llama
1: eso? Donde estaba el otro.
0: Allá.
1: Sí, exacto.
0: ¿Cómo se llama?
1: No me acuerdo el nombre ahora, pero ya mismo lo llama también, alguien y seguido al 787-874-9301. Ah, bueno, muy bien, muy bien. Felicitamos a todas las emisoras de radio, a los compañeros de radio en el mes de la radio y las madres, que eso, ¿tú sabes cuándo es eso?
0: Ya,
1: el domingo que viene, si Dios quiere. Así que si todavía no ha comprado el regalito, pues mire, vaya dándose prisa porque esta tarde hay muchos especiales.
0: Pase por la familia, casa de joyería, casa de empeño.
1: Oye, seguro.
0: Si está pelado, pasa por allí porque empeñas algo y compras el regalo.
1: Y a lo mejor puede encontrar el regalito allí también, porque esa gente vende un par de cositas buenas. Pero sobre todo, el consejo que nosotros damos, mire, las madres lo que quieren es que sus hijos echen pa'lante, que ellos estén bien y que las respeten y les dé cariño. Así que, como decía en el programa esta mañana, si usted la tiene viva, dele un abrazo, dele un beso, trátela bien. Y si ya no está con usted, pues llévela siempre en el pensamiento.
0: Seguro bueno, Georgi, sí. Y hablando de pensamiento, vamos al mensaje positivo de hoy, que dice, menos expectativa, una vida más pacífica, menos caos, más calma para disfrutar lo que tarde o temprano llegará.
1: Eso es.
0: Léelo otra vez, porque esa es la primera palabra.
1: Menos expectativa, una vida más pacífica, menos caos, más calma para disfrutar lo que tarde o temprano llegará.
0: El check.

0: simplemente lo que te toca. Trata de estar en paz y tranquilidad para que la ansiedad no te arrope. Que haya menos caos en tu vida, porque caos hay en el mundo desde que esto empezó. Con calma, para disfrutar lo que tarde o temprano llegará. Eso que tú estás esperando, si es de Dios, tarde o temprano llegará. Si no, vas a cambiar tus planes, vas a cambiar tu pensamiento y te vas a mover a un mejor sitio. Y eso lo dijo el que más sabe, Anónimo. Así que ese es el mensaje positivo para esta mañana, como parte del programa número uno, Entérate con Presencia, que es parte de el periódico Presencia, llega como una cortesía. También el Servicio Nacional de Meteorología apretó el calor, Golden.
1: Oye, ¿cómo ajá. está? Lleva unos días. Dice que se acabó la lluvia.
0: Bueno, no se acabará, pero...
1: A lavar el carro.
0: Eso es.
1: Sí, porque oye, a veces uno no lo lava porque empieza a llover.
0: Yo lo lavo...
1: Pero tú vives llueve todos los días.
0: Bueno, Meteorología informa que hoy tendremos tiempo mayormente bueno. Con sol, calor por encima de lo normal y aguaceros aislados en la tarde hacia el interior y noroeste. Entre martes y miércoles, un sistema muy cercano al Atlántico podría aumentar levemente la inestabilidad con lluvia dispersa, algunas tronadas y breves aguaceros fuertes en sectores limitados. Mientras la sensación térmica apunta, Genaro apunta bien, la sensación térmica sobre los 100 grados en zonas urbanas y costeras, junto a riesgo moderado de corrientes marinas en playas del norte. Nuestro consejo, mi hermano, su botellita de agua, su color de ropa, porque eso influye. Si vas de negro, te vas a sal. Ropa clara, para que no atraiga los rayos
1: blanca,
0: del sol.
1: Blanca,
0: cremita, amarillita, qué sé yo. Lo más fresquito posible y en la sombrita, porque esto va a apretar ahora bien, bien duro.
1: Oye, y hay juego hoy.
0: Oh, sí señor.
1: Juego,
0: hoy
1: el continúa Tomatone.
0: El torneo de barrio que está querido, mucha gente apoyándolo, bien reñido todos los equipos. Y hoy juega Bebé Calzada y Vará la primera hora. Y también juega Quebrada Vuelta con Maternillo a segunda. Hoy no voy a poder estar, le envío un saludo a toda esa gente que estamos allí, hemos hecho un buen grupo, unas buenas amistades, especialmente el narrador.
1: Blanco.
0: El Blanco, que nos hemos hecho pana y la pasamos bien, pero hoy tengo ensayo. Así
1: oye,
0: que,
1: y ya tú sabes, el dirigente de Vará, saludo para Jean-Paul Gulli.
0: Eso es, seguro que sí. Un torneo bien reñido que le hemos dado muy buena
1: cobertura. Era Maternillo, ese es el tuyo, ¿verdad?
0: Sé que todo el mundo está velando porque es un buen equipo. Ahora, todos son buenos equipos, dan la milla extra. Y, pues mira, si se eliminaron los Celtics, que ese es mi equipo, después que estábamos 3-1, cualquier cosa puede pasar y no estoy diciendo que se elimine Maternillo, no. El Maternillo tiene un muy, muy buen equipo, pero también hay muy buenos equipos ahí. Así que date cita hoy desde las 6 de la tarde, comienza, la entrada es completamente gratis, el ambiente es súper chévere con gente buena allí. También pues tenemos un par de cositas como agua, refresco, y cositas así, para que si te da hambre, pues no salgas de allí y no te pierdas el juego. Oye, y otro tema que tenemos que está doliendo en la médula. Aumenta la presión en el bolsillo sobre el consumidor por el precio de la gasolina en bomba este lunes 4 de mayo del 2026, con nuevos valores de referencia divulgados por DACO. La gasolina regular, 1.15.7, que eso es casi 1.16, a 1.21, donde quiera en la mayor, de 10 estaciones he visto 7 a 1.20. Esa es la regular. La premium apunta, Genaro, 1.22 a 1.37 y el diésel imperdible 1.25 a 1.39. Así que nosotros lo habíamos dicho aquí, gracias a Dios, porque tenemos visión y sabemos y seguimos las noticias. Esto va a subir un poquitico más. Esto puede llegar a 1.25 a fines de semana. Y si la cosa se pone más difícil, esto va a llegar a 1.30. Nuestro consejo, pues, divídase los viajes, aprovechelo. Si iba a buscar el periódico y viraba para su casa y después buscaba libre pan.

0: y verá para su casa, y después si va a hacer compra y verá para su casa, va a tener que hacerlo todo de una. Pues si vive en la iglesia, son vecinos y qué sé yo, pues váyase junto para el culto un día sí y otro día otro, porque la situación está difícil y se sigue hinchando. Allá no hay solución todavía. Y como decimos, y como hemos dicho aquí a través de eso, esto pasa allí hoy, pero se viene a reflejar aquí a las 2 semanas o al mes. Este junio va a estar caro. Va a estar caro porque ya se van a aplicar los nuevos precios, las nuevas cosas. Y pues, yo no sé qué va a hacer el gobierno.
1: Estoy vendiendo un camello barato.
0: Un camello.
1: Y 3 caballos.
0: Rayos. Bueno, pues aprovechen, pueden llamarnos al 787-874.
1: Una carreta,
0: dice. 301 y un par de bueyes.
1: Y una... recuerda cuando en la República Dominicana todo el mundo andaba en motorita.
0: Todavía, papá, ahora está peor. Yo tengo que dar un viaje para allá a ver cómo está aquello, pero...
1: Porque que, tú sabes que eso uno le echa 3 pesos y corre...
0: Sí. Oye, pues dice que el municipio de Fajardo celebra la colocación de la primera piedra en el centro multidisciplinario Bebe Calzada. La obra de más de 2.4 millones de dólares, fondos federales CDBGTR, dará paso a nuevos servicios de salud, asistencia local, asistencia social, educación, apoyo comunitario en la zona. El alcalde Joey Meléndez destacó que esta inversión responde al compromiso de su administración en obras reales, desarrollando, planificando y mejorando la calidad de vida para las comunidades. Felicidades al municipio de Fajardo, que siempre está al día. Y, oye, ¿tenemos llamada?
1: Sí, tenemos en línea telefónica.
0: ¿Quién será?
1: Esos son los de Spiri, los de Spiri. En los deportes, ahí está.
0: ¡El Boni!
1: Adelante, Boni.
0: Buen día, Boni. Adiós.
1: Boni, ahora.
2: Escucha de Yunque 93.
1: ¿Qué es lo que hay? ¿Todo bien, Boni?
0: Estoy herido, papá.
2: Sí, estás herido. Hay muchos que están heridos este fin de semana.
0: Increíble.
2: Ya que ¿qué pasó? Boston se eliminó. ¿Y
0: de qué manera?
2: Ahora Filadelfia va con Nueva York, con mis Knicks, y básicamente va Cleveland contra Detroit en el oeste, pues Oklahoma contra los Lakers y Minnesota contra San Antonio. Esos son los brackets ya cuadrados de la NBA ahora mismo. Golden y Georgie, amigos de Yunque 93, pero presencia número uno en el área de este Puerto Rico.
0: Muy bien. A la verdad que la sorpresa de Boston, ya yo me la estaba hueliendo desde la última vez que hablamos. Salió Tatum lesionado, no jugó ese juego. Uh-huh. Brown se trató de echar el juego encima, pero no pudimos con Embiid. Esa es la realidad. Esa fue la gran diferencia. El otro muchachito, Macy, ¿qué se llama? El otro muchachito muy rápido, muy bueno, pero ese lo controlamos. Pero Envy no lo pudimos controlar, ni queda ni nadie. Y ahí se nos fue el juego. Pero nada, el año que viene hay torneo, con la preocupación de que Tatum sigue lesionado. Yo creo que lo metieron muy temprano. Uh-huh. Y ahí hay una guerrilla, porque Jaylen Brown está hablando ahí fuerte y está echándole la culpa a 2 o 3. Pero eso es jugando. ¿Qué más tenemos en el deporte? Oye, el hipismo, pues mira, el hipismo de lujo.
2: Que rompió hace 20 minutos para que con los fanáticos del béisbol doble de Puerto Rico, Raúl Casanova, dirigente de los Bulls del Valenciano de Junco, renunció.
0: ¿Cómo?
2: A la dirección del equipo de Junco, eso es correcto.
0: Yeah.
2: Raúl Casanova, y escuche bien lo que le voy a decir, Fajardo va contra Juncos el 15 de mayo, para que sepa. Apunte la fecha, como tú dices, Genaro.
0: Apunta.
2: Empiezan los playoffs del béisbol doble A de Puerto Rico, y ahora me imagino que la gerencia estará buscando al asistente o otro dirigente que dirija el equipo campeón nacional de Puerto Rico, que es el Mulo del Valenciano de Juncos.
0: Ay. Yo te digo, yo me alegro, Fajardo tuvo un despertar en la última fase de la temporada. Quedamos bien, segundo sólido. Oye, ven acá, Río Grande, Loíza, esa gente, ¿quién entró? ¿Si entraron?
2: Pues mira, Loíza se eliminó y Gurabo entró Río Grande.
0: Oh.
2: O sea que Río Grande va a jugar con las piedras.
0: A rayos, sucio, difícil. Bueno, pero eso es jugando. Pero nada, le deseamos muchas bendiciones a Fajardo y a Río Grande, pero sobre todo a Fajardo.
1: Pero no te creas, recuerda que luego que acaba la temporada regular, los equipos, como dijiste, de Fajardo, se van acoplando.
0: Ajá.
1: Y como uh-huh. que esto de esta serie es inicio, como
0: sí, de nuevo,
1: otro
0: una nuevo serie
1: partido.
0: Nueva.
1: Sí, ya sí. Tú tienes que tener ciertos pitchers, se juega viernes, sábado y domingo. Y hay equipos, ¿verdad? Fajardo está bien, pero hay equipos que a veces pues cuenta con un pitcher estelar, los demás pues...
0: No, el que está difícil ahora mismo es Junco si le renunció el dirigente. Que eso pues favorece en cierto sentido, ¿verdad? Al equipo de Fajardo, y esperemos que aprovechemos eso porque podemos dar una muy buena sorpresa para los fanáticos de los Cariduros.
2: Fíjate, y es como dijo Golden, Georgie, sí. La serie se va a jugar 3 juegos corridos, de 5-3 la serie, como bien dice Golden también, el picheo, que es lo que te va a llevar a la postemporada y que lo ha llevado Fajardo y otros equipos también, pero lo interesante para el fanático, siempre el área, la sesión este es la más dura.
0: Es dura,
2: no
0: es dura.
2: Por mí, por todos los comentaristas deportivos, por aquí salen los campeones. ¿Sí? Y eso es una realidad. O sea, el equipo que usted se enfrente en el este y usted pase la segunda etapa para el carnaval de campeones, va a estar duro. O sea, lo que se va a tirar el fanático, la fanática, saludo para todas las fanáticas del béisbol AA.
0: Seguro.
2: Es Javier del Cairo desde el 15 de mayo, que empieza Juncos con Fajardo, Las Piedras contra Río Grande.
0: Somos locales en Fajardo, ¿verdad?
2: Sí.
0: Sí, correcto, empezamos.
1: Sí, porque llegamos segundo.
0: Bueno, pues lo que hace falta es que el público vaya a animar a los muchachos de Fajardo, que tienen un excelente equipo, y pues pasar a la próxima ronda. Oye, ¿te gusta el hipismo? El hipismo se vistió alrededor de todo el mundo de una noticia muy buena. No solamente que habían 7 jinetes en el Kentucky Derby, una de las carreras más importantes del hipismo mundial, sino que 4 boricuas ganaron, y más importante, el hermano se ganó en la recta final al favorito. ¿Cómo te cuenta esa?
2: Mira, eso, acuérdate que nosotros tenemos ya un legado desde Junior Cordero hasta el día de hoy.
0: Bueno, Junior Cordero hijo corrió también.
2: Eso es lo que te quiero llevar. O sea, la historia del hipismo en Puerto Rico la inició él básicamente, y otros buenos jinetes como John Velázquez.
0: Junior Cordero y Manolín Caraballo.
2: Básicamente. Los que ganaron el Kentucky Derby, eso es para que tú veas que el hipismo, lo que se desarrolla aquí, mira cómo despunta en los Estados Unidos, y ahora mismo ganaron uno de los clásicos, el más importante, que es el Kentucky Derby.
0: Sí, señor, sí, señor. Y qué bueno, enhorabuena para el hipismo y para también los muchachos boricuas que pusieron el nombre en alto. Oye, y ¿qué más nos queda? ¿Los Mets cómo van? ¿Queda algo del equipo de los Mets?
2: Los Mets están perdiendo, Georgie, y básicamente se está buscando una manera de que se pueda hacer una reestructuración con los Mets, pero se le está haciendo el cuesta arriba. No se lo ha hecho fácil con la serie que tuvieron este fin de semana contra los
0: Angelinos
2: de California. Y básicamente también Boston pues está ahí tratando de, en el este, básicamente mejorar, pero la cosa no se le ha hecho bien. No. En otro caso, en los Yankees de Nueva York, José Caballero, un muchacho que vino de Triple A, subió, ahora mismo está llevando buenos números, estaba primero los Yankees en el este, y en la Liga Nacional, que es un equipo que no se habla mucho, que está haciendo una labor extraordinaria, el equipo de los Bravos de Atlanta, en la Liga Nacional. ¿Sabes? Que es para que usted vea que tengo un pisco labio deportivo con este servidor Ángel Bonilla por Junca 93, Perico Presidencia con Georgie, y con el gol de los número 1 de 10 a 11 de la mañana allá por el área este de Puerto Rico, ya tú sabes.
0: Sí, como
2: dice. Felicidades en el mes nacional de la radio, muchachos.
0: Muchas gracias a ti también, que eres parte de este programa, y ya la gente lo espera con un muy buen resumen deportivo, cortito pero conciso. Así que nada, oye, ¿y cómo está eso en el aeropuerto ahí?
1: Spirit.
0: Spirit, ¿te sorprendió?
2: Spirit, lamentablemente, y esto lo que obliga a otras aerolíneas a reestructurarse, y lo que va a obligar también es que, aunque JetBlue tiró unos especiales por ahí, pero
0: como es la próxima,
2: van a subir los precios.
0: Sí, ¿sabes? sí, van a subir todo.
2: A subir los precios.
0: Sí. Bueno, pues nada, deseándote que tenga algo más que quiera decir, diste la página esta para chequearla nosotros,
2: claro,
0: también.
2: Claro, me pueden seguir como Ángel Bonilla en Facebook, el quinto quarter, siempre llevamos como un resumen deportivo, un análisis, y siempre estén en sintonía, lógicamente, por Junca 93 también.
0: Seguro que sí, muchas gracias, Dios te bendiga, que tenga un excelente día para ti y tu familia. Y nada, pues seguimos aquí en el programa número 1 de 10 a 11.
1: Oye, Georgie. Mira, hoy se va a estar poniendo la primera piedra.
0: ¿En where?
1: La colocación de la primera piedra del Centro Multidisciplinario de Bebé Calzada.
0: ¿Sí, señor?
1: Así que hoy, 4 de mayo, en el antiguo Centro Comunal de la Organización Bebé Calzada, Avenida El Veterano, carretera 9... 986 en Fajardo, Puerto Rico.
0: Te
1: invita el gobierno municipal autónomo de Fajardo y su alcalde, honorable José Aníbal Joey Meléndez, que tiene el placer de invitarte para esta bonita actividad que es ya mismo a las 11, ya mismo.
0: Sí, señor, mientras tanto en Río Grande sube el tono de la controversia por la propuesta de cobrar entrada al Yunque luego que el comisionado residente Pablo Hernández, José Hernández Rivera, junto a 23 congresistas, emplazaran al Servicio Federal a rendir cuentas sobre el impacto real de estas tarifas. Bueno, yo creo que es necesario. Lo que sigue es a ver cuánto es. ¿Qué tú crees?
1: 11.25.
0: No, ese es el de allá. ¿De
1: cuál tú hablas?
0: Del Yunque.
1: Ah, la tarifa. ¿Qué otra tarifa? Tenemos aquí una llamada organizada.
0: ¡Ea, rayos, Serranito! ¡Buen día! ¡Dios te bendiga!
3: ¡Oye! ¡Qué contento estoy! Eso es. Bonilla y que suerte por allá.
0: ¿Seguro?
3: Calma, Bonilla, te queremos mucho.
0: ¿Te sacaste el Powerball?
3: Bueno, me siento contento porque la comunidad de Becalzada, la cual yo llevo 38 años viviendo, va a recibir otra inauguración, ya que hace poco se estuvo inaugurando el gimnasio, uno de los mejores gimnasios de boxeo que tenemos en el área este. ¿Sí, lo señor? Tenemos aquí en Fajardo, en Becalzada.
0: Y buenos boxeadores también.
3: Y buenos boxeadores, donde entrena el señor Turiel Matías.
0: ¿Y señor?
3: Pues hoy es contento con el centro comunal, que el alcalde que nos va a enviar allí, ese centro comunal va a tener un centro de diagnóstico allí.
0: Tremendo.
3: Y todo organizado allí, que vamos a tener para las personas mayores que se quieren atender allí. Pues allí van, se chequean la presión, se chequean todo. Ya tenemos el parque de pelota, que tenemos una escuela también de muchachos que van prospectos para las grandes ligas, allí los tenemos. Están cogiendo sus clases, los he visto diariamente que están jugando béisbol con la Copa Alcalde. Uh-huh. Y un sinnúmero de cosas que se están llevando en Bebe Calzada. Viene repavimentación completa.
0: Ay, ahí. Ay, cuéntame de eso.
3: No, si estamos con las botas puestas y no solamente Bebe Calzada. Acuérdense que en Sardinera se inauguró y se está trabajando con toda la repavimentación. Se está trabajando con un montón de cosas allí en Sardinera, y en Jerusalén también se están haciendo los trabajos de pavimentación y se están haciendo muchos trabajos de acera, asfalto. Esto es una cosa de un alcalde que está completamente trabajando, la visión, cuando tú ves mucho fruto, mucho trabajo. Mira, yo estoy pasando por aquí por la carretera que lleva a la plaza del mercado. ¿Tú has visto qué bello está esto?
0: Oh, sí, no, Fajardo está en otra liga, muchachos. Esto es una ciudad progresista.
3: No,
0: pero...
3: y yo ahora mismito voy rumbo hacia Quebrada Vuelta, la parte donde está Santa Rita. Uh-huh. Que allí tenemos dos máquinas grandísimas, metían los caños, limpiando todos los caños completos, porque tú sabes lo que viene por ahí, ¿verdad?
0: Sí, señor, la temporada de huracanes.
3: Ay, cuando llegue aquí a Fajardo, ya nosotros tenemos
0: ya, todos esos el agua limpios, corre, todo. El agua corre, fui para abajo.
3: Está corriendo, va a correr bien en el área Quebrada Vuelta. Ya seguro. La semana que viene vamos a estar en Bebe Calzada, después de Bebe Calzada vamos para la Mansión del Sapo a limpiar todos los caños habidos y por haber, para que no hayan problemas de ahogamiento y problemas bastante con cuando llueve. Tú sabes, cuando llueve son inundaciones.
0: Ajá.
3: Eso no va a existir aquí.
0: Sí, señor, y esperamos en el Señor que así sea. Y felicitándote por tu siempre muy acertada participación aquí. Tú eres parte de este grupo, así que te felicitamos en el mes de la radio porque tú eres un excelente comunicador. Y también pues dándole las gracias al municipio de Fajardo. Fajardo es otra cosa. Esto tú brincas, y con todo el respeto de los demás compañeros de los otros municipios, tú brincas de Canóvanas y tienes que brincar a Fajardo. Río Grande está bien y qué sé yo, Luquillo pues ahí bien conservador, pero Fajardo, cuando tú llegas a la metrópolis del este, es otra cosa.
3: Tenemos el plan de trabajo de la recogida de basura, que estamos en Santa Rita.
0: Ajá.
3: Rumbo para la Quebrada Vuelta, tenemos todos los troces allí, que las personas que estén pendientes, que estamos en Quebrada Vuelta también, y esta semana vamos a correr la Mansión del Sapo, la playa Puerto Real, vamos a seguir trabajando en el área de Las Croavas. Todo esto va a ser toda esta semana, que es la ruta que tenemos aquí en el área esta semana.
0: Seguro
3: ¿Alguna
0: que sí?
3: ¿Alguna duda? ¿Alguna pregunta que usted me quiera hacer a mí?
1: Oye, Serranito, nos unimos, ¿verdad? La pena que embarga la mamá de nuestro hermana, Tutito. La profesora Elsa Rivera.
3: Tutito se le fue el papá hace poco triste. Ay. Ahora el golpe de la madre, eso es un golpetazo.
0: Y en el mes de las madres.
3: Nosotros vamos a estar con ese hombre abrazándolo, es muy fuerte estas pérdidas así de cantazo. Tutito, te queremos mucho, sabemos que entendemos de que el gran amor que tú le tenías a tu mamá, a tu papá, y perder las dos columnas vertebrales de tu hogar es bien malo, es bien malo.
1: Imagínate, Tutito, único hijo varón, tengo entendido, porque lo que tiene son hermanas, o sea, que ser el querendón de mamá, como uno dice, y de papá.
3: Pero son personas bien queridas en Fajardo. Ella fue una persona bien querida como maestra, profesora, y nos unimos a la pena que valga esta gente también. Pero estamos acá orando y te vamos a apoyar, te vamos a abrazar. Así que, caballero, usted, Georgie.
0: Sí, señor.
3: Yo trabajo siempre organizado.
0: Seguro que sí. Dios te bendiga.
3: ¡Nos vemos, Georgie!
0: Seguro. Hasta luego. Y te esperamos mañana si quieres entrar también, porque es parte de... Mire, yo pensaba los otros días, en qué programa de radio el que recoge los desperdicios sólidos le anuncia la ruta? ¿Qué municipio le anuncia la ruta a usted? Fajardo, y pues le damos...
1: Que usted se prepare y saque, lo saque a tiempo, porque no saque los combos que pasan por ahí.
0: No, porque te va a buscar un lío con Serranito, sí. pero lo que te quiero decir, esto es otro servicio al pueblo. Te dicen la ruta, lo que pasa, etcétera, etcétera. Y siempre, pues, Serranito es un excelente comunicador. Muchas felicidades a él y que Dios bendiga a él y a su familia. Oye. Zumba.
1: Esta noche nos vamos para el Coliseo Tomás Dones de Fajardo. Te invita el municipio autónomo de Fajardo.
0: Sí, señor.
1: Y su honorable alcalde José Aníbal Joey Meléndez. 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
0: Los dueños del este.
1: 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Luego a las 7:30, el equipo de Quebrada Vueltas versus el equipo de Maternillo. Así que los esperamos a todos desde las 6 en el Coliseo Tomás Dones de Fajardo.
0: Oye, mire, mientras teníamos esta llamada, averiguamos y el costo que estábamos hablando de la noticia de que quieren cobrar un cargo para subir allá al yunque. Dice que pueden imponerse cargos de $4 por persona, $20 por pase anual individual y $30 por pase familiar. Exige un escrutinio riguroso ante preocupaciones de asequibilidad, acceso comunitario y efectos sobre los residentes en la zona, mientras reclaman respuestas concretas antes del 14 de mayo sobre estudios económicos, alternativas de financiamiento y coordinación en el gobierno de Puerto Rico. Yo te voy a decir una cosa, yo me crié en Mamelle, Palmer, lo conocemos los que nos criamos allí, pues somos de Mamelle. Un saludo a toda esta gente.
1: Al lado de la gallera de Doña Joaquina.
0: No, yo me crié para el otro lado, pero un saludo, todavía está allí la gallera. Y esto se viene hablando de diferentes cosas, del yunque, el otro... Y para ahí viene un proyecto que se habla de que no iban ni a... Dicen que no iban ni a subir autos, que todos los carros se iban a quedar afuera y iban a tener, pues, para evitar, pues, la contaminación, etcétera, etcétera. Pero ahora, pues, está cogiendo, yo creo que sería bueno, vuelvo y digo, un precio accesible, ¿verdad?, para que la gente pueda seguir entrando, porque ahí se va, es el único bosque lluvioso en todo Estados Unidos, así que somos, para eso estamos número uno, y va mucha gente, muchos turistas vienen, muchos científicos vienen a hacer estudios, así que vamos a ver qué va a pasar con eso. Ya nos sube la lancha, creo que mañana sube a 11:25.
1: Para el turismo,
0: pero también para el que va para allá, para Vieques, aunque tú seas de Cagua, Puerto Rico.
1: Bueno, el viequense sigue pagando lo mismo.
0: El local no paga nada.
1: Y el que va a trabajar, yo creo.
0: El que va a trabajar y sacó sus permisos y todo, no va a pagarle la tarifa bajita. Y creo que también las personas mayores de 65 años, hay que verificar eso, pero los demás es 11:25 para ir y 11:25 para venir. Creo que es así. ¿Es correcto, Golden?
1: Sí. Muy mira, bien. Mira, Georgie, y también dentro de la pena que embarga Luquillo, también está de luto por el fallecimiento de Ricky Talán. Oye, ¿tú conociste a Ricky Talán?
0: Seguro que sí, esa me cogió de sorpresa.
1: Peleaba contigo a veces porque tenía que apuntarte en la libreta porque tú querías entrar al municipio sin firmar el papel.
0: El hombre era un excelente servidor público y, como decía aquel del programa, por aquí no pasa nadie. Si tú no te apuntabas ahí, se te iba detrás. Decía, mire, varón, venga acá que tiene que apuntarse el primero. Y los primeros días, pues tú sabes que uno va con prisa y qué sé yo, pero después nos hicimos grandes amigos y muy buena persona, muy servicial. Me sorprendió la noticia y le enviamos pues nuestro pésame a sus familiares, a los muchachos en el municipio, y le pedimos a Dios que pues los colme de fortaleza, porque a la verdad que fue un gran y excelente servidor público. Así también tenemos el señor, se me fue el nombre ahora, Luis Delgado, hay una actividad para el sábado 9 de mayo del 2026, estuvieron esta mañana aquí en el arranque, el lugar va a ser en la Luz de Montebrisa, sábado 9 de mayo, para obtener ayuda para traer los restos de él acá, etcétera, etcétera. Puede llamar al, bueno, la ATH móvil es 787-435-0829. Y va a haber una actividad el día sábado 9 de mayo. Estaban pidiendo hasta una guagua de sonido, etcétera, etcétera. Y yo sé que va a aparecer porque pues Luis Delgado fue una leyenda del deporte. Forjó mucha gente. Escuchábamos esta mañana testimonio de lo que era un líder deportivo y siempre tenía actividades. Así que pues vamos a hacerle honor y si usted puede cooperar, puede enviar la cooperación a DH Móvil 787-435-0829, Orlando Sánchez, y también pues puede estar en la actividad que va a ser este sábado 9 de mayo del 2026 en la Luz de Montebrisa. Y también enviamos un pésame, ¿verdad?, a todas estas personas que, pues, gente leyenda de Fajardo, de Luquillo, de Río Grande. Y nuestro más sentido pésame a todos ellos. Y nada, que la fortaleza de Dios esté con ustedes. También tenemos que en Canóvanas, el municipio de Canóvanas informó que ya está en marcha la reconstrucción de la pista de atletismo municipal, otro municipio que está bien, bien adelante, tras la colocación de la primera piedra de un proyecto dirigido a modernizar esta instalación deportiva y reforzar las condiciones de entrenamiento para atletas y residentes. La obra incluye la remoción de la superficie actual, mejoras al sistema pluvial, la instalación de una nueva pista, mientras el ayuntamiento informó que las facilidades de Loíza Valley permanecen disponibles para garantizar la continuidad de los entrenamientos durante el proceso. Oiga, y esto es importante y bravo por el municipio de Canóvanas y también de Fajardo, que también tiene unas facilidades deportivas muy buenas. Porque mire, usted ve el fruto ahí. En lo que se dio la semana pasada, el sábado, las justas intercolegiales se rompieron récords grandes de hace mucho tiempo. Un muchacho ahí que rompió 3 o 4 récords. Y pues esos son los nenes que están corriendo ahora, que practican, que se becan en una universidad, que representan esa universidad, pero también en el ámbito personal y deportivo, pues son excelentes atletas. Así que vamos a seguir fomentando lo que es el deporte, lo que es la actividad deportiva, mente sana, cuerpo sano, como decía nuestro fenecido ya Ramiro Martínez, y seguir echando para adelante a Puerto Rico. También en Trujillo Alto vuelve a sacudir el escenario deportivo internacional con una victoria de alto calibre en el Kentucky Derby, que ya habíamos discutido, donde José Luis Ortiz se convirtió en el tercer jinete boricua en conquistar la histórica carrera. El trujillano se impuso en la edición 152 montando a Golden Tempo, un ejemplar que llegaba sin respaldo entre los favoritos, que pagó, como decía Vivi, muy, muy, muy, muy bien y con señalamientos físicos previos, pero que terminó dominando el evento en un gran cierre con gran tensión. La jornada tuvo además un peso simbólico para la isla porque Irat Ortiz Jr., hermano del ganador, cruzó en la segunda posición, consolidando 1-2 puertorriqueños en la cita más importante del hipismo estadounidense. Antes de esta gesta, solo Ángel Junior Cordero y John R. Velázquez habían inscrito sus nombres en ese sitial de privilegio. Felicitamos a los jinetes boricuas. En hipismo hay que decirnos usted tenga. En ping pong también nos tienen que pedir permiso para tirar una bola. En béisbol, en baloncesto. Y pronto yo espero que se desarrolle el pickleball, que ya tenemos muchas canchas aquí en Fajardo, para que sigan brillando tanto en el deporte como para Puerto Rico, la gente en el deporte. Oye, y hay una venta sin IBU, tengo la noticia por aquí, déjame buscar el de esto. Es importante, va a haber una venta sin IBU para la temporada de huracanes. Esto va a ser del 22 al 25 de mayo. Eso es para que usted vaya y compre sin IBU materiales que usted necesita para la temporada de huracanes. Qué bueno. No, yo espero en el Señor, si Dios lo permite, acompáñanos, Señor, en esa oración, que no venga ningún huracán, ¿verdad? Ningún efecto de estos grandes. Siempre lloverá una ondita fuerte o qué sé yo, pero lo menos que nos conviene ahora y nunca nos ha convenido, pues un huracán. Gracias a Dios, lo que dice el Servicio Nacional de Meteorología, que eso no lo controla, pero sí es baja las probabilidades porque está el niño en esta área, ¿verdad? Y pues lo que tienen que preocupar son los otros, pero nosotros siempre pendientes a los boletines para que pues esperemos en el Señor no venga ningún ciclón, ningún huracán categoría alta para Puerto Rico, ¿ok? Oye, como te decía ahorita, el premio mayor del Powerball volvió a caer en lugares en Estados Unidos el sábado, luego de que la semana pasada ocurriera a Punta Genaro exactamente lo mismo. Además de los dos boletos ganadores del jackpot, decenas de jugadores de distintos estados obtuvieron premios de miles de dólares, confirmando una racha de suerte en el popular juego de la lotería. Eso ya mismo van a hacer ajustes a las máquinas, hay que echarle aceite. Pero, según el portal oficial, la lotería, el jackpot fue ganado en los estados de Florida y Texas, donde un boleto en cada jurisdicción acertó los números 25, 37, 42, 52 y 65, junto al Powerball rojo número 14. El premio de 20 millones pues será dividido entre ambos ganadores. Y un jugador del estado de Georgia ganó 2 millones, que son buenos, en el sorteo del pasado miércoles 29 de abril, y los boletos ganadores del premio mayor, que entonces sobrepasó los 140 millones, se vendieron en los estados de Indiana y Kansas. O sea que esta semana se la llevaron, y la semana pasada también pues hubieron nuevos millonarios allá en Indiana y Kansas. Tras estos resultados, el jackpot se reinicia en 20 millones de dólares para el próximo sorteo. Si usted quiere jugar, pues vaya y juegue. Yo no auspicio eso, pero si usted quiere jugar, la suerte ciega y donde quiera se pegue. Y un saludito aquí a mi amigo Jonathan, ¿verdad? Seguro que sí, qué bueno tenerte por aquí. Y como dijimos ahorita, prepárate que mañana suben los boletos para Vieques y Culebra. El aumento será mañana. Adiós, ¿a quién llego aquí?
1: No, ¿verdad? Me diga que ya lo operaron.
0: Ya te operaron, está, papá. Aquí tenemos a Luis Torres, mejor conocido por Magic Click. O el engolado, como tú quieras. Muy buenos días a todos ustedes. Y nada, estás en el primer programa de 10 a 11, el programa Entérate con Presencia. 787-874-9301. Está la cabina llena. Tengo a la doña aquí, tengo a Magic Click y tengo a Jonathan. Brunildita Rosa, la muchacha de la muela que se la tiene que sacar hoy, o sí.
1: ¿Cómo duele una muela?
0: ¿Cómo duele? Bueno, duele. Pero
1: que hay un refrán a veces que dice, ¿verdad? Tú date más que un dolor de muela.
0: Tú fastidias más
1: que un dolor de muela.
0: Sí, señor, sí, señor, así mismo es.
1: A veces uno ni duerme,
0: ¿no? No, y entonces, ¿sabes cuál es el problema más grande de los dolores muela? Que casi siempre llegan viernes o sábado. y te tienes que lamber el domingo.
1: ¿Tú sabes que hay gente que se la curaba en los tiempos de antes con un palito de agua maravilla de esa, de ron caña?
0: Y se da, de lágrima monte.
1: De lágrima monte, daba un buche de eso y resolvía.
0: Oye, esa se me pasó porque tú tienes que tener aquí en tu casa agua monte.
1: Sí, claro, añejándolo para la vida.
0: O sea que para el dolor de muela no hay.
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0: 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Que
1: y,
0: el oro está carito, papá.
1: Y también gran venta de
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1: De prenda de joyería.
0: Seguro que sí. Oye, también en las noticias tenemos que hubo un crucero con un presunto brote de antivirus y están esperando ayuda. Esto fue grande. El antivirus pues es producido por el ratón infectado, y en un crucero pues parece que se fueron a vacacionar estos ratones y contaminaron gran parte de los miembros de tripulación y también turistas. También, como decía nuestro amigo Boni, los Bravos están jugando muy bien, pero colocan a Ronaldo Acuña Jr. en la lista de lesionados del día. Y seguimos con las noticias. Hay un nuevo hallazgo que podría cambiar cómo se leen las cartas de San Pablo. Hay que leer las cartas de San Pablo, que esas siempre son buenas. Mark Vientos sacude dos jonrones e impulsa cuatro carreras en el triunfo de los Mets ante los Ángeles, los Angels. Y bueno, por lo menos ganaron algo. Pues está bien, está sinking, se está hundiendo el barco allá en los Mets de Nueva York. Sabemos que Lindor está lesionado y tienen problemas en la dirección. Y entonces hay una noticia que...
1: Oye, Jolie, antes de que vaya la noticia...
0: Zúmbala.
1: Viste que estoy aquí en la caja de bateo, tú me miraste. Ajá. Mira, que noticia de última hora.
0: Ajá.
1: Calientito, acabado de...
0: Acabado de rezumba.
1: Hay paro esta tarde en las lanchas, por lo menos en Vieques.
0: Ay, ay, ay, ay.
1: Ya hay que la policía se está movilizando.
0: Uh-huh.
1: Y... pues aparentemente pues hay un paro, ¿sabes?
0: Yo sé que había una candela ahí con ese aumento, porque pues los residentes y creo que hasta los mismos alcaldes, y con lógica, ¿verdad? Dice que el turismo se le va a afectar porque pues mucha gente pues... Pero yo creo que Vieques y Culebra son tan lindos que la gente va a ir. Obviamente $2 es un precio risorio, y vamos a ver a qué acuerdo llegan, pero ya, pues como nos acaba de informar nuestro corresponsal, el Golden, aparentemente hay un intento de paro en las lanchas para Vieques y Culebra. También en el área este tenemos que la alcaldesa de Loíza, Julia Nazario, aclaró hoy lunes que una condición médica que padece, que según indicó, ha generado dudas entre residentes del municipio. Según expuso la Ejecutiva Municipal mediante una declaración escrita publicada a la cuenta Facebook, el señalamiento sugirió luego que varias personas notaron un leve movimiento involuntario en su cabeza, lo que motivó a preguntas entre allegados y ciudadanos. Nazario explicó: se trata de un temblor esencial, una condición neurológica benigna que provoca movimientos involuntarios inusuales, usualmente rítmicos, que pueden acentuarse con el estrés, el cansancio y el consumo de la cafeína, y que no afecta su capacidad cognitiva ni su desempeño. Usted sabe cómo le apreciamos aquí, alcaldesa, y le deseamos que Dios la bendiga y le siga dando salud. Sabemos que usted pues trabaja para su pueblo. Le pedimos a Dios que Dios esté con usted y que esto pues no se lleve a mayores y usted pueda seguir disfrutando de salud. También por otro lado, la entrenadora de Golden Tempo debe decidir si correrá en el Preakness por una triple corona. Pues si usted no lo sabía, la primera vez que gana una entrenadora, o sea que las mujeres siguen adelante, una entrenadora de hipismo, y pues ganó con Golden Tempo y vamos a ver si lo manda para el Preakness, porque esto es una triple corona. Y ya pues ganó el Kentucky, pero le falta el Preakness y le falta otra más. Ella va a decidir si el caballo va o no va. Y ayer, pues, no fue sorpresa, porque los Pistons ganaron la serie regular y remontan ante los Magic y ganan la primera serie. Estos juegos estuvieron luchados y hoy hay uno, creo, que va a estar interesante. Buen día, Jonathan. ¿Cómo te encuentras en el día de hoy?
4: Buen día. Un placer otra vez aquí, dando la oportunidad, otro día más de vida, dándole gracias a Dios por los bonitos y los malos bonitos.
0: Seguro que sí. ¿Cómo te fue el fin de semana? ¿Mucho trabajo?
4: Mucho trabajo.
0: Estoy creando un evento. Te anunciaste en Yunque, tú prepárate, porque tú se anuncia en Yunque.
4: Ahora estamos ahí, gracias a Dios. Reinaldo me dio la oportunidad, gracias a él. Primeramente le doy gracias a Dios, porque me dio la oportunidad, porque cuando una persona cree, mientras Dios prueba a las personas, no tienen nada, y yo creo en un Dios de poder, y que es dueño del oro y la plata. Y yo creo en un Dios que de verdad cuando tiene una palabra... Dios no miente.
0: Seguro.
4: Yo soy un hombre de palabra y yo creo en ese Dios.
0: Amén. ¿Y qué tienes nuevo? ¿Qué tienes pensado?
4: Yo tengo un evento ahora.
0: ¿Qué estás trabajando?
4: Tengo un evento ahora mismo a las 11. El alcalde se va a presentar. Se va a presentar ahora al Bebé Calzada. Tengo que hablar con él unas cositas.
1: La colocación de la primera piedra del centro.
4: Sí, eso me dijeron también. Sí. Voy para allá a hablar con él, un evento eclesiástico de unos torneos de baloncesto de la iglesia, ¿verdad? De la iglesia.
0: ¿Pero va el equipo ese que tú tienes montado?
4: Tengo uno que está calladito, no voy a hablar mucho por aquí porque la gente está loca, pero tengo uno que está confirmado. Primero está por la gracia de Dios y después está por lo mío.
0: Por la sabiduría que Dios me dio.
4: Montaste
0: tú.
4: Lo monté yo. La gente no puede saber mucho porque después, ¡ay, qué es!
0: La gente se copia la idea.
4: La idea es de Dios, pero yo la ejecuté. Así ¿Seguro? Que primero la fue sin hora de muerte, así que nadie me puede decir nada. Porque vamos para encima, de verdad, vamos para encima, no hay break. El 2027 es de nosotros.
1: ¿Vas para el Coliseo tomando neo?
4: Vamos
1: para
4: allá.
1: Chiquial, porque allí puede ver
4: cierto jugador y puede firmar alguno. Quiero pedir permiso la oportunidad, porque yo quiero llevar algo bueno, para fajarlo, algo bueno, un evento bueno. Tengo un evento ahora que tengo, ¿verdad? Quiero que la gente lo sepa. Se está concretando algo bueno para Loquillo. La Concha de Abril.
0: Ajá.
4: Un torneo, si sabes cuál es la página de Easy Splash. La gente tiene que saberlo. Es una página de baloncesto.
0: Ajá.
4: Pueden buscarlo.
0: ¿Cómo se llama?
4: Easy Splash. Es una página de baloncesto que lleva su concepto de llegar a los barrios y jugar baloncesto, crear contenido.
0: De Abil.
4: Hablé con ellos, me dijeron que sí, que quieren jugar contra nosotros.
0: Oh.
4: Están, ¿verdad? Hay unos protocolos, pero no me importa. Vamos a que se preparen.
0: O sea, que ya tú los estás amenazando
4: que se preparen,
0: de la rumba.
4: Que se preparen, que los míos tienen hambre.
1: Mira, ahí está Luis Torres, dile que pase un saludo chalo para acá.
0: Seguro que sí.
1: Visita
0: tenemos y a Luisito aquí. Luisito, ¿cómo te encuentras en el día de hoy?
1: Yo te hacía a ti en cardiovascular, tú no ibas para allá hoy.
5: Ya salimos allá, muchos saludos a todas.
1: ¿Pero qué fue? ¿Un chequeo que te hicieron?
5: No, la preadmisión.
1: Ah, tuviste. ¿Cuándo sería el evento como tal?
5: El lunes que viene,
1: pues van a brigarte con el corazón.
5: Cañería.
0: Muchas oraciones, los que nos escuchan y lo pueden hacer, para que todo salga bien. Tú sabes que nosotros somos así, y ahorita te voy a quitar el tuyo. Algo más que
1: sácame el florero de ahí,
0: Sácame el florero que ya me está brincando así, como quien dice, métele y grábale las florecitas esas y el diseño. El buen amigo Luis, esperemos en el Señor que todo salga bien, pero nos quedamos con la candela aquí de que el equipo de Jonathan tiene hambre de ganar.
4: ¿Le digo el nombre o no?
0: Zumba el nombre.
1: No va a decir mucho, pero poquito a poco.
4: ¿Le digo el nombre o no?
1: Dale.
4: La Loma.
0: La loma. Pero ese nombre,
1: la loma del faltadero, ese, la loma ese nombre, del viento.
0: Ese nombre ya va mal la loma.
1: No, está bien la loma, Dios.
4: No voy a decir más nada, la loma. La barriga entera.
0: Ah, ok.
4: No voy a decir nada, eso fue una idea que mi primo y yo, que lo quiero mucho. Ahora mismo estaba con él, estábamos haciendo unas cosillas, estábamos entrenando, estábamos corriendo, estábamos haciendo, ¿verdad? Estábamos conectando con la naturaleza. Oh, eso es bueno.
0: ¿Tú entrenas?
4: Sí, entreno mucho, sí.
0: Muy bien.
4: Porque estoy preparado, que se prepare y se splash, que vamos para adelante, ¿verdad? Hoy vamos para encima.
0: Muy bien.
1: ¿Ahí no hay edad o hay hasta cierta
4: no,
1: edad?
4: No, es un...
1: ¿Abierto?
4: Sí, abierto.
0: O sea, que Golden puede jugar.
4: Sí, claro. Lo pongo ahí a jugar unos minutitos.
0: El Golden la tira de tres, papá. Ya el hombre cogió cabeza y dice, ¿guira para qué si la meto de tres?
4: Oye, claro, sí. No, yo estoy creando eso, algo bonito. Tengo ese evento eclesiástico ahora que quiero hablar con el alcalde, a ver si me da la oportunidad de hacerlo en el Coliseo, porque no me va a caber en una cancha. Son 7 iglesias, que vamos a son 12 jugadores. Quiero una suscripción que ahora mismo tengo unas ideas grandes y quiero que llevar esto para el profundo, para los nenes también, para que se disfruten.
0: Claro.
4: Para que salgan de sus casas y que haya unidad. O sea, que es que la monotonía de los seres eléctricos, de los niños ahora ya no siempre están en la casa, esa continuidad, entonces las familias no quieren darle la oportunidad de salir a hacer deporte. Mira, eso es lo mejor que hay.
0: Claro,
4: mente sana. Uno crea dependencia propia, uno crea, cuando tú le inculcas a un niño que el deporte, él se vuelve responsable, porque es una responsabilidad muy grande, un compromiso. Así que nada.
0: Bueno, pues te damos las gracias, Jonathan, por estar aquí siempre con nosotros. Y como siempre, los micrófonos aquí están disponibles. Cada vez que tengas una actividad de esta, te deseamos mucho éxito. Amén, que amén. Dios te bendiga.
1: Amén. Y ahora cuando tú salgas y veas ese carro con mucho almorol, brillado, adivina quién fue. La lluvia.
0: Si la lluvia no llega a caer. La cosecha no va a mejorar.
1: Bueno,
0: no, un día de esto lo estrenamos, un día de esto ya el verde no se lo tiene que sacar. Que
1: él tiene su negocio, seguro, ¿verdad? De acicalar los carros.
0: Seguro, ¿no? Seguro.
1: Y, pues, así que.
0: Y mucho éxito. ¿Cómo que se llama el negocio? Era
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0: Jonathan Detailing. 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
1: Está triste porque acuérdate que anunciaste que iba a haber sol todos estos
0: días. No, ahora viene un verano candente y pues lo que le gusta.
1: Se llena de polvo también.
4: Luego los carros que venga un polvo, el polvo del Sahara.
0: El polvo del Sahara, que es de bendición.
4: No solamente que sea para los carros, que lo ensucie. Mira, tres días, ya se ensució. Jonathan, llegamos.
0: Ay, que él usa unos productos que también pues impide que ese polvo se pegue así. Sí, tú ya le metes fa a la manguita, claro. Y fuera el hombre.
4: Claro.
0: Bueno, pues y un saludo también al jefe, a Reinaldo. Ya debe estar por ahí ya mismo, mañana.
1: Y no es que estamos lambiendo ojos, es que no. Giorgio lo quiere saludar.
0: No, yo sé que yo no soy lambeo. Ojo, papá, lo que pasa es que hay una cosa que se llama educación y uno puede...
1: Educación lingüística.
0: Ay, bendito sea. Yo te digo, yo voy a mandar a buscar tres floreros más porque uno no me va a dar. Oye, recuerda que hoy a las 7, las Débora, seguro que sí, y a las 3 viene la potencia... con el hebreo. ¿Y cómo se llaman los del hebreo? ¿Los qué?
1: Los espartanos.
0: Así que síguelo ahí, Yunque 93. Ya casi nos estamos despidiendo, dándote las gracias por este ratito que hemos pasado juntos, dándole las gracias a Jonathan, a todos los que intervinieron. Oye, hubo una candela ahí esta mañana con capacete como que salió agitado, ¿verdad que sí? Hay que investigar eso y mañana traeremos más información, pero como que lo vi agitadito. Un saludo a Capacete, que es un muy buen colaborador aquí y siempre pues brinda alegría y bomba ahí. Por lo demás, mi hermano, nos veremos mañana. Recuerda, todo de lunes a viernes de 10 a 11. Sintonizar el programa número uno de todo el área este. 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Saludando a Diana Cámara y a toda esa gente.
1: Y un saludo al verdadero patrón, ya tú sabes quién
0: el es. El patrón.
1: Cano está.
0: Rayo, nos estoy yendo. Un saludo al Cano, que hace tiempo que no lo veo. Un abrazo a la distancia. Llega por aquí un día para
1: conversar. Ha venido tempranito por ahí antes de entrar a trabajar.
0: Pero el problema es que yo llego aquí a las 9:30, tú sabes. Pero nada, un saludo, muchas bendiciones para él y, empresa.
1: Claro. Mira, nos llamaron por ahí que ahora Capacete Charming.
0: ¿Cómo? Deja eso, que yo no me quiero calentar con mira, el Capacete.
1: Mira, pues saluda al Cano, ya tú sabes que siempre está activo, ya tú sabes, en Cano Towing, ahí en la carretera, bueno, yo le llamo la carretera después del tribunal, ahí ya tú sabes que moviendo no solamente los barcos, también bueno, cualquier tipo de camiones y eso.
0: Se te quedaron las llaves encerradas, pues Dios, ellos bregan con eso. Botes.
1: Los cajones estos grandes.
0: Los containers, eso.
1: Container.com.
0: Seguro ya. Que sí. Bueno, pues ya estamos en la postrimería. Gracias a Dios. Y le damos las gracias a todos ustedes y a todos nuestros auspiciadores, especialmente presentes.
1: ¡Laura!
0: Deja, que estoy engolando para despedirme bien, deseándole a todos que tengan un excelente día y que a Brunilda le puedan sacar la muela esa hoy.
1: A las dos.
0: Y que todo les vaya bien.
1: A la una.
0: A las dos. Y a las tres.

0: Dios les bendiga. Oye, enviando un saludito allá a Jay Pisa, que siempre nos oye sintonizado, así que nos fuimos ahora, así que sí, Dios le bendiga. Y hacia la cámara también, seguro que sí, de Boss.
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Muy buenos días, fanáticas y fanáticos de los deportes, y bienvenidos a una nueva edición de Radar Deportivo. Otra vez estamos ahí

0: Vamos a ver qué tal. Buenos días, fanáticas y fanáticos de los deportes. Y bienvenidos una vez más a Radar Deportivo a través... Ahora se escucha mejor. Estamos en el Radar Deportivo con Jan Rodríguez a través de Yunque 92.9 FM, los dueños del este. Hoy es lunes 4 de mayo. Lunes 4 de mayo. Ya este es el segundo programa en el mes de mayo. Mes de mayo del 2026. Hoy, antes de hablar de deporte, yo quisiera hacer una breve descarga, un desahogo. Es cierto que nuestra emisora, Yunque 93, en el pasado fin de semana, se fue viral por una publicación que hiciéramos a través de las redes sociales referente a la situación de la línea aérea de Spirit. Pero eso no deja de decir que nuestra fuerza siga siendo en las ondas radiales. Las redes sociales son un complemento a lo que aquí se habla, se dice diariamente en los diferentes programas. La situación de Spirit es un tema que desde muchos días antes, en el programa El Arranque, se venía hablando. Se viraliza ya el video y se sube a las redes sociales. Y usted dirá, ¿por qué Jan está hablando de esto? Resulta ser que hay personas que dicen ser gente de la radio, figuras de la radio, que nacieron, se dieron a conocer y son hoy día quienes son gracias a la radio, que se ponen a hacer declaraciones y a decir que son número uno y que son los más escuchados y chihichija. Y aunque directamente no me impacta a mí porque su programa no conflige con el mío, pero si tú le tiras a uno de los míos, me estás tirando a mí. Y obviamente el área de cobertura de la emisora en la cual esa figura se encuentra, pues es mucho más grande y amplia que la de nuestra estación. Pero cuando usted llega a decir que usted es número uno, mintiendo, el problema es que a lo mejor usted hace el número uno, quizás, no sé, yo en verdad no me dedico a ver números, no me interesan los números, la realidad. Yo peleo con Instituto Rosa. El Instituto Rosa tiene la Federación de Béisbol, un programa los lunes. Y dice que es el mejor programa de béisbol. Que es el más visto en las redes sociales. Yo puedo hacer más picho, pero no es el mejor. El programa de béisbol AA, como decía, aparte lo tengo yo. Los martes usted lo puede ver a través de streaming. Y el miércoles lo escucha por Yunque. Y tiene las figuras del béisbol AA. No tres personas hablando ahí, sino las figuras. Lo que la gente quiere escuchar realmente. Los dirigentes, los apoderados, los jugadores. Por eso el mío es mejor. Ah, pues yo tengo los números. Está bien. El que le satisfaga los números, hay otro. El problema es, gente, para resumir, porque ya tengo a la persona que vamos a estar hablando hoy, ahí esperando que lo llame. Es que en esta guerra de los números, esta figura de la radio, pero que ahora se dedica a hacer podcast, a tener contenido en redes sociales, pues dice ser número uno con números históricos nunca antes vistos, según él. Y obviamente esta otra figura de la radio le contestó y le enseñó los números. Le dijo: usted no supera estos números jamás y nunca. Los números no llegan ni a la mitad. Y la gente empieza rápido a escribir que quién escucha radio en el 2026. Y es ahí donde está mi problema. Cuando la televisión llegó, dijeron que la radio iba a desaparecer y que nadie iba a escuchar radio. La radio sigue ahí. El internet lleva años lleva el internet, años, y la radio sigue ahí, con Facebook, con YouTube, con las diferentes plataformas. Como le dije, las redes sociales son un complemento al trabajo que hacemos, que nos dedicamos a hacer radio diariamente. Las redes sociales es un complemento. Esta emisora se viralizó por un contenido que se subió a las redes, por un contenido que se venía hablando en radio desde mucho antes de viralizarse. Un complemento. El programa de Radar Deportivo para personas como Alberto Luis Román Morales, que residen fuera del área de cobertura, lo pueden escuchar a través de, gracias a una plataforma que se llama TuneIn Radio. Y es un complemento. Pero la radio sigue ahí. Sigue siendo la principal fuente de información. Usted de memoria corta. Recuerda cuando vino María, siente como hace 9 años atrás, no meramente porque no había luz, no había internet, y la única fuente para usted mantenerse en contacto con sus familiares fue la radio. Iba a la radio, decía: mira, para dejar saber que la familia Ocasio, nos encontramos todos bien. Mandaban los papelitos, ¿verdad? A la emisora, ¿recuerdan? Que mientras otros medios te fallan, como el internet, las redes sociales, la televisión, la radio siempre está ahí. Y hoy, que es el segundo programa de mayo de la radio, yo les recuerdo a todos esos que se se dedicaron a escribir en la polémica esta, la pelea esta, donde Funky Joe tiene toda la razón. El programa de señor Jorge Pavón jamás y nunca va a ser más grande en la historia de la radio de lo que fue el programa de Funky Joe y Gangster. Jamás de los jamás. Aquel que todavía cuestione quién en el 2026 escucha radio, le digo que la radio nunca, nunca, escúchenlo bien, nunca dejará de existir. Al menos mientras la radio esté en los carros de las personas, la radio nunca va a dejar. Mientras usted conduce, mientras usted va guiando, usted no puede ver televisión, no debería, ¿verdad? Ni tampoco consumir redes sociales, no debería. Es un ticket, un boleto. Así que la radio nunca dejará de ser. Feliz mes de mayo. Vamos a las informaciones. Vamos a hablar de béisbol. La temporada de la Liga de Béisbol Superior AA. Parece que va a culminar la temporada regular de la AA. Pero sigue produciendo noticias la Liga de Béisbol Superior AA. Y para eso, este programa va a llamar a uno de esos que está, mira, en boca de todos en las últimas horas. Así que estamos haciendo contacto con Raúl Casanova, dirigente de los Mulos de Juncos. Yo que lo llamara, vamos a ver.
1: Hello, buenos días.
0: Buen día, Raúl Casanova, ¿cómo tú estás?
1: Bien, ¿quién me habla?
0: Jan Rodríguez, de Radar Deportivo, ¿cómo estamos?
1: Estamos bien, gracias a Dios. Bueno, llévate eso, llévate un segundo, llévate sí. Lo que tú puedas para allí, para ver cómo lo vamos a meter lo que yo hago esta entrevista. Cuéntame, papá, disculpa.
0: Tranquilo, Raúl. Oye, Raúl, me levanto esta mañana y lo primero que veo es una notificación de que Raúl Casanova sale de la dirección técnica de los Mulos de Juncos, luego de haber clasificado a la postemporada, luego de los 20 juegos de serie regular. ¿Qué pasó?
1: No era mi compromiso con ellos, llevar la temporada y después salirme.
0: Así que había un acuerdo y no se había notificado, no se había dicho.
1: No, eso yo relajando. Mano, cosas internas con la nueva gerencia que no se manejó como se debía, porque no quiero entrar en detalle, ¿me entiendes? No se manejó como se debe de manejar un detalle profesional. Y ya yo, ¿cómo te puedo explicar? Yo cometí un mistake de que en vez de poner Jan Rivera el receptor era 60 y puse 66, lo que pasa es que hay un cambio y cambia de número, nunca me ha entregado un roster, nunca, ni la administración pasada ni esta administración me ha entregado un roster con el número y el nombre, y cada juego tengo que estar tachando eso, o sacando un line up, porque siempre está el cambio de número, y esta vez pues obviamente me dejé confiar y pues, pensé que había puesto el número correcto, y no fue así. Después que se verificó, y pues obviamente los otros coaches pues nunca me dijeron nada, aunque la responsabilidad siempre va a ser del dirigente, y yo tomé la responsabilidad nada, y no creo que sea haya sido, fue una que pienso yo una de las cosas que llevó al apoderado de este año a molestarse, y el juego obviamente yo no empecé con ninguno de los iniciadores míos porque habían pichado el viernes en lo hice, ganamos, y pues estaba bien flojito de bullpen, estaba utilizando el bullpen, chamaco que no tenía experiencia, y fue un juego malo. Entonces fue un juego malísimo, de hecho hasta de juego me sacaron, pues
0: creo que era tu primera expulsión en la temporada.
1: Sí, la primera, y honestamente yo nunca le dije nada de falta de respeto al árbitro, solamente, o sea, de palabras, siempre utilicé, tienes que hacer el trabajo, tienes que enfocarte, hacer tu trabajo, tú tienes que venir al field, hacer tu trabajo. Y me dijo, no, ya cállate. Y me dijo, pues, no es que me calle, es que tú tienes que hacer tu trabajo. Y ahí me saca del juego por eso. Pero nada, el punto es de que pues yo renuncio, porque la manera que el apoderado mandó el mensaje, porque nunca me llamó a mí, y para otras cosas me llamaba todo el tiempo, y hasta las 7 de la mañana, 11 de la noche me llamaba. Entonces, para este mensaje que me envió, porque pues se dejó llevar por presión a la mujer de la fanaticada, de otras cosas, otra gente está alrededor, que ya me tomó, ya yo ya tenía una mala experiencia con él en el 2015 con las piedras, que también a mitad de temporada pues él me sacó, y ese equipo quedó campeón, yo ganando. Pues esta vez pues no se lo permití, ¿me entiendes? Esta vez pues renuncié yo, porque la manera que él mandó el mensaje no era el correcto, y no tanto para mí, sino para los coaches, que no quiso pagar, dijo que le iba a pagar más que la mitad de su salario, y a mí que no me iba a pagar por el sueldo, por ese juego, no me iba a pagar. Pues yo decidí irme, porque yo no tengo que correr esa lucha con él, ¿me entiendes?
0: Obviamente, a nosotros nos sorprendió el viernes en Loíza, que es el juego que te hace referencia, de que con el juego creo que estaba ya 7-3, utilizaras a Rubén Ramírez en
1: relevo. No, porque el juego se puso 7-4, entonces 7-3, 7-4, 7-3, algo por ahí. Entonces Francisco que no me estaba haciendo el trabajo, y yo no me podía estar dando el lujo de perder ese partido, porque entonces si lo pierdo, el partido que había que ganar es de Loíza. Y con ese clarifiqué. Entonces, si tenía que usar a Rubén, lo utilizaba, que no lo quería utilizar, porque pues yo tengo, no, o sea, terminó 7-4. No, yo tenía a los otros muchachos en el bullpen para ponerse las cosas difícil. Y yo, espérate, aquí en el juego,

0: aunque tú tengas 4, 3 o 5 carreras de ventaja, nada es exacto, nada, pues pasan muchas cosas en el partido que te pueden empatar y ganar el juego. Pues entonces yo me tenía que asegurar, porque el Francisco no me hizo el trabajo de traer a Rubén y que me pichara ese último entrada para no darle break a ellos de respiro, que ellos estaban ya casi como que haciendo el empuje. Y ese era el plan, obviamente. Y ganando 7-1, ganando 7-1 en la séptima, y se puso 7-4, 7-3, algo así fue, 7-4, ganando 7-1, imagínate tú. El plan era no utilizar a Rubén y empezaba el domingo. Que aunque como quiera, mucha gente habla y especula, pero no sabe lo que está pasando. También Rubén me había comunicado, antes de yo entrarlo, que si le podía dar el domingo off, mejor del bullpen, porque estaba un poco resentido y quería descansar más. Pero yo le dije, sí, no hay problema. Entonces yo empiezo como quiera con Luis Flores el domingo y yo te pongo a relevar. Pero como quiera tuve que poner, para que tú veas. Y él mismo me pidió que no pichara el domingo y como quiera tuve que poner ese día. So, mucha gente no sabe, mucha gente especula y no sabe lo que está pasando interna, cómo se sienten los muchachos de sus brazos, de su físico. Pero más que todo, la manera que el apoderado manejó las cosas hoy yo no iba a correr en esa línea, porque yo soy bien profesional, me gustan las cosas muy muy muy bien hechas, y tú no me puedes amenazar a mí, tú me entiendes, como dirigente. O sea, si hay un diálogo, tú no me puedes enviar un mensaje de amenaza, y ya yo tuve una mala experiencia con él en las piedras.
1: Raúl, yo te pregunto, porque, ¿verdad?, aparte de lo que estás mencionando ya, que se nota que son cosas que se arrastran de otros años, pero ¿pudo pasar algo similar a lo que le sucedió a Alex Cora, en el caso de que cuando votan a Cora viene de una barrida frente a los Yankees, que uno sabe que es el rival de histórico de Boston? Y en el caso de ustedes, pues ayer pierden el juego contra los Artesanos. Yo te la compro completamente, te estoy escuchando y te doy totalmente la razón, en el sentido de que el juego importante del fin de semana para Juncos era el viernes. El juego de ayer, más allá de que un juego contra un rival donde se tiene mucho, ¿verdad?, rencillas viejas del pasado, lo que sea, realmente era un juego que no representaba nada, ¿sabes? Al Fajardo haber ganado antes.
0: Río Grande, ese juego no pasaba para nada, quedamos tercero como quiera, tú sabes que es un juego insignificante, pero el problema es que mucha gente a lo mejor no sabe que hay apoderados que son bien emocional y se dejan meter presión por la fanaticada. Y lamentablemente este apoderado que vino es así, porque tuve la experiencia con él en las piedras, yo ganando, y me votó. Entonces viene, oye, cuando tú analizas bien las cosas, como yo le explico, los muchachos estamos hablando, los coaches que también se fueron conmigo, mano, a nosotros, y mucha gente piensa que yo tuve que ver parte de los cambios. De hecho, yo por poco renuncio antes a Armando Río, porque él hizo unos cambios que a mí no me consultó. Quiñones lo sacó, cambió a Coco, tú sabes, que la gente piensa que yo estoy en ese complot. Si yo estuviese en ese complot, yo me hubiese ido con Armando, no me hubiese quedado. ¿Y quién quiere cambiar pelotero? Bueno, ¿qué dirigente quiere cambiar pelotero? O sea, es cuestión de usar la lógica. El equipo, brother, con todo y los cambios que me sin, mira, sin el tercer pitcher, sin el closer, sin el cero Méndez Fuente, que no quiso jugar por cuestiones con Armando, Kenny no está Quiñones, mano, y yo terminé 11-9, sin Coco, sin Michael Arroyo, pero la gente no entiende, la gente lo que ve lo es lo superficial, pero no sabe cómo es que yo lidio con esos muchachos para prepararlo, las cosas que se hacen para preparar a los muchachos mentalmente, ser empático con ellos, llevarlos a una cultura, tú sabes, de unión, y todos ellos me respetan por eso mismo, ¿me entiendes? Yo no le falto el respeto a ninguno de ellos, yo lo que hago, lo aconsejo, le hablo durante el juego, pero la gente, y hay apoderados que no entienden eso, que lo que ellos quieren es win, win, win, win, pero no entiende lo que el equipo que tú me estás entregando, me desmontelaste, no es competitivo a lo mejor como quisiéramos. El equipo todavía tiene esperanza, porque vienen unos colegiales que sí van a aportar y van a ayudar, y obviamente yo quería quedarme en Junco, mi corazón, tú sabes, yo esa gente yo lo amo, tú sabes, yo quería quedarme en Junco con el equipo y ir para allá, pero tú como apoderado, cuando tú me faltas respeto y tú no te actúas de una manera profesional, pues obviamente yo me voy a ir, porque yo no tengo la necesidad de aguantarte tus niñerías. Mano, yo estoy en la doble A y no quiero sonar prepotente, porque pues yo tengo mis negocios y gracias al Señor que me ha prosperado, me ha ayudado, tengo mi restaurante, mi oficina, yo vivo bien gracias al Señor por el esfuerzo que también uno hace. Yo estoy en la doble A por la pasión que yo le tengo al juego y por la pasión que a mí me gusta enseñar y dirigir. No es por necesidad económica, porque si tú miras mi sueldo, y mucha gente piensa que yo gano como Igor, que 8,000 para allá. Papi, yo lo que ganaba era 600 pesos. Dame 600 pesos y no estoy con un tanta lucha. 600 pesos y ya, y el fin de semana y ya, y me fui. ¿Tú me entiendes? No estoy cobrando 1,000, 1,200, 800, 900 como otros dirigentes. Y yo tengo,
1: Yo te pregunto porque, obviamente, eso que tú traías a colación, cuando yo entro a la noticia en el Facebook de la liga, ¿verdad? Mm-hmm. Muchos fanáticos te acusan a ti de eso mismo que tú mencionas, como que tú estuviste junto a Armando haciendo los cambios para desmantelar el equipo. Y es bueno, ¿verdad?, que tú acabas de aclarar de que, en efecto, tú no estabas, ¿verdad?, al tanto de esos cambios. Ahora, cuando uno ve Armando Río, Bigote y Casanova, uno entendía que eran tres panas que estaban al frente de este equipo. El año pasado Armando era tu coach, este año al inicio pues pasa a ser apoderado, y uno hubiera pensado que había esa relación tan estrecha entre ustedes para que tú estuvieras al tanto de las cosas que Armando estaba haciendo cuando era apoderado.
0: Bueno, él me decía, fulano no va a jugar, lo voy a cambiar, yo, pero cógelo con calma. Pero después, cuando yo me enteraba, está cambiado, como lo de Quiñones, como lo de Aldo, nunca me enteré. Lo de Coco fue otra vaina tampoco que me dice que Coco no va a jugar en Junco, me dijo yo, pues, tuvo más tu decisión. Entonces, cuando yo me entero después, Coco me dice que no, yo le dije a él, no quiero entrar en detalle porque hay muchas cosas que honestamente, por la amistad que tengo, tú sabes, no la amistad, porque no tenemos amistad, es más una relación de béisbol, Armando no, tú sabes, es más, no, porque no somos panas, somos pues conocedores del béisbol, jugamos juntos y hay un respeto, that's it. Pero hubo muchas cosas, y es como tú dices, muchas fanaticadas piensan, como yo lo traje el año pasado, piensan que, de hecho, yo les recomendé al mando, no te metas a comprar este equipo, esto no es todo, esto es de loco, no lo haga, pero no me hizo caso. El punto es que muchas fanaticadas de Junco piensan que yo tuve que ver algo con esos cambios. ¿Qué dirigente, si tú vienes por la cabeza, quiere que le quite los peloteros clave del equipo? ¿Me entienden? Ningún dirigente, eso es algo que se cae de la mata, es cuestión de usar lógica, pero la fanaticada lo que hace es especular, porque viene un fanático y dice algo, ya eso es, y se sigue corriendo las voces, no, que Casanova tuvo que ver, no, que Casanova está viendo chavo, que es chavo de qué diantre, ¿tú te crees que yo soy bruto, voy a meter, yo tengo oportunidad de comprar un equipo doble A, pero yo no me meto porque yo sé que es una loquera, yo prefiero ser dirigente y cobrarle, eso es alguien inteligente, yo cobro y dirijo.
1: No, Casa, es como me dicen algunos ex peloteros. Prefiero quedarme comentando. Porque como comentarista, cobro una dieta imparecida, 1.5 más o menos por juego. Y si el equipo gana o pierde, votan al dirigente, pero el comentarista no lo votan. El comentarista
0: sigue
1: la trampa.
0: Sí, sí, no, y es algo que nosotros estamos. Yo estoy bien claro que por eso me gusta dirigir, porque me gusta ayudar a los chamacos. Muchas cosas que la gente no sabe, tú sabes, ya aquí. Mira, ahora pregúntale al doctor, que el apoderado del año pasado, y también, obviamente, digo así, y al Mando Río, y a los muchachos, mano, yo aportaba mi dinero para ellos, y muchas cosas que la fanática no sabe, que toma 100, toma 200 para tu carrito, toma esto, que no, a Coco el año pasado se le pagó la pensión, tú me entiendes, cosas así, y tú me estás diciendo a mí que yo soy una mala persona, que no sirvo como dirigente. Bueno, pero el año pasado era el mejor. Pero este año, mucha gente, a lo mejor, o poca gente, pues siempre son pocos fanáticos que siempre están hablando estupidez y no saben cómo lidiar cosas personales con esos chamacos, ayudarle, darle la mano, tranquilo, todo va a estar bien, ven acá, vamos a hablar, vamos a un café, tú sabes, vamos a orar por tu esposa, vamos a orar por tu niño, vamos a orar, porque pasa, ha pasado y sigue pasando. Vamos a ponerle en oración a fulano, vamos a ponerle el nene del fulano, oye, necesita algo, estamos aquí, fulano, el nene está en el hospital, no llevo un pediatra, tranquilo, yo voy a hacer una llamada. Como uno tiene conexiones, mira, papá, necesito un pediatra para este niño en este hospital, ¿me puede ayudar con eso? Sí, ¿no? Cosas que la fanaticada no sabe, pero ellos son buenos criticando arriba, pero no sabe lo de adentro. Y eso a mí me gusta hacerlo. Y por eso es que cuando estoy con equipos, los peloteros me reaccionan. El año pasado el equipo era bueno, pero no era un equipo así para quedar campeón, vamos a ser claros. Sí, había jugadores buenos, lo que pasa es que el trabajo que uno hace y la unión y le pone ese convencimiento a los peloteros, y Dios nos bendice con esa, nos bendijo el año pasado. Este año era igual, lo que pasa es que pues el equipo no es fácil sin tener closer, sin tener tercer pitcher, sin tener el zero man, sin tener tres bateadores en el line-up que son veteranos que hacen el trabajo, y contigo eso tuve 11-9, tú sabes, no es fácil. Yo no hago milagro, el que hace milagro es Jesús, pero pues la gente no entiende eso.
1: Casa, yo te pregunto, porque a todas estas, tú mencionabas ahorita, ¿verdad?, que tu salario no compara con el de Igor, pero me parece que a nivel de resultados, el que es fanático de la AA sabe, Raúl Casanova tiene la misma cantidad de campeonatos de béisbol superior AA que tiene Juan Igor González.
0: No, y sus campeonatos y playoffs, porque hay momentos que yo el play no he ganado también, pero... O sea, yo estuve, por eso te digo, en las piedras del 2015, cuando Bolivia también era poder que me sacó, yo le dije, y esto está dicho por los mismos peloteros, Juan Carlos Martínez, uno que se pasa diciéndolo, no, este campeonato también es de Raúl Casanova, porque él estuvo aquí y nos dijo que nosotros íbamos a quedar campeón y nos puso eso en la mente. Pero no se cuenta, pues si no fueran tres, pero... Los mismos peloteros son los que hablan por uno, ¿me entiendes? Y las relaciones que uno tiene con ellos. No soy un pan que le va a gastar a todo el mundo, porque hay unos que quieren jugar y uno no lo pone a jugar porque hay otros que son mejores y se molestan. Oye, eso es algo normal. Pero la mayoría de los peloteros, te puedo decir de 26, 20, 23, tú sabes, están alineados como es. Pero a mí esta hora fue... mano, nosotros somos profesionales. Tú eres un profesional, tú me hablas a mí como un profesional y me dices las cosas como soy, yo entiendo, pero tú no puedes imponer, amenazar y quieres amenazar a mis coaches, que pues son los coaches que yo traje, diciéndole que tú no, o sea, ya, eso es una falta de respeto y yo no tengo que aguantar eso, caballo.
1: Bueno, yo sé que con ese resumen, que aunque todavía a lo mejor no te han considerado para dirigir una selección, pero sí debe haber algún apoderado que a la que tambalee alguien va a estar levantando el teléfono y va a estar llamando a Raúl Casanova para dirigir tan reciente como esta misma temporada que está en curso. Así que
0: vamos a ver.
1: No creo que sea lo último que escuchemos de Raúl Casanova.
0: No, porque a mí me gusta, yo sé si no este año o el próximo año alguien que quiera mi servicio, porque me gusta ayudar, y te voy a ser bien honesto, si el apoderado de Junco se va y entra otro y me quiere, yo vuelvo a Junco porque a mí me gusta Junco, aun cuando fanático, yo lo puedo manejar porque fanaticada siempre va a dar mal del dirigente en todos lados, en los 43 o 45 equipos que hay, eso es bobería. Y yo volvería a Junco, claro que sí que volvería a Junco, porque a mí me gusta Junco.
1: No, y el trato, ¿verdad?, que uno siempre recibe en Junco por parte de...
0: Sí, bueno. No, sí, todo fue excelente, todo. Este año fue pues, un poquito difícil con Armando y con esta apoderadora ahora.
1: Pero eso también son parte de los retos que tiene la AA, que no solamente se fue, no solamente se fue el apoderado campeón, sino también se fue el apoderado subcampeón, así que...
0: No, y el apoderado, el doctor Nieves, el año pasado, caballo, yo pasé en situaciones y perdí tres juegos corridos y la fanaticada me dio una presión para que me votara y el doctor me dijo, no, usted tranquilo, que usted tiene mi confianza, sigue ahí. Y eso te da una, oye, te da

0: la liga de béisbol, Roberto Clemente?
1: Seguro que sí, siempre siempre, bueno, te voy a ser bien honesto. A mí Ponce es mi pueblo. Siempre he estado disponible para dirigir la profesional, pero ya pienso que cuando tú no estás en Estados Unidos, ellos pues te cierran un poco las puertas por una métrica y vaina y revolú. Y yo entiendo eso porque yo hablé con Motorita y me explicó muchas cosas. Pero como coach es un poco difícil porque no es costo efectivo, y más por los negocios que tengo. Tengo muchos varios negocios, no solamente uno, que tengo que estar pendiente. Pero si es dirigente es distinto, porque es costo efectivo, porque ya el salario de un dirigente es mucho mejor que un salario de un coach, que lo que te cobra son 2.000, 2.500 pesos, 3.000 a lo mejor, para correr toda la isla casi todos los días. No, no es como que no hace sentido. Por lo menos yo lo veo de esa manera.
0: Bueno, Casanova, un abrazo y nada, ya te veremos por ahí en un parque prontamente.
1: Papi, Dios te bendiga, cuídate mucho.
0: Dale. Ahí tuvimos a Raúl Casanova en exclusiva con el Radar Deportivo, como dice la promoción, las exclusivas, usted las escucha aquí en el Radar Deportivo con Jan Rodríguez a través de Yunque 92.9 FM. Hoy hay partido, hoy se reanuda un juego en Carolina, Florida, los Titanes de Florida contra los Gigantes de Carolina. Joshua Santiago será el lanzador por los Titanes. William de Gracia Jr. será el lanzador por el equipo de los Gigantes de Carolina. El miércoles se define todo en la sesión central. El miércoles en la central tendremos a los Bravos de Sidra y los Próceres de Barranquitas. Ya los Polluelos de Aibonito quedaron eliminados. Hoy en Arroyo se va a estar definiendo o complicando la sesión sur, cuando los Potros de Santa Isabel están obligados a ganar para forzar un triple empate por los dos boletos a la postemporada del 2026. Una victoria de los Potros de Santa Isabel le daría opción de reto al quinto de la sesión sur contra el cuarto de la sesión central. El año pasado fue al revés. La central retó al sur y de hecho ganó el juego de reto. Guayama, por su parte, busca esta noche el pase directo y llegar segundo en la sesión sur, sacando de carrera a los Potros de Santa Isabel. Así que eso es parte, ¿verdad?, de lo que tenemos en el béisbol AA. Ayer AJ Jiménez la sacó dos veces, empató con Jay Feliciano de Atillo y con José Pocholo Rivera de Comerío en el liderato de cuadrangulares. Jay Feliciano y Pocholo ya culminaron su calendario de fase regular, ambos con 6 jonrones. AJ Jiménez le queda un juego este miércoles cuando los Artesanos reciban a los Guerrilleros de Río Grande a las 7:30 de la noche. Al momento, las series semifinales de sesión de la Liga de Béisbol Superior AA. En el noroeste, Añasco contra San Sebastián y Aguadilla frente a Hormigueros. En el este, Río Grande se mide a Las Piedras, Juncos se mide a Fajardo. En el sureste, Humacao contra Yabucoa,

y Patillas frente a Maunabo. En la sesión central ya está confirmado Caguas y Comerío. En la sesión metro, Vega Alta se mide a Dorado, Cataño contra Carolina. Y en la sesión suroeste, Cabo Rojo se mide a Sabana Grande y Yauco con Peñuelas. Estas son las series semifinales al momento. La única sesión que no tienen al momento, bueno, hay dos sesiones que no tienen al momento series definidas, son la sesión norte y la sesión sur. En esas dos sesiones todavía no hay nada definido en cuanto a los macheos, los pareos para enfrentarse en el caso, ¿verdad?, de las rondas semifinales. Así que hay que estar pendiente a ver qué pasa. Interesante todo esto, ¿verdad?, que está pasando en la Liga de Béisbol Superior AA. La liga ya se acerca a la última etapa del torneo. Fíjese que esta semana, que ya sería la undécima semana del torneo, se determinó que se va a utilizar para meramente bregar con lo que son las posiciones. Culminar los juegos, ¿verdad?, que faltan por definir de la serie regular. Y luego, pues tendríamos el caso de lo que serían los juegos de desempate, como el miércoles, el de Barranquitas y Sidra. Si hiciera falta algún juego adicional de desempate o de reto, sería esta semana. Hasta el 9 de mayo sería todo lo que dejaría planchado lo que es la etapa clasificatoria, y entonces estaríamos comenzando el viernes 15 de mayo. El viernes 15 de mayo entonces arrancamos ya con las series semifinales de sesión. Cuando eso pase, equipos como Coamo, Caguas tendrán más de un mes de haber jugado su último partido, su último compromiso. Wow. Bueno, así es. Yo pensaba hasta este fin de semana que había una posibilidad de que se iniciara la serie este fin de semana. Pero, como el domingo es el día de las madres, pues decidió entonces que hay una cuestión de que en la serie semifinal de sesión tiene que ser los primeros tres juegos de forma consecutiva. Entiéndase que se juegue viernes, sábado y domingo. Y como estaba el día de las madres de por medio, pues no se podía jugar viernes, sábado y domingo. Entonces se decidió atrasar el inicio de la serie semifinal de sesión hasta el próximo viernes, para que así se pueda jugar 15, 16 y 17 de forma consecutiva, de extenderse una serie a un cuarto y quinto juego. Entonces se estaría jugando 22 y 23 de mayo la fase semifinal de sesión.
Por tanto, las finales de sesión pudieran estar comenzando el viernes 29 de mayo. Viernes 29 de mayo, el inicio de las series semifinales de, perdón, las series finales, corrido, las series finales de sesión. Espero haber aclarado las dudas referente a la Liga de Béisbol Superior AA. Nadie se me haya quedado con dudas en cuanto a ese tema. Y entonces, me parece que lo que procede es activar el gallinero para la última media hora del programa de hoy. El programa de hoy se ha ido a la milla. Se ha ido muy rápido. Yo no sé cuál es la cuestión de que hoy esto se haya ido tan rápido. Vamos a dejarlo hasta ahí, vamos a tirar el gallinero. Iba a llamar al pitching coach de Juncos, pero ya con lo que habló Casanova es suficiente y ya lo que me queda es media hora, así que vamos a tirar el gallinero. Tírame el bumper del gallinero para llamar a los muchachos.

0: Buen día. Buenas tardes.
1: Saludos, Alberto Luis Román Morales.
0: Saludos, Jan. Saludos a ti y a todos los amigos y amigas perdón, que están pegaditos al Yunque 92.9, el Radar Deportivo y el Gallinero Deportivo.
1: ¿Escuchaste la entrevista que le hice a Casanova?
0: Sí, escuché más o menos ahí. Estuve escuchando un ratito al final. Esto se veía venir. De hecho, Raúl iba a renunciar cuando todavía estaba Armando Ríos como apoderado del equipo. Y por las diferencias que habían entre Raúl, que en ese momento no renunció porque Raúl, los peloteros lo apoyaron. Por eso es que Armando Ríos termina saliendo él del equipo y no Raúl. ¿Ve? A la larga, pues, lamentablemente, ya tú ves lo que pasa, lo que pasó. Es una situación que lo vimos desde antes que empezara la temporada. Porque como es que tú tienes un equipo que queda campeón, tú lo desmantelas en la forma que lo hizo Armando Ríos.
1: Sí, pero yo aquí se ha condenado a Armando Ríos y en parte realmente yo soy el único, pero estoy defendiendo a Armando Ríos en el siguiente aspecto. Aquí, para llegar a la final, tanto Juncos como Patillas y los que están intentando este año en llegar a la final, han gastado el billete de la vida. Entonces usted coge, se retira en alta, llegué a la final, me voy, le entrego el equipo a Alberto Luis Román, y cuando Alberto Luis Román llega al equipo y ve los números, dice, ¡ey! Esto es insostenible. Otra cosa que en el caso de Juncos mucha gente ha ignorado y no lo ha dicho. El doctor Giovanni Nieves, considero mi amigo porque cada vez que lo veo en la cancha me distingue, me saluda, ¿verdad? Pero el doctor Giovanni Nieves le pidió al municipio de Juncos, para yo poder quedar campeón y culminar la final, necesito que se me adelante el desembolso de dinero de la temporada 2026. Y el municipio de Juncos le adelantó ese pago, ese dinero. Esto no quiere decir que Armando Ríos no recibió dinero. Se hizo los ajustes con la Asamblea Legislativa y se le buscó un dinero a Armando Ríos, pero no era la misma cantidad económica que hubiera recibido Juncos en una circunstancia normal. Digamos, por poner un número, digamos que Juncos recibía anualmente 50 y le dieron 25. Son 25 menos que tú tienes en la caja, en el presupuesto, en ingresos. ¿De dónde tú vas a sacar para poner esos 25? Bueno, salgo de Héctor Quiñones, salgo de Nelvin Fuentes, salgo de Coco Velázquez, salgo de Arlo Méndez. Que Arlo Méndez yo lo hubiera cambiado, yo. A mi jugador que yo tenga que estar viajándolo todos los viernes, o sea, todos los fines de semana, yo lo cambio. Es un gasto innecesario.
0: Bueno, es que eso nosotros lo hablamos el año pasado, tan pronto la salida del apoderado, el doctor, el apoderado de Patilla, y todos los problemas que tuvieron entrando este año en conseguir un apoderado, porque obviamente la nómina era lo que tú acabas de decir, insostenible. Y Junco es igual. Pero es que no son los únicos equipos. En la AA eso se ha vuelto ahora. O sea, la AA ya no es la AA de hace 15, 20, 25 años atrás.
1: Oye.
0: Entonces el problema es que no hay un apoyo del fanático como lo había antes, que se abarrotaban los parques, ¿ves? Entonces, búscate la nómina de Sidra, búscate la nómina de Calley, búscate la nómina de Comerío.
1: Se le olvidó del Comerío. Comerío.
0: Búscate la nómina de San Sebastián, a ver cuánto tiempo. San Sebastián tiene que quedar campeón este año. Porque si San Sebastián y Carolina no llegan a la final este año, tú puedes estar seguro que el año que viene no van a ser los mismos equipos.
1: Oye, ¿no? Alberto, tú coges el ejemplo de Comerío. Tú le pagas a Héctor Hernández. Héctor Hernández.
0: Luis Leroy Cruz.
1: Pero a Héctor, no a Héctor, porque Héctor es el que viaja. A Héctor Hernández tú le pagas cerca de $1,000 semanales. Pero aparte de los $1,000 semanales, a Héctor Hernández tienes que pagarle el boleto de avión y tienes que pagarle hospedaje.
2: Me apunto, que trabajo es ese, yo quiero.
1: Si no, si el gringo, si el gringo no estuviera en Comerío, ¿tú crees que en Comerío hay chavo para pagarle eso a Héctor Hernández?
0: Claro que no.
1: Y no estamos hablando de resultados. Héctor y Leroy, los dos siempre están en los mejores 10 pitchers de la temporada. Pero es que,
0: claro.
1: Pero es que, mi hermano, es que no hay economía que sustente pagar eso. Ah, entonces tú le pagas $1,000 semanales y como él es abridor, es lo que va a tirar un juego a la semana.
0: Ahora mismo te pregunto, ¿cuántos cambios hubo de apoderados en el medio de esta temporada?
1: En el receso del clásico hubo 6 cambios de apoderados.
2: ¡Ey, a rayos!
0: Nada más
1: con los apoderados vieron, espérate, vienen 2 semanas de receso del clásico. Y yo tengo que seguir pagando nómina. Y no hay juego local para yo entrar, chavo. Me voy a Jujil Crispín.
0: Mira, una franquicia como la de Peñuela y Cabo Rojo, de mercados pequeños. Y los apoderados se fueron porque no podían con el gas, no podían. Y son escasos, y son equipos, no son poderosos equipos como Junco, como Patilla, como Las Piedras. Las Piedras es otro equipo. Mencionamos a Carolina, mencionamos a San Sebastián. Las Piedras es otro equipo que lleva 2 años invirtiendo 3, un montón de dinero.
1: Las Piedras es el favorito a quedar campeón este año. Eso es, vamos quitando las vendas de los ojos.
0: Sí, estoy bien claro en eso, seguro que sí.
2: Ese no es el equipo que se le suspendieron un montón de juegos.
1: Ese mismo todavía tiene juegos. El miércoles termina la temporada. Coamo y Caguas terminaron la serie regular hace un mes. Y todavía Las Piedras tiene juego el miércoles.
0: Increíble.
2: Válgame Dios.
0: Pero malas decisiones. Tenían que poner el agua en otros parques y no lo hicieron.
1: Vamos a seguir con los temas, porque es verdad que si nos quedamos con la doble A no hablamos de más nada. Continuando con el béisbol, rapidito, Alberto, tu opinión, ¿verdad? Se da hoy a conocer el fallecimiento de John Sterling, ícono locutor de los New York Yankees. Transmitió.
2: Los poderosos.
1: Qué poderoso. Los Yankees y todo eso. De Alberto. Transmitió.
2: Escucha, Alberto, escucha.
1: 60 juegos. Disculpen. 5.060 juegos consecutivos. Desde septiembre del 1989 hasta julio del 2019. Falleció a los 87 años de edad.
0: Mira, esos narradores y ese señor que es Sterling, son personas que si los dejan, él se retiró porque no podía más. Pero si tú los dejas, están hasta los 85, 87, 88, si mientras ellos puedan, van a estar narrando en Grandes Ligas, porque esa es su vida. Mira Michael Kay, ¿cuántos años puede tener Michael Kay? Que es el narrador de los Yankees ahora mismo, que lleva años, que tiene su programa en el Just Channel, de Michael Kay Show. Michael Kay tiene que tener...
1: Pero él hace el show como Jan Rodríguez desde la casa.
0: Claro, porque es poderoso como Jan Rodríguez. ¿Entiendes? Pero sí, un fallecimiento que en la ciudad de Nueva York lo van a sentir por lo que significó, ¿verdad? Para esa franquicia de los Yankees de Nueva York. Así que, bueno, que descanse en paz y fortalece a su familia.
1: Bueno, luego de que en Puerto Rico lo cambiaran por un coach, NJ Meléndez tiene 313 de promedio con los New York Mets en el béisbol de las Grandes Ligas.
0: La semana pasada sacó con dos envases para poner a los Mets al frente. Y
2: sí, pero después lo sacaron por un pinch hitter.
0: Está bien, pero está luciendo muy bien.
1: Bueno, por eso es que la gente pide la cabeza de Mendoza.
2: Pero por eso te digo, eso es lo que te estoy diciendo. Él tenía al segundo a Soto y este estaba a Gru y estaba dándole. Le había dado un jonrón y lo le trajo un pinch hitter que estaba bateando punto bicicleta.
0: Por eso es que hemos dicho, Robert, que no sé qué espera cogen para votar a Carlos Mendoza de verdad. Yo no sé qué espera. Malas decisiones tras malas decisiones.
1: Mira, el equipo de Boston dejó 13 corredores en circulación. 13. Y perdió 3 carreras por una frente a los Astros de Houston en entradas extras. Boston se fue de 11-0 con corredores en posición de anotar. Como dije, dejaron 13 hombres en base. En ese partido, el puertorriqueño Cristian Vázquez de 4-2. Por su parte, Carlos Correa se fue en blanco en 3 oportunidades. ¿Hay salvación?
0: Eso fue
1: ¿hay salvación o ya Boston está pensando en el 2025?
0: No, creo que Boston se vaya a levantar. Pero esa fue una serie de los sotaneros que nadie esperaba que los dos estuvieran en la... liderando el sótano de sus divisiones, ¿verdad? Y Houston la ganó. Y al ganar la serie, pues estaba un jueguito por encima de Anaheim. O sea que está cuarto en su división. Pero la verdad que lo de Boston no va a mejorar. Boston no va a mejorar. Contrario a los Phillies, que la semana pasada hablamos, y se espera que los Phillies ya han ganado 6 juegos prácticamente, ¿verdad? Filadelfia de los últimos 7-8 juegos han ganado 6. Y pues ya se ve viendo su mejoría. Pero Boston está jugando con 3-21, no por debajo de 500, estaba jugando por debajo de 400. Y tendría que ocurrir algo, porque te voy a decir algo. Tampa no pierde, Tampa rompió a ganar y Tampa no pierde. Entonces los Yankees tampoco pierden, 8-2, Tampa 9-1 en los últimos 10. Toronto ya empezó a ganar juego también con 6-4. Pues ahí tú tienes los 3 equipos que van a estar liderando esa división. Yo dudo mucho que el equipo de Boston se pueda levantar con todos esos vientos que han pasado ahí. Lo que pasó en Boston fue un huracán.
1: Para culminar el béisbol de Grandes Ligas, Ronald Acuña, 10 días en la lista de lesionados.
0: Otra vez. Y acuérdate que ponen 10 empezando, después se puede alargar.
1: Su sufre una distensión en el tendón izquierdo de la corva.
0: Una infección. Lamentable, uno de los mejores peloteros de la Grandes Ligas y en los últimos años, su historia ha sido, su mejor noticia, su mejor historia es que no sale de la lista de lesionados.
1: Y que el equipo de Atlanta era la mejor marca del béisbol de las Grandes Ligas al día de ayer.
0: Sí, del 25 y 10 han liderado esa división prácticamente desde el comienzo. Miami empezó como un bólido, si te acuerdas. Uh-huh. Miami empezó como un bólido y ya está jugando por debajo de 500. Exacto, por eso que yo pienso que Filadelfia va a seguir subiendo, Atlanta se va a mantener y Miami va a bajar en esa división. Pero lo de Acuña verdaderamente es triste.
2: Sí, después de haber visto todo eso que le ha pasado, salió de oro con el contrato que firmó. Claro. Uno diría, ya, no sé. Oye, se metió las patas, firmó muy antes que hacía esto, pero en verdad, lo mejor que hizo, porque ya su valor no está al valor que estaría si no se lesionara tanto.
0: Así mismo, ¿eh?
1: Este cambio, cuando usted lo escuche, va a pensar que fue un cambio del béisbol de las Grandes Ligas, pero no. Un cambio en la Liga de Béisbol Profesional Roberto Clemente. El equipo de los Leones de Ponce envió al guardabosque puertorriqueño que fue escogido la semana pasada como el mejor de la Liga Americana, Carlos Cortés, al equipo de los Indios de Mayagüez, a cambio de los jugadores del cuadro Richie Palacios y Romeo Sanabria. Cambio de Grandes Ligas, ¿eh, Alberto? Se fortalecieron los Leones.
0: Richie Palacios no vino a jugar aquí el año pasado tampoco.
1: Ni Cortés ni Sanabria.
0: Ese muchacho Carlos Cortés, van a tener que darle muchos chavitos si quieren que venga a jugar. Puede ser que Martín Machete también, ¿verdad? Que al ser su primer año pueda hablar directamente con él, el gerente general, porque yo no vislumbro que a menos que le den una buena torta, ¿verdad? Como decimos nosotros, Carlos Cortés venga a Puerto Rico a jugar.
1: No, Machete y Alexintrón estuvieron en el equipo de Puerto Rico donde Cortés fue jugador en el clásico.
0: Claro.
2: Eso no fue jugador, fue el cuarto bate.
1: Claro, está.
0: Y está luciendo muy bien con Oakland.
1: En el cambio.
0: Con los Atléticos.
1: En el cambio, Ponce recibió un dinerito. Ese dinerito...
2: Pero ese equipo no lo tiene dueño nuevo.
1: Pues yo no sé. La información que yo manejo, que no es de fiar, no me crean a mí, pareciera ser que se va a mantener Oscar Mirla como dueño del equipo, sumando a su equipo de trabajo a el doctor Algarín. No es como que Oscar Mirla va a salir del equipo. Esa es la información que yo manejo. Pero puedo estar equivocado, porque la información que yo manejo es que Edwin Rodríguez y Luis Murphy fueron renovados. Y cuando Algarín, se hablaba que Algarín venía con Joey Solá como gerente general. Todo el mundo sabe que Edwin Rodríguez es el hombre de confianza de Oscar Mirla.
0: De los Mirla.
1: Así que si Edwin se queda, es porque los Mirla se quedan. Entonces, si Edwin se queda, pues no hay vacante en el cuerpo técnico, porque entonces repetirían los mismos. Ahora, si los Milan no están, yo sé ya de un coach que me dijo, yo no voy para allá. Porque ya yo estuve con ese señor en la AA y la experiencia no fue muy buena. No sé. Ahora hay que esperar.
0: Bueno, a mí el mejor activo que adquirieron los Leones del Ponce fue el dinerito que recibieron.
1: Bueno, pero si el dinero lo recibió Ponce Sport Entertainment, ese dinerito se pudo haber ido en la llegada de Brady Manning y Darío Paz, y no llegó a los Leones del Béisbol.
0: Eso es una corporación.
1: Es una sola cuenta.
0: Tú tienes razón. Pero ahora mismo, Richie Palacio, lo poco que ha visto acción, no sé cuánto tiempo, ¿verdad? Están para ver.
1: Murphy habla y dice, da golpe en el pecho, alegando de que él está bien parado en la organización de Tampa Bay. Él allí, olvídate que Kevin Cash le explota el teléfono. Y vamos a ver si es verdad lo que dice Murphy, si en el 2026-2027 Richie Palacio debuta en el uniforme de los Leones, pues Murphy está bien parado con Kevin Cash, como dice. Si Richie Palacio no juega, pues entonces, pues usted sabe entonces del cuento de Pinocho, ¿verdad?
0: Es claro, porque este cambio ya salió hace varios días atrás y no he visto todavía una entrevista de Luis Murphy a Richie Palacio en su Instagram.
1: Eso mismo digo yo. Es rápido. MB Sport, ¡pa! Sale con una noticia. Pero se suponía.
0: Lo de Raúl fue ayer y que tú lo entrevistaste hoy.
1: Se supone. Que hoy, se hiciera el anuncio de la extensión de Edwin Rodríguez y Murphy en el equipo de Ponce. Así que si termina el día y no sale nada en cuanto a eso, pues ya usted sabe por dónde peca.
0: Va a tener que ver quién te envía el comunicado.
1: Exactamente.
0: Para hacer el comunicado.
1: Exactamente. Mira, antes de entrar a baloncesto lo dejamos para lo último. Ahí me da gracia, porque la LAI anuncia con bombos y platillos: Mayagüez será nuevamente la sede de las justas por los próximos 2 años. ¡No! ¡No! ¿Y dónde la van a hacer? ¿Dónde la van a hacer? Porque en Puerto Rico hay 10 pistas de atletismo. Hay 10 estadios de atletismo que pueden hoy día llevarse a cabo la justa. Porque todavía el escambrón existe. Porque todavía Paquito Montaner tiene pista de atletismo. Las justas van a seguir siendo en Mayagüez porque es donde único hay estadio de atletismo. O usted conoce, amigos fanáticos del deporte que me escucha, usted conoce de algún otro estadio de atletismo en Puerto Rico adicional a el Estadio Centroamericano de Mayagüez? Alberto, ¿tú conoces algún otro estadio?
0: La pista de Villa del Carmen en Ponce.
1: Cañada, ¿tú conoces algún otro estadio de atletismo?
2: El Parque Central.
1: ¿Sabes? La única pista de atletismo en Puerto Rico es la de Mayagüez. Por ende, las justas serán en Mayagüez hasta que surjan en los próximos 20, 30, 40 años una nueva competencia centroamericana o panamericana que se vaya a llevar a cabo en Puerto Rico y se decida entonces que se va a construir un estadio de atletismo nuevo en otro lugar, en otro municipio que no sea Mayagüez.
0: Eso va a ser secular, secular.
1: Que nadie lo va a hacer. Ningún alcalde va a ponerse a construir una pista de atletismo para un evento que se lleva a cabo una vez al año.
0: Seguro que no.
1: Así que las justas seguirán en Mayagüez. Sale hoy en el periódico El Vocero, lo escribí hace unos minutos atrás en el chat, que la Federación Puertorriqueña de Voleibol informó que la atleta Sofía Marí Victoria López ha notificado su decisión de regresar al voleibol profesional tras haber solicitado su retiro y ser anunciado en enero del 2026 por motivos profesionales. La Federación Puertorriqueña confirma que la solicitud de reactivación competitiva fue presentada por escrito por la atleta al presidente de la federación, el doctor César Trabanco, evaluada conforme a los reglamentos vigentes y aprobados por el propio presidente federativo. Está como medio nervioso. ¿Qué sucede? Hasta donde yo tengo entendido, la regla dice y establece que si usted se retira, usted tiene que esperar al menos 2 años para regresar. Es difícil que algún apoderado se oponga, porque sabemos todos que esta es la isla del aire,
2: la situación
1: del aire bendito y la situación, exactamente. Porque el apoderado que se oponga, pues rápido le van a caer con chinches para arriba. Pero si abusamos del reglamento como es, ella no puede regresar hasta pasado enero del 2028.
0: ¿Pero y cuánto tiempo estuvo Débora afuera?
1: Débora nunca entregó una carta formal a la federación. Esa fue la defensa.
0: Ah,
1: de,
0: mal.
1: Esa fue la defensa.
2: De, o sea, que nunca, la... Ella nunca se retiró.
0: Por lo tanto, nunca se retiró.
1: Exactamente. Y Santurce no la reservó, pero cuando fueron al sorteo de jugadoras, como no fue retiro, el nombre de Débora estaba disponible y Santurce pidió en el sorteo a Débora Sejama. Que conste en récord, ¿verdad? Para la gente. Las cosas
0: son, no es por,
1: las cosas como son.
0: No sé, ¿verdad? La situación que esa niña y su familia pasaron, una situación bien difícil, ciertamente sí.
2: Sí.
0: Y bueno, ella hasta se vino para acá, dejó la universidad, o sea, fue una situación verdaderamente difícil. Pero fíjate, nosotros que hemos pasado por tantas situaciones, ¿verdad? Y todo el mundo ha pasado por muchas situaciones. Uno tiene que seguir, ¿verdad? Uno tiene que seguir y seguir hacia adelante y buscar, ¿verdad? Hacer lo correcto y mantenerse lo que uno le gusta y en honor también a las personas que uno ama y quiere, ¿no? Y ella tuvo una gran temporada cuando jugó, inclusive fue novata del año, fue la más valiosa, la serie. O sea, bueno, fueron muchas cosas que yo no entiendo. Bueno. Está bien, yo entiendo eso perfectamente, pero lo dijeron, pero entonces, ¿por qué tomas esa decisión de retirarte?
1: Ok, vamos por...
2: Eso es lo que yo iba a decir. Yo lo que entiendo y creo que debe ser así. Yo creo que ante la situación que ella, por la que ella pasó, yo creo que en el momento que ella entregó esa carta de retiro, yo creo que la misma federación le debía haber explicado las reglas y decirle, mira, en vez no anuncien nada, pasa el momento que estás pasando, que sabemos que ha sido, y después al tiempo, si te mantienes en esa decisión, pues lo hace porque esta es la regla. Si te retira,
1: lo que pasa es que si no presentaba la carta de retiro, y aquí es donde el equipo al cual ella pertenece toma un rol protagónico. Si ella no se retira, Caguas tenía que hacer una de dos cosas: o la mantenía en sus reservas y por ende perdía un espacio para reservar una jugadora que sí Caguas sabía que la temporada 2026 iba a jugar, o Caguas se corría el riesgo, como hizo Santurce, de enviarla al pote, claro, con la opción de eventualmente volverla a pedir y recuperarla en el pote.
2: Pero ya en una liga que jugadoras lesionadas están uniformadas y no juegan, ¿sí? ¿En qué afecta eso?
1: No, tienes toda la razón. Yo lo que digo es lo siguiente, ¿verdad? A mí me parece que esta indecisión demuestra todavía la situación mental en la cual esta niña, porque todavía sigue siendo una niña, se encuentra. Y me parece que siguen tratando el tema de manera ligera. Ella tiene 22 años, pero siguen tomándola aquí de manera ligera y no se le está dando
2: ningún tipo de ayuda.
1: Ningún tipo de ayuda para que ella esté saludable mentalmente. Cuando ella tomó la decisión, volvemos, allá la galardonaron. Yo no voy a entrar en el que si tenía los méritos o no, la galardonaron. Por las circunstancias de la vida, eso influye en el votante. Ahora, el problema, y ella misma lo dijo en su primera carta, el problema es que tú vas a una cancha y Juan Fanático está allí recordándote cada día de tu vida a la hermana tuya. Cada día de tu vida. Y haciendo comparaciones. Y cuando tú cometes el más mínimo error, siempre va a aparecer un payaso que dice, viste, la hermana era mejor que ella. Por tanto, la parte mental, la salud mental, es importante, pero nadie aquí la atiende. Nadie aquí la coge en serio. Lo ligero, pues está bien, nos pasamos el reglamento por el forro. Dale, acéptale que vuelva. Caguas, incluyela ahí en tu reserva. Y ya, se acabó. Nadie va a protestarla. Pero seguimos sin darle la ayuda mental a esa niña.
2: Sí, yo creo que ahí que fallen.
1: Vamos al básquet. ¿Y por dónde empiezo?
2: Orlando.
0: Vamos por el récord de Cañada en el fin de semana.
2: No. Me fui even.
1: El PCN para lo último. Vamos para el NBA.
2: Me fui even. Empate. Empecé mal y terminé después el sábado. El sábado me fui bien y ayer 1-1.
1: Yo me alegro de que a Jamal Mosley lo hayan votado.
2: Yo te lo dije que lo iban a votar.
1: ¿Cómo tú tienes la serie 3-1? Tres oportunidades para avanzar a la siguiente ronda. Y eres tan incapaz, tan malo, tan mediocre, que pierdes tres juegos de forma consecutiva.
2: Eso le puede pasar a cualquier.
1: No vengas aquí a estar defendiendo. Usted tiene la serie 3-1. Numéricamente, en la historia, cuando usted va... Es más, voy a preguntarle a ChatGPT. ¿Cuántos dirigentes o cuántos equipos, más bien? La pregunta es, ¿cuántos equipos han logrado venir de un 3-1 en la NBA? Para que te des cuenta que son mínimas las veces que eso pasa.
2: Pero este año fue los Sixers y fueron ellos.
0: Pero eso no es nada más en la NBA. Eso es, casi nunca pasa en ningún deporte.
1: Exactamente.
0: Es casi ningún deporte. Pero es verdad, esta vez fueron los Sixers, fueron los Pistons.
2: No es normal que ocurra, pero este año en la NBA ocurrió no una, dos veces.
0: Pero la realidad es que los Pistons tenían que ser los favoritos para ganar esa serie, porque los Pistons dominaron esa conferencia este.
2: Se llegaron primero.
0: De principio a fin.
1: Estaban 3-1. Ok. Me dice...
0: La que nadie esperaba era que Filadelfia eliminara a los Celtics. Es así que nadie
1: esperaba. Me dice Gemini. Me dice. A lo largo de la historia de la NBA, 14 equipos han logrado remontar una desventaja de 3-1 en playoffs para ganar la serie. En la historia del NBA, solamente 14 equipos. Dice, un hito poco común que ocurre en aproximadamente en el 4-5% de los casos. O sea, el 95% de las veces, el equipo que está ganando una serie 3-1, gana la serie.
2: Pasa.
0: Quiere decir que habían, hasta ayer, hasta este fin de semana, eran 12 nada más. Y se sumaron las dos de Filadelfia y de Detroit.
1: El de Boston tiene excusa porque a Boston se le lesionó un jugador.
2: A Tatum.
1: Pero ¿otra el vez? De los Magic no. El de los Magic está bien botado.
2: No, no solo eso. Que estaba ganando por 20.
1: Y pierde el juego.
0: Ahí es cuando tú te das cuenta cuando un dirigente no la tiene haciendo ajustes. Dentro del juego, en la medida que el juego corre, porque el juego de baloncesto es un juego bien largo. El juego de baloncesto, y en la NBA eso pasa bien comúnmente, que tú puedes entrar al cuarto periodo por 20 y tú ves cómo el otro equipo te va cogiendo y el dirigente no hace ajustes. Y cuando la larga, ¿qué pasa? Perdiste el juego. Este perdió el juego y perdió la serie. Y perdió su trabajo.
2: Exacto.
1: Muy bien votado.
2: Y difícil que encuentre otro.
1: No, y contigo eso tiene la suerte que en la noticia destacan que es el tercer dirigente con más victorias en la historia de los Magic. Bacalao, hoy inicia la serie de los Knicks y los 76ers, el tercero contra el séptimo.
2: Pero si los Sixers ganaron ayer, ¿o fue el sábado?
1: El sábado.
2: Ayer. Fue el sábado del juego.
1: Ayer
2: no hubo juego.
1: Ayer jugó Orlando.
2: Verdad.
1: Y ayer jugó...
2: Y Cleveland y Toronto, exactamente. Es verdad.
1: Entonces a las 9:30 Minnesota y San Antonio. 3-7. Yo creo que los Knicks deben ganar. Y
2: se supone.
1: Y San Antonio y Timberwolves. Minnesota llega diezmado. Debe ganar también San Antonio
0: debe ganar esa serie. Tiene también la ventaja de la cancha local. Y sí, los Knicks deben ganarle a los 76ers esa serie también.
2: Eso es así. Yo estoy de acuerdo.
1: Mira, estamos en el overtime. Rapidito, pregunta el periódico El Vocero. ¿Quiénes se perfilan como los favoritos al MVP del BSN? Yo creo que mientras Travis Trice respire, nadie
2: confía. El MVP.
1: Nadie confía. Creo yo.
2: Sí, pero aquí van a votar por Cordero y eso.
1: No sigue la temporada.
2: Aquí es por hype. La prensa aquí vota por hype.
1: Alberto, ¿quién tú crees?
0: Bueno, Si tú responsablemente vas a votar o tienes el derecho de votar, primero que tú tienes que ver la temporada, asistir a las canchas, verla cuando no puedas asistir por televisión, pero también tú tienes que sentarte y ver las estadísticas. El desempeño de los jugadores overall, porque por ejemplo, tú puedes ver las estadísticas de los puntos por juego, tú puedes ver las estadísticas de los rebotes por juego, tú puedes ver las estadísticas de las asistencias, los tapones, los turnovers, los steals, pero tú no puedes ver estadísticas de actitud. Cuando de defensa, la única estadística de defensa que tú puedes ver o analizar es tapones o steals, pero cuando en la defensa los jugadores siempre están en la ayuda. Siempre están detenidos. Vienen en la ayuda. ¿Ah? Eso tú no lo ves tangiblemente en estadística, tú lo ves en la cancha, viendo los juegos. Hay varios jugadores que podrían ahora mismo, yo te puedo decir, que podrían estar peleando por el más valioso, a lo mejor el final, porque todavía la temporada no va por la mitad de temporada. Ajá. Hay que ver qué sucede. Pero te puedo mencionar a Tyler Harrison, te puedo mencionar a Travis Trice, seguro que sí.
2: Rigoberto
0: Mendoza, Nathan Sobey, tú sabes, Derek Walters, Nathan Sobey, ¿sabes? Y al vuelvo y te repito, estamos solamente a la mitad, no hemos llegado a la mitad de temporada. Que, por ejemplo, Basley llegó hace cuánto, una semana, semana y media. Si Basley se mantiene saludable, podría poner número para ser más valioso. ¿Ves? Bueno, yo entiendo que es muy prematuro.
1: Todo ese análisis que tú hiciste, yo lo voy a resumir en la siguiente pregunta. Voy a empezar con Cañada y después algo. Quedan 1.8 segundos. Y tú estás perdiendo por uno o por dos puntos.
2: De todos Travis esos, Trice, de todos los días.
1: ¿Verdad?
2: Travis Trice todos los días.
1: No hice la pregunta, no mencioné ni a Mose Brown, ni a Nathan Sobey, ni a Xavier Cook, ni a Tyrell Harrison. No mencioné todavía a Jalen Nowell, a Rigoberto, a Ransom Melenda, Andrés Curbelo. En cualquier circunstancia, tú estás con el juego en la línea, la bola es Travis Trice.
2: Todos los días.
1: Alberto,
0: de acuerdo, ¿tú crees, yo estoy de acuerdo
1: con... ¿Tú crees con, que hay otro jugador más valioso que Travis Trice?
0: Yo estoy de acuerdo con eso, pero está el jugador que te mantiene adelante todo el tiempo y no tienes que depender de un último tiro para ganar el juego.
2: Por eso el no debe ser por el que la meta en el 1.8.
0: Porque eso lo hace Tremont Waller a cada rato y no tiene números para más valioso. ¿Ves? Eso lo hace Tremont Waller a cada rato. Gandía a cada rato. Rigoberto a cada
1: Gandía
0: rato.
1: Gandía ni juega. Gandía tiene los minutos ahí aguantados.
2: Pues Ralat.
0: Tú sabes.
2: Víctor Lee.
0: Pero eso es el único. Eso fue lo que yo quise hacer ver. Por una sola estadística, tú no te puedes dejar llevar para
1: la bola. Valor. Se la dieron a Rigoberto y la metió. Así que después de Travis Trice, el que pudiera estar compitiendo con Travis en este momento, que Aguada ha empezado a perder, es Rigoberto. Los demás pelean para tercero.
0: Son candidatos, seguro que sí, igual que todos los que yo te mencioné.
2: El más valioso es el doctor de los capitanes.
1: Eso es así, así lo dijo Eddie Casiano ayer.
0: Eddie Casiano lo dijo ayer.
1: Eddie dijo, yo quiero de ese medicamento. Porque tuvieron
0: que trabaje semana, conmigo, que nos venga a ayudar.
1: Dijo, tuvieron una semana sin jugar con mi
2: Alberto los vio allí porque estaba en TV allí. Ahí él.
1: Sí. COVID, y no han fallado, tienen más energía que nosotros. Yo creo que ese doctor trabaje con nosotros. Deja ver si lo podemos escuchar aquí.
3: Defensivo, están tirando 9 triples, han anotado 6. Háblame del trabajo defensivo que hay que hacer para esta segunda mitad, para limitar los malos tiros a larga distancia, que se ven muy cómodos los capitanes.
4: Yo quiero ese medicamento porque estuvieron una semana sin jugar con microplasma, COVID, no han fallado, tienen más energía que nosotros, así que yo quiero ese doctor que trabaje con nosotros porque está chévere eso. Yo creo que...
1: Mira, fuera del vacío.
0: Eso es tampering.
1: Aquí habíamos hablado en este programa, ¿verdad? Que lo habíamos mencionado, que la racha de derrotas de Arecibo llegó en el momento en el que Derrick Walton no estaba jugando con los capitanes. ¡Capita! ¡Da micoplasma en el equipo! ¡Da COVID! ¡Da influenza! ¡Da chikungunya! Y ayer Derrick Walton milagrosamente estaba en uniforme de los capitanes. By the way, el uniforme más feo de la liga y de la historia ever del BCN, el amarillo con las letras blancas de Arecibo. Derrick Walton, 19 puntos, 7 rebotes, 11 asistencias, y Arecibo ganó 90-85. Ese no lo mencionó nadie para candidato a MVP, pero ya podemos...
2: Así que ese casi no juega.
1: Pero cuando juega Arecibo gana, y cuando no juega el equipo pierde.
0: Yo te mencioné a Walton, te mencioné a Basley, te mencioné a Harrison,
2: por eso es que el doctor es
0: el MVP. Dale para atrás ahorita la grabación, dale para atrás.
2: ¿Oíste? Por eso el doctor es el MVP, porque lo trajo a juego.
1: El MVP es el doctor, exactamente. Oye, no, hay que ser serio, BCN. Ah, eso

0: hospital.
1: O se te nosotros, fue, nosotros, pues ya sabemos. Nosotros en la final. Nosotros en la final teníamos a tres jugadoras con influenza.
2: ¿Y se jugó?
1: ¿Se jugó?
2: Esa ya, pues, ¿qué lo decíamos en esta programación la semana pasada?
0: Todas estas sí, pero eso le va a afectar a Arecibo. Ya hoy tiene un back-to-back. Y la liga no se va a jugar back-to-back.
2: Sí, pero ya todas estas condiciones médicas son tratadas como un flu. Lo decíamos
1: pero es un back. Es un vaquerido porque está en San Germán y en Mayagüez. Estos tipos se quedaron en Mayagüez ayer.
0: Claro. Claro.
2: Y tienes una semana sin jugar. Que esa piedra está más fresca que caray. Que es lo que siempre se criticaba con los back-to-back. No era que no hubiera back-to-back. Es que me pongan los back-to-back. Entonces, al principio de la temporada, cuando yo estoy fresco, no es que me pongan back-to-back en el juego 28, 29, 30. Pues ya estoy empatado. En el otro partido, los Gigantes dominaron 98 por 69 a los Santeros de Aguada.
0: Nada más y nada menos que por 29.
1: Ese refuerzo nuevo no dura mucho.
2: Volvemos, no sabíamos lo valioso que era John Brown tercero hasta que se fue del
0: equipo. Ese muchacho es Chagui, el de Scooby-Doo.
1: Oye, los que se van a quedar sin cambio en Manatí.
2: Bruto.
1: Cogieron ahora a Dulita, sacaron a Wilson otra vez.
2: Pero ¿en qué cabeza cabe traer a Jameer Wilson? ¿Cuándo Jameer Wilson en el BCN ha sido bueno?
1: Ya lo que le quedan son dos cambios. Y todavía no estaba a mitad de temporada.
0: ¿Cuál? A Doolittle, Carolina salió de Doolittle.
1: Ok, tiene Scottie James.
0: Ay, bien, pues Scottie James vino el año pasado aquí fuera de forma.
2: El Corey James se había visto hace unos días, estaba jangueando por el viejo San Juan. Alguien subió la foto. Y ahí se acordó Cano Manas de él.
0: Ay, mira, el año pasado duró lo que duró un temblor porque había venido fuera de forma. Así que
2: Jameer Wilson, gente, viene al BCN desde el 2016. Su primera temporada fue en el 2016, así que ya lleva 10 años. Decía Felo Rivera, el mismo que lo trajo, pero está en Madrid, ¿verdad? Que los refuerzos después de la tercera temporada se convierten en un nativo más. Jameer Wilson con Santurce en el 2016, 10.3. En el 2022 regresa mucho más maduro y tiene su mejor temporada con Quebradillas, 14.5. En el 2023 viene con Ponce, baja a 11.2. Ese mismo año con Bayamón, baja a 9.7. En el 2024 con Ponce, baja a 8.6. Entonces, Manatí lo trae en el 2024, donde tuvo promedio ofensivo de 11.5. En el 2025 con Arecibo, 10.4. Y en el 2026 promediaba 6.9 con 6.1 rebotes. De hecho, su mejor temporada en rebotes, siendo un pivote, un centro, fue con Manatí en el 2024, que fueron 8.6 rebotes por juego.
0: Ese fue el año del subcampeonato de Manatí.
1: Arecibo acaba de anunciar que hoy llega Jevin Muñiz. Lo cogieron en el draft y es de jugó en Colorado State.
0: Rancio Meléndez salió lastimado anoche en el primer periodo.
1: Sí.
0: Y no regresó a juego. No
1: sé si por eso Justin Rey estuvo mucho tiempo jugando ayer.
0: No, y jugó muy bien.
2: Y ya había gente sembrando la selección anoche. Ustedes vieron las redes sociales. Me tengo que ir, ya son las 15. Ok, tenemos 15 minutos en el overtime.

0: Manatí hoy va para Gurabo. Cañada, ¿quién gana?
1: Gurabo.
0: Arecibo en Mayagüez.
1: Mayagüez. Okay. Fui local hoy.
0: Apúntate, Alberto, ¿verdad? Para que después no venga por la noche cambiando.
1: Y para que después no venga a decir que se fue Iben.
2: Sí, no, no, el viernes me fui 1 y 2, el sábado 2 y 0, y ayer 1 y 1. 3 y 3.
0: Esa es su palabra, Alberto.
1: Bueno, yo para mí que le había dado a Santurce

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1: Llévale un saludo a ella. 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
1: Muy buenas tardes a todos los espartanos que nos escuchan por todas las plataformas, nos escuchan por Yunque, por YouTube, TikTok, Instagram, Discord, Facebook. ¡Estamos en todos lados! Saludo a la gente allá en Esparta TV y en Lecín de Podcast, y en Instagram y en todos lados. ¡Feliz comienzo de semana! ¿Sabes cómo es el sistema? ¿Sabes cómo es el sistema? Saluditos a todos los que están allí en el chat de YouTube. Recuerda que si estás escuchando la radio y quieres comentar y que yo lea tus comentarios, estamos en Lecín de Podcast. O puedes poner en Google, en YouTube, el podcast de Breo y también te va a salir. También en Esparta TV, todos los comentarios salen en la pantalla. Saludito a Jonathan, Rosa, Elida, Bárbara, Wilfredo, Doris, Omar, José Luis, Lisette, Serge, Ángel Bonilla, Omar. Chin, chin. Saludos, dímelo, Huracán, Giovanni, Brenda, allá en TikTok, y todo lo que diga en Instagram y todo lo que está, la gente que está en TikTok. Saludos a Melvin, José, Dean, Brenda, AMM, los que están allá en Facebook. Saluditos a Jesús Pérez. Oye, y lo que estén en X, say hi, que no los puedo ver. Son los únicos, la única plataforma que no pueden comentar y se ve en la pantalla es X. Pero los que quieran estar allí, ahí lo pueden estar. Lo que nosotros queremos es que esto, ¿sabes?, que la gente conozca el mensaje. No es tanto, ¿sabes? Nosotros lo que queremos es esparcir el mensaje en todas las plataformas, no solamente. Tanto en YouTube, claro, YouTube es la principal. Saludos a Leslie allá en Instagram. YouTube es la principal, pero la idea es ponerlo en todos lados. O sea, que el mensaje se riegue. Y oye, me va a tener que hacer robotina. Se me olvidó poner el video para hacer nada. Yo lo pongo aquí directamente desde Fruity Loops. Directamente desde Fruity. O sea, que tiene más calidad. No se exportó. No tuvo que pasar por un MP3 ni nada. Está directo del programa. Mucho. Chan, chan, chan, chan, chan, chan. Chan, chan. Oye, vamos a escuchar a Robotina.
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2: La Fiscalía de Ibonito se encuentra durante la mañana de lunes como parte del proceso para la posible erradicación de cargos contra una mujer que presuntamente apuñaló a su hijo de tan solo 7 años en hechos ocurridos durante la madrugada en el municipio de Barranquitas. El caso continúa bajo investigación y ha generado gran consternación en la isla. En el ámbito económico y de viajes, la aerolínea Spirit Airlines anunció el cierre inmediato de sus operaciones y la cancelación de todos sus vuelos. La empresa indicó que los clientes podrán solicitar reembolsos, pero aclaró que no ofrecerá asistencia para reubicar pasajeros en otras aerolíneas, lo que ha provocado incertidumbre y nuevos equipos al negociado del cuerpo de bomberos y al sistema 911. Entre los recursos entregados se incluyen una lancha para extinción de incendios en emergencias acuáticas, 10 unidades Chevrolet Tahoe, 2 vehículos Kawasaki especializados en incendios forestales, 5 equipos de extricación y 4 vehículos Toyota RAV4. Además, continúan los trabajos de infraestructura con proyectos de repavimentación en la carretera PR-932 en Gurabo, así como inspecciones y atención a deslizamientos en la PR-15. También se anunció el establecimiento de una policía portuaria y una academia especializada. En materia de reconstrucción, se aprobó una extensión para más de 570 proyectos, lo que permitirá continuar adelantando obras críticas en toda la isla. A nivel internacional, fuerzas militares de Estados Unidos destruyeron 6 embarcaciones iraníes y lograron interceptar misiles y drones que habían sido lanzados contra barcos comerciales y buques de la Marina estadounidense. Según informó el almirante Brad Cooper, helicópteros Apache y Seahawk participaron en la operación, neutralizando las amenazas en aguas del Medio Oriente.
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1: Oye, ¿ya escucharon ahí? Mira, 10 tao para la policía. Que si canam, de esos canam que usan los guardias para los incendios forestales, Rafoal, me imagino que serán para los vigilantes. Esto está, mire, eso va viento en popi. Chan, chan, nan, chan, chan, nan. Oye, la que no va viento en popi es Spirit Airlines. Lamentablemente no recibió el rescate del gobierno. Y yo tengo una opinión personal. Si el gobierno tiene que estar rescatándote, tienes que cerrar la compañía. No es viable, no es un... Esto es capitalismo, papá. Si la suma y la resta no te da, o subes los precios, o despides empleados, o cierras la compañía, porque imagínate, vamos a seguir pagando el pueblo. Sí, porque cuando piden un rescate al gobierno, tú sabes, al pueblo. Sí, pasa que cuando le dicen gobierno, la gente no le molesta porque piensan que es a otro. Pero sí, sé que está rescatándolo. Olvídate de eso, cierra la compañía. Eso no está viable. ¿Y sabes qué? El culpable de esto, y no quiero sonar antidemócrata, el culpable de esto es Joe Biden. ¿Cómo? ¿Cómo Joe Biden? Sí, es Joe Biden, chequéate. En el 2023, JetBlue iba a comprar Spirit Airlines. Pero Joe Biden, con la excusa de que

Ahora no hay compañía, entonces. ¿Sabes? Cuando sumas y restas, sacaste. De seguro esta gente viene ahora y lo compra a otra persona. Baja de precio. Sabrá Dios, hasta los mismos dueños lo venden, lo tiran a pérdida y después vuelven y lo compran, inventan algo, las acciones o no sé cómo. Pero si el gobierno tiene que estar metiendo chavo en una aerolínea, lo que hay es que cerrarla. Lamentablemente hay que cerrarla. Una cosa es que haga préstamos y que ayude, que es una compañía que esté, que tenga, que prometa hacer dinero. Pero ¿qué te garantiza a ti que tú vas a rescatar al Spirit hoy y en 3 años vuelva a caer en quiebra? O sea, lamentablemente el modelo no está. Si el avión Spirit es zurdo, sabrá Dios. Pero en esto no hay una garantía. O sea, no es que es una compañía que promete, mira, no, nosotros vamos a generar tantos millones en tantos años y eso se devuelve. O eso se recupera, o eso es una inversión. Negativo. Lo que puede pasar son que en 2 o 3 años tampoco lo puedas pagar y vuelva a la quiebra. ¿Y qué va a hacer el gobierno? ¿Lo va a rescatar otra vez o lo vas a dejar ir? Pues déjalo ir ahora. No, ¿sabes? Ya hicimos eso con los bancos en el 2009. Y todo, y como quiera nos afectamos. ¿Sabes? La idea en el del gobierno, bueno. No sabemos la idea, ¿verdad? Pero en el 2009, cuando el maravilloso Barack Hussein Obama era presidente, rescataron a los bancos. ¿Qué sucedió? Que toda la gente perdió las casas igual. Simplemente los bancos no dejaron de hacer dinero. No se cayeron. Pero las hipotecas cerraron, la gente perdió las casas. Unas compraron, un montón de compañías compraron casas baratas para volverlas a revender. Él perdió, el ciudadano. Y es tan irónico que el dinero que se usó para rescatar a los bancos es de los ciudadanos. Entonces los ciudadanos también pagamos pagamos el bill y pagamos las consecuencias. ¡Nah! Negativo. ¿Cuánta gente se afecta porque Spirit se cierre? Ponle que 20.000 personas. ¿Cuánta gente se afecta si lo pagamos nosotros? 333 millones de habitantes. La matemática no miente y no es por menospreciar a las minorías. Es que es simplemente lógica, física. Física, 2 más 2 es 4. Y eso está incluido en las leyes de Newton, yo creo. Las leyes de la física. 2 chinas más 2 chinas son 4 chinas. No hay forma que usted cree una quinta china del aire. Pero eso no me lo inventé yo. Eso es física. A menos que la dibuje, pero no hay, o la copies con inteligencia artificial, pero no es lo mismo. No hay gajo, no hay jugo. No es china. So, pues, creo que Donald Trump tomó una excelente decisión. Olvídate que pague las consecuencias a los dueños y los accionistas. Además, eso es otra cosa. Y esta compañía, este año perdimos 1.000 millones. Pero ¿y los 20 años que llevas ganándote un montón de chavos no cuentan? ¿Sabes? Ellos siempre cuentan la parte que perdieron chavo. Pero ¿y la parte que ganas? El día que ganaste. Esto es algo del ser humano. Mire, usted va a dar un consejo en su casa. Joven que me escucha, porque ya los adultos deben saber esto. La mente no juega a truco. Y te acuerdas de los momentos malos. Y te olvidas de los buenos. A veces piensas, acho, siempre pierdo. No, no, espérate. De 365 días, que pierdas 5 y ganes 300 veces, no puedes estar pensando las 5 veces que perdiste. Y así es en la vida en todo. Estás aquí, estás vivo. Ya eso es ganar. Cada día que usted sobrevive en este mundo, que el ser humano hasta por un catarro se moría, es algo que usted está ganando a la vida. Póngase a hacer proyectos y busque algo que hacer. De estar tirado mirando el techo o opinando en Facebook. Digo, si ya usted está adulto retirado, hágalo. Pero si usted es joven, tiene 20, 35 años, deja de estar mirando la vida de otra gente en Facebook. Y ponte a hacer lo tuyo, papi. Ponte a hacer lo tuyo. Esa es la que hay. Oye, y de una noticia normal a una noticia triste. En mi área, allá cerca de Ay Bonito. Obviamente dice Ay Bonito, pero es en Barranquita. Y se prepara erradicación de cargos contra madre del niño de 7 años que fue apuñaleado. A ver si lo bajito porque yo...

actitud se enchimba. Apuñaleado por aparentemente la madre. No sabemos, ¿viste? Esto es supuestamente alegadamente. Pero la investigación apunta que es ella y que sufría unos problemas mentales. Saludos, Alba. Dice Hebreo, felicidades a nuestro jockey, campeón del Kentucky Derby, Liz Hermaris Rodríguez. ¡Eso! Felicidades allá a las jockey. Eso es bueno, que sigamos por ahí haciendo cosas, óyeme. Hay que tratar de ser lo mejor en su área. Yo no sé hoy en día cómo le dicen a los jóvenes. Cuando yo estaba en la escuela, era un guille ser la nota más alta. Era guille estar en el grupo número uno. Era guille entregar el mejor trabajo. Era guille hacer el mejor prueba de feria científica. Siempre había una competencia entre los... En mi salón eran dos muchachas y yo. Me acuerdo, Debbie y Zully. Y usted hablando de chamaquito, después hubieron varios diferentes en otros salones, pero en séptimo, octavo, noveno, creo que era Debbie y Julie. No me acuerdo bien el nombre de las dos. Y yo, éramos las tres notas ahí, pam, pam, pam, pam, pam, pam, pam. Y así, ¿sabes? Uno tiene que tratar, si usted está estudiando montar aire, pues papi, tú tienes que ser el mejor que montar aire. Tú fuiste a estudiar, si no, métete a YouTube. Aprende, invéntate una máquina, experimenta con la soldadura, experimenta, sabré si creas algo. ¿Me entiendes? Si tú estás estudiando ingeniería, métete ahí en YouTube y combínalo con la universidad y date guille y ponte a crear, ponte a hacer cosas fuera de otra guía. Grandes, cosas grandes, apunta para arriba siempre, apunta para la luna, que si no le das a la luna, por lo menos tumba un par de pájaros. Dice Elida Hebreo, el mayo es el mes de la radio. ¡Felicidades!

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3: Yeah, Mr. White, yes, I know it's you, my friend. Dice, Dani, gracias, espartano. Chanan, chan, chanan. Bueno, mala mía, vamos a ponernos serio. Como decían aquí una de las muchachas en el chat, aquí hay algo más allá. Aparentemente hay otras personas también resultaron heridas y ya ella de por sí tenía, ella reconocía que tenía un problema mental. Dice Jesús Pérez, gracias por el super chat, my friend. Saludos, espartanos. Dice, según la policía, la familia de la mujer se aprestaba, o sea, ya estaba pensándolo, solicitar una orden de ingreso voluntario a una institución de salud mental por su comportamiento errático. La Fiscalía de Bonito tomaba declaraciones juradas en la mañana del lunes hoy para radicar cargo contra la mujer que presuntamente había apuñaleado a su hijo de 7 años esta madrugada en Barranquita. Miente, la salud mental hay que tomarlo en serio. La gente explota a veces sin darse cuenta que está sucediendo. Y muchas cosas, factores, tú sabes, la carga del día, algún cambio hormonal, consumir algo que uno, no, eso no me hace, quizás no. Sabes, que son cosas que hay que estar pendiente y parecen tonterías, changuería, pero pues hay veces que. Vamos a escuchar aquí. Que nos cuente de la mano cortesía de Telemundo.
4: De este menor de 7 años que resultó herido con más de 37 heridas de arma blanca, también resultó perjudicada en este incidente con dos heridas o dos puñaladas propinadas supuestamente por la madre de este menor, que ha sido identificada por el alcalde como Mieselis Ortiz Vázquez, de 41 años. Estos hechos ocurrieron a pasadas las 2 de esta madrugada en la urbanización Jardines del municipio de Barranquitas. Allí los vecinos han estado consternados por lo sucedido y precisamente tenemos un relato de los hechos que investiga la policía por parte del director del CIC de Ay Bonito, el capitán Juan Bautista. Vamos a escuchar lo que nos dijo más temprano en el programa Hoy Día Puerto Rico.
5: El policía que inicia la investigación, cuando se da lugar a la residencia, pues pone bajo arresto a la madre del menor. Está bajo la custodia de la policía. Nosotros necesitamos entrevistarlo para saber los motivos fundados de él para llevar a cabo el arresto. Uh-huh. Y añadirlo a nuestros testigos, como es la tía del menor, que también fue herida por parte
3: también
5: de
3: José Luis,
5: de esta dama, perdón. Y entonces llevar a cabo una investigación completa.
0: ¡Esparta!
3: Dice Espartana Iris, gracias por ese super, super chat. Dice, muchas bendiciones, hebreo, en este mes de la radio, que logres tu sueño con la ayuda de Dios. Gracias y amén. Vamos para encima, con ayuda de Dios y los espartanos. Estamos gozando. Ya, fíjate, no me quiero emocionar antes de tiempo, pero YouTube empezó otra vez un poquito a mejorar. Déjame seguir con esta noticia para no cortarla y les voy a contar algo ahora. Vamos a escuchar esto.
4: Amigos, el alcalde en este momento ofrece una reacción aquí en el cuartel y como buenos compañeros nos vamos a compartir el entrevistado.
6: La información que tenemos es que sobre 37 puñaladas que ha recibido ese menor, dentro...
3: Está hablando el alcalde de Barranquita en este momento.
6: De todo lo malo, nos dicen que el menor está respondiendo bien, que pues eso...
3: Ah, sobrevivió, el muchacho sobrevivió, que es una buena noticia.
6: ¿Verdad?
3: El niño.
6: como me preguntaste, para mí eso es una barbaridad, cosas que no deben suceder. Esperemos que el menor pueda recuperar y que las autoridades puedan esclarecer todo esto. ¿Cómo, perdóname?
0: ¿Usted conocía a esta familia?
6: Sí, conocía a parte de los integrantes de la familia. Pues, lamentable problema.
4: Muchísimas gracias al alcalde por estar disponible para Telenoticias.
3: Oye, pues hay que estar más pendiente, vecinos y gente así, tú sabes,

Debemos. Una de las cosas que Puerto Rico se diferencia de los estados, que aquí, gracias a Dios, ¿verdad? Y gracias a Dios, tocó madera antes, que aquí no hay este tipo de school shooting, tiroteo en las escuelas. Pero eso se debe a algo. Eso se debe a que somos una isla pequeña y en los barrios y en los niveles más cercanos, barrio, área, pueblo, casi todo el mundo se conoce. Quizás no lo conoces literalmente, pero sabes quién es. La has visto 20 veces, sabes que vive aquí, sabes que vive allá. Y ya todo el mundo tiene, tú sabes, en Estados Unidos hay jóvenes, niños, familias que pueden vivir 10 años al lado de otra persona y no saben ni su nombre. Y o vive en una casita rural y vive la mamá con el nene va a la escuela y no tiene amigos, no conoce a nadie. Y ese aislamiento se presta para que formulen ideas locas y pasen cosas extrañas. Aquí, pues, si tú ves un comportamiento, ya se siente que estaba algo raro. Y eso también ayuda a que a través de Puerto Rico no se puedan infiltrar. Mira esto. ¿Usted no cree que el gobierno federal podría hacer mañana una campaña bien fuerte y acabar con las armas en Puerto Rico, con las armas que entran ilegales? Yo tengo una hipótesis, obviamente es una opinión, no tengo pruebas, pero ese dejar a Puerto Rico, que es una isla pequeña, cerrada, que todo el mundo se conoce, y que hay cada espacio, cada gente que controla su área, tenga acceso a municiones y armas, eso evita que se metan terroristas. Eso evita que venga gente espías de otros países y se muden. Porque tú sabes, mire, ¿quién es ese tipo? Va a tener que estar en el área turística, que de seguro también hay agentes FBI por todos lados, pero no se puede meter 5 años a un pueblito a tratar de planificar algo porque la gente lo va a ver raro. Y mira, ahí se muda un árabe, ahí se muda un chino que no habla con nadie y por la noche entran guaguas raras. O sea, eso hace un tipo de control. Por eso es que aquí la calle manda, se deja que mande bastante. Imagínate si no hubiera controles en la calle, se muda cualquier terrorista, de aquí brinca en Estados Unidos y es una forma de mantener un tipo de escudo control sin tener que estar invirtiendo y gastando en policías o tener 10.000 agentes aquí. Pues la calle cumple un poco esa labor. Claro, mirándolos a niveles internacionales, nacionales, pues tienen que cumplir con la ley y tienen que los arrestos y la, ¿sabes? El policía lo va a tratar de coger y el pillo va a tratar de que no se cojan. Ese es el trabajo de ellos, allá ellos. Pero en cuestión de internacional, eso le da una ventaja al gobierno federal. Entonces, lo que estaba diciendo ahorita, antes de seguir con las noticias, que YouTube empezó a soltar un poquito ese algoritmo y ya está. La caída estrepitosa que estaba bajando ya por lo menos frenó y está empezando a coger vuelo. ¿Sabes qué? Eliminaron, escucha esta cifra, 12 millones de canales de YouTube. 12 millones de canales de YouTube han eliminado en los últimos, no sé si mes o un año. YouTube lleva 3 cambios de algoritmo y cerrando canales. Se lo voy a dar un consejo. Si usted quiere abrir un canal de YouTube, no haga un canal con inteligencia artificial. Los canales que están borrando son canales que la gente pone inteligencia artificial a hablar y pone imágenes. Y no tienes cara. Esos canales son los primeros que están demonetizando. Esos son los primeros que están cerrando. Tienes que tener eso en cuenta. Que no vayas a gastar tiempo y esfuerzo en un canal de inteligencia artificial y te lo cierren. Otros canales que están cerrando es cuando republicas contenidos. Por ejemplo, estos canales que hay 24 horas. Como lo que nosotros tratamos de hacer en Esparta TV, que era poner noticias de mucha gente 24 horas, pues eso también tiene un tipo de ley que tienes que hacerlo como las noticias. O sea, siempre tiene que haber una persona en vivo, aunque sea al lado del video que ponga.
No pueden estar corriendo por ahí los videos de inteligencia artificial y videos que, por ejemplo, canales que se dedican a hablar de conspiraciones con como el COVID, como estas cosas, quizás no te tumban el canal, pero no te vas a dejar monetizar. O sea, YouTube lo que está tratando de es evitar de que la, okay, evitar que haya una narrativa creada artificialmente, porque ahora mismo la gente lo hace todavía inteligencia y manual, pero va a llegar el punto que tú le vas a decir a la inteligencia artificial, hazme 100 videos y súbelo. Todavía no estamos en ese nivel, pero va a llegar. So YouTube quiere evitar eso. YouTube dice, tú vas a hacer un video, tiene que haber una persona, tienes que verificar el contenido. Si el título miente o si el video miente, te lo vamos a borrar. Y también, pues, es un bad trip, porque qué es verdad y qué es mentira. Si yo hablo a favor de Donald Trump, estoy hablando cierto, estoy hablando falso. Si hablo a favor de Irán, estoy ahora hablando en cierto, estoy hablando en falso. Pues ya ahí hay que esa regla no está clara. Pero al least, ellos lo que te piden es que haya una persona, que no se lo puedes dejar a la inteligencia artificial solo, porque eso, por lo menos YouTube, no lo está monetizando. Que también tiene que ver con las marcas. Las marcas no quieren, ¿sabes? Porque imagínate, para una marca, haces el video con inteligencia artificial. ¿Y qué me garantiza que el que lo está viendo es un bot o lo está viendo una persona de verdad? O sea, y esos detallitos, las marcas también se están quejando un poco. Dicen, no, yo pago por publicidad donde hayan personas. Si no hay personas, todo el mundo es un bot, no hacemos nada. Y pues por ahí es que va la vuelta con YouTube. Entonces, la noticia media graciosa del día. ¡Fuego! ¡Fuego PNP! Ay, no, perdón. Pava de coco. Ay, no, perdón. ¿Cómo es que se dice? Fuego de palma. Quema la palma. Quema la pava. Ay, perdón. Oye, aquí se imaginaban que estaban allá en la feria. Estaban en la feria jugando pica y bebiendo Schaefer. En mi caneca era coco de fuego. Le quedó bien con una película, le quedó como una parte graciosa en una película que se trepa la tarima y ¡woo! Y la gente le sigue mirando seria. Mira, Suani, ten cuidado, que con amigos así yo no quiero enemigos. Mira, se está trepando a hablar. Yo imagino a los panas bien muerto la risa. ¡Ah, está bien borracha! A ver qué dice. Eso era para, mira, desde la primera frase. Ahí mismo, cut. Mira, ven acá un momento. Espérate, bájala de la tarima. Bájala, quítale el micrófono. Pero tenía una rara. Una rara porque era como que

hizo daño a nadie, pues se salvó. ¿Pero qué podemos esperar? ¿Qué podemos esperar? Dice, chan, chan, chan, chan, chan, chan, chan, chan, chan. Dice Hebreo, en vez de decirle sus bebés en vez de decirle su bebé pasa la llave, a ella hay que decirle si bebe pasa el micrófono. Ah, ok, ok. Hebreo, en vez de decirle si bebe pasa la llave, a ella hay que decirle si bebe pasa el micrófono. No coja el micrófono, Siéntate, no hable. No hable. Sí, asiente y no. Allá está, sí y no. Vamos a reducirte el vocabulario a sí y a no. Más nada. No más con el testigo. Es que si tratas de enfocar, hay que entrar a las velocidades. ¡Fuego de coco! Eso fue lo más, gracioso. Ella pensó que se la comió. ¡Fuego popular! ¡Fuego popular! Y la gente, ¿qué? Ay, ¿por qué mencionaste el partido? ¿Por qué mencionaste el partido? Coge la borrachera sola. Tiro solo allá. Menciona a tu mai. Estás mencionando el partido así. Nunca lo menciona. En el momento que lo menciona es cuando no debes mencionarlo. Salía mejor si saludaba. Mira, tío Tito. Dímelo, J, Santana. Y saludabas a la gente. Salía mejor. La gente te hacía coro. Pero trataste ahí. Fuego. Prende. ¿Cómo era? ¡Quema la pava! Por poco dice hasta refrán mal. ¡Quema la pava! ¡Fuego en la pava! Y se divertirán, chan, chan, chan. Yo imagino, no. Eso no fue lo peor. Eso fue el principio. ¿Tú te imaginas las 2 horas de queja, lloraera, molestia y sabrá Dios si hasta rompió un plato de Pablo José cuando se enteró? ¿Tú sabes las 2 horas que Pablo criticó a esta mujer con su esposa allá, los fisnos esto, y le han dicho de cafre, borrachona, que si acá hay bendito, indignado? Yo imagino a Pablo, tú a punto de hacer una reunión para expulsarla del partido. Estaba ya indignado el nene, estaba estrésico. Ay, ¿cómo va a ser? ¿Y por qué ya mencionó el partido?

ido. Ay, no, no podemos. Mayday, mayday, mayday. Viene y se escondió. Ni ha dado mensaje. Él ni ha dicho nada. Yo no voy ni a hablar. Allá ella, yo voy a hacer como que yo no lo vi. Dice Chichón, ahora dice que los sacerdotes se emborrachan desde temprano en las misas. Ah, él siempre ha dicho algo así. Pero pues, dice, óyeme, chan. Dominio Boricua. Mari Carmen Rivera conquista tercer oro en Panamericano. La puertorriqueña superó una caída en la carrera y remontó para darle a la isla su única medalla dorada en Panamá 2026. La puertorriqueña Mari Carmen Rivera volvió a dejar su huella en el escenario internacional al proclamarse la campeona en la prueba de Sub Surf Race de los 19 Juegos Panamericanos de Surf celebrados en Panamá, sumando así su tercer título continental en la disciplina. Felicitamos a la puertorriqueña. Qué bueno, qué bueno. Y oye, mira, una de las mejores noticias del día. FEMA aprueba la continuación para más de 570 proyectos de reconstrucción. ¡570! Y eso no fue Pablo. No. Oye, que Pablo. Sí, mire, esa es la gobernadora jalando ese teléfono. Hey, hi, my friend. What are you doing? You know, I need help with something. Just a little bit. Only 570 project. What? Yes. But what happened with FEMA? No, they are woke lefty. They don't want it. Fire. Y despiden al de FEMA. Llega los chavos. Eso. No, Pablo, no. Pablo. Pablo diría, déjalos ahí para cuando yo sea gobernador, los pedimos. Tú veas que esta gente son así. Se molesta y los quieren guardar, los quieren para ellos. Sí, no pidas eso, chavo. Déjalo, deja que nosotros vayamos a Fortaleza y entonces los pedimos nosotros. Ah, sí, tú sabes, la linda. La linda y la cómoda. La linda y la cómoda.

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1: Oye, son las 3:48 y seguimos aquí
2: en vivo.
1: Dice aquí Santiago, mi respeto a mis hermanos veteranos. Oye, siempre, siempre. Gracias al ejército más poderoso de toda la historia. Nosotros, los ciudadanos estadounidenses, nos podemos desarrollar en ciencia, arte, moda, tecnología. Podemos hacer todo lo que queramos y dejar. Ellos se encargan de la seguridad y nosotros de la creatividad. Esa es la que hay. Chun, chun, chun, chun, chun. Y hablando de noticias internacionales, el mejor presidente de los últimos tiempos, Donald Trump, dice que el ejército destruyó 6 embarcaciones iraníes que amenazaban con barcos. Dice, fuerzas estadounidenses destruyen 6 embarcaciones iraníes y derribaron misiles y drones disparados por tropas de Teherán, o sea de Irán, contra barcos comerciales y buques de la Marina de Guerra de Estados Unidos, afirmó este lunes el almirante de la Marina. Helicópteros Apache Seahawk estadounidenses alcanzaron 6 embarcaciones iraníes que amenazaban la navegación comercial, declaró a periodista almirante Brad Cooper, jefe del mando del cargo de operaciones estadounidense en Oriente Medio. Las fuerzas estadounidenses también neutralizaron de manera eficaz todos los misiles y drones que fueron lanzados contra todos nosotros, como contra los buques mercantes. Mi gente, por ahí ya tú sabes, tú escuchas a Jay, fue a toda esta gente, no, que sé qué. El canal, Estados Unidos lo tiene cerrado con Irán, pero es porque Irán lo tiene cerrado. Ah, pero lo cerraron para todo el mundo. Entonces ahora hay barcos que están metidos allí y tienen que sacarlo. Y si sacas el barco, Irán, como pasa, los ataca. Tiene que estar Estados Unidos neutralizando esas. ¿Y sabes qué? Son pequeñas fuerzas desorganizadas. La cúpula de Irán terminó, el ejército terminó con la cúpula. Eso fue el primer ataque, con toda la cúpula y atolá todo el mundo. Claro, quedan los generales, quedan varios generales y quedan diferentes secretarios y fuerzas como la Guardia Revolucionaria, el ayatolá que está ahora mismo en función, y ellos están tratando. Donald Trump dijo 20 años sin bombas nucleares. Y ellos dijeron 15. ¿Sabes qué? Va por ahí. Ya está viendo, Donald Trump dice, bueno, 15 es mejor que 5. Porque originalmente Irán lo que quería era 5 años sin bombas nucleares. Porque ellos estaban apostando que en 5 años Donald Trump no iba a estar. Pues Donald Trump, anticipando eso, dijo, no, 20 años sin bombas nucleares. Y en esas están ahora. Déjame leer este super chat. Chan, chan, chan, chan, chan, chan, chan, chan, chan, chan, chan, chan, chan. Dice Dani, Hebreo, me encanta esa canción, me llega al corazón. Amén, amén. Mira, dímelo, Yanis. Mira, apareció Yanis. Estaba por poco llamando al 911 ayer. Ayer fue Mantiel, no me acuerdo bien. Ahí está. Te hacen como a mí, Yanis. No aparezco en 2 días. Tengo que tener cuidado que no salga un se busca allá en el FBI. Chan, chan, chan, chan, chan, chan, chan, chan, chan. Ya tú sabes, Donald Trump siempre haciendo la vuelta. Amén, amén, qué bueno, Yanni. Esto es bueno verte por ahí. Uy, escucha esto nada, ¿viste? Nosotros, mire mi gente, usted se queja de Puerto Rico, pero Puerto Rico es primer mundo. Aquí en Puerto Rico, cuando traen los Monster Truck, era esto, cuando traen los Monster Truck, tú vas al Choliseo con todas las medidas de seguridad de un primer mundo, seguro, Si te pasa algo, a ti te van a pagar. Pero en Colombia, como no son americanos, no es lo mismo. Allí llevaron los beef food locales hechos por los colombianos sin medidas de seguridad. Monster Truck pierde el control y atropella a 40 personas. Autoridades de la ciudad de Popaya, al oeste de Colombia, investigan una tragedia reportada en un evento de Monster Truck, donde un conductor perdió el control y atropelló 40 personas. Los hechos se registran en la tarde de ayer domingo durante un evento de exhibición celebrado en el Boulevard Rose de Popayán, en Cauca, de acuerdo con el medio Caracol TV. Hasta anoche, un menor y dos adultos habrían terminado los dados de baja por las heridas desarrollado, aunque inicialmente se habló de unas 15 personas heridas y la cifra se elevó a 40. La actividad Monster Truck 2026 acabó cuando una mujer conductora realizó una acrobacia. Se desvió, perdió el control y le pasó por encima a la multitud. ¡Wow! Luego de pasarle por encima a las personas, el automóvil gigante impactó un poste de luz y causó un cortocircuito. El gobernador de Cauca, Octavio Guzmán, expresó en las redes sociales: hemos dispuesto toda nuestra capacidad institucional y la articulación contra la red hospitalaria pública y privada, bomberos y red de ambulancia. Vamos a escuchar aquí, a ver, de parte de la gente de Caracol.
2: Fernando Rojas, ¿qué detalles se conocen sobre este caso?
3: Hola, muy buenas noches, compañeras. Mire, la situación se presentó en horas de la tarde aquí en el sector del Boulevard Rose, que está ubicado en el norte de la ciudad de Popayán, cuando se desarrollaba el evento conocido como el Monster Truck 2026. Ahí uno de los vehículos precisamente que hacía parte del espectáculo, después de realizar una acrobacia por circunstancias que son materia de investigación, embiste a una multitud llevándose por delante también unas vallas. Mire, fue tal el impacto, el vehículo está aquí atrás de nosotros, el impacto que...
1: ¡Wow!
3: Lo detuvo un poste, por lo cual fue necesario pues que los bomberos y los organismos...
1: Óyeme, eso siguió por ahí para adentro como si nada, ¿sabes? Hay que tener cuidado. Digo, no estoy diciendo, ¿verdad? Dios quiera que aquí no pase, ahí. Pero aquí eso pasa, o sea, Puerto Rico está bien adelante en cuestión de todas esas cosas. Mire, igual que otra cosa, los carros chinos. Yo veo mucha gente, no, que si los carros chinos están brutales, que si no llegan a Estados Unidos. Yo le voy a explicar por qué no llegan a Estados Unidos. En Estados Unidos, o sea, en Occidente, creo que también en lugares así, qué sé yo, como Europa y Estados Unidos, primer mundo, los automóviles, los vehículos, por ejemplo, si la norma de seguridad es 9, el vehículo americano está hecho en 11, siempre 2 o 3 por encima del mínimo de seguridad. En China... Si, por ejemplo, Estados Unidos, China dice es 9, China construye el carro a 8.6 de seguridad. Cuando lo miras en papeles, llegaste a 9, pero ahí raspando. Si le metes 9, se rompe. Pues a ellos trabajan así. Estados Unidos no, Estados Unidos trabaja. Bueno, tienes que, este es el nivel de seguridad, te voy a pedir más. Por eso es que dos filosofías totalmente distintas, igual que los equipos electrónicos chinos, no es que son malos, pero es un equipo americano. Mira, es 1000 watts, pero el equipo en verdad es de 1200 watts. Lo que pasa es que para que corra cómodo, corre 1000 watts. El equipo chino, si dice 1000 watts, sabe que son 999 pujados. Va a ser los 1000 watts, pero alterado. El equipo americano te lo lleva más cómodo. Por eso la diferencia en precio. O sea, que el chino trabaja para la norma y el americano es más seguridad. Más que el carro aguante más fuerza. Que si un trozo toca el carro, las personas sobrevivan. Pues igual que en otros países como Colombia, no es que trabajen así, pero es más suave. Aquí hay unas leyes que tú no puedes meter un Monster Truck en una escuela o en el parking de tu casa o en el parque de tu casa. Tienes que llevarlo a unos lugares donde cumpla con la puerta donde va. Pero pues parte de bendito fe, esperemos que salga lo menos mal posible. Espero que les pase lo menos mal posible. Entonces, noticias locales. Hay otra noticia aquí buena también. Deja que ahora. 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Suspenden clase graduanda de Arecibo y responden con una fuga desordenada. Lo suspenden por desordenado y responden más, con más desorden. Con máscara. Envíate, están guillados de...

0: Todos con máscara, qué lindo se ven. Mira, es bien gracioso. No, no sabemos qué son ustedes. No, no, mira, mi sobrino, el vecino, hijo del vecino, el dueño, que... No sabemos quiénes son ninguno. No. Se pusieron máscara y nadie sabe quiénes son. Mira el carro del hijo tuyo ahí. Estos son tontos, se hacen. Si ustedes son todos de ese pueblo, todo el mundo sabe quiénes son. No te creas que porque te pusiste una máscara no te ven. Mira, tienen hasta gente que hace parking. Están cobrando el parking también. Qué gracioso. Y la huevo escolar. Está bien, pero nada. Cuando llegue les van a dar como quiera fuete. Todo el mundo sabe que fueron ellos. Tan, tan, tan, tan, tan, tan. Oye, eso es parte de ser puertorriqueño. ¡Ey! ¡Ay! Le di al que
1: gracias
0: no era.
1: Por...
0: Le di al que no era. Espérate, déjame. Que estaba en la de Lesin de Poca. Ahora. 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Ahora sí.
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0: 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Dice Yanni, no tienta el anyways. No, pues hasta las 5. Hasta las 5 yo me entré de relampagué. Uy, mira esto del caso de Eloísa. ¿Se acuerdan que hace poco dice José González revela cuántos sospechosos han identificado con el caso de la adolescente asesinada en Loíza? El superintendente de la policía informó que otra unidad fue designada para apoyar en la pesquisa. El superintendente José González aseguró este lunes que la investigación relacionada con lo de las muchachas continúa avanzando. Wow, el nuevo día, qué gran información. A ver si. 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

Ok, aquí está, dice José González. Ah, no, es que no, yo no voy a pagar eso. Fíjate, no di ahí. Monetizando la información, o controlando la información, mejor dicho. 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

Vea, diablo, aquí volvemos otra vez. Y vuelve el pene del freno motriz mayor. Esto es viejo. Vuelve el perro arrepentido. Las madres contra la guerra. Déjame mirar las madres contra la guerra. A veces yo no le creo. Esta gente también. Dicen eso y cuando tú las entrevistas. No, yo no tengo hijos. Ay, ¿qué haces ahí? Contra la guerra. No tiene hijos. Madre contra la guerra sin hijos. Pero pues, parte de eso. Y saludo a todos los que están conectándose. Chinchan, chinchan. Igual que todos los que están allá en Esparta TV. Vamos, vénganse para acá, Palesín de Podcast. Discord, lo chequeo ahora. Uy, esta es dura. Dice la presidenta Zaira Jordán de la UPR se reúne con la gobernadora e impulsan una asignación de 118 millones para clasificación de empleados y fortalecer la institución. La presidenta Zaira Jordán sostuvo una reunión con la gobernadora Jennifer Colón como parte de los esfuerzos coordinados. Eso es. Dice como parte de esfuerzos coordinados para atender la situación actual del sistema universitario y continuar adelantando soluciones a fortalecer la estabilidad académica. En este contexto, la presidenta presentó los elementos principales del memorial explicativo sometido ante la Asamblea Legislativa como parte de la petición presupuestaria para el año 2026-2027 en una gestión estratégica dirigida a asegurar la continuidad de las operaciones académicas y el desarrollo institucional. La petición presupuestaria asciende a 762 millones en fondos provenientes del gobierno de Puerto Rico, incluyendo asignaciones de fondo federal, de fondo general, asignaciones estatales y otros fondos destinados a atender las necesidades prioritarias del sistema universitario. Oye, menos, ahí está, los 1,000 millones que están pidiendo no van. Tienen 700 y pico y ya, estudiantes no van a seguir pidiendo. No sigan, no sigan, porque no hay más nada. Ya está bueno. Y le están dando mucho, yo no le hubiera dado nada. Dice, durante la reunión ambas dialogaron además sobre los avances recientes de la institución, incluyendo la entrega en tiempo récord de los datos financieros auditados, la reducción del déficit acumulado y la certificación del presupuesto revisado por parte de la Junta de Control Fiscal, lo que ha permitido la liberación de fondos asociados al cumplimiento de metas institucionales. Asimismo, la presidenta destacó iniciativas claves alineadas con la política pública de la gobernadora, incluyendo la admisión automática y dirigida a ampliar el acceso a la educación superior, así como el desarrollo de la UPR virtual. ¿Sabes qué? ¡Qué bueno! Hay un montón de gente que son chamacos en la high, se ponen a fastidiar, como dijo Rubén. Y las notas no son las mejores, pero Rubén, un tipo, en la opinión, un tipo bien inteligente. Ahora va a entrar un montón de gente a la Yupi que no necesariamente tienen que ser los guaynabitos, que es los que... Acuérdate que si tú tienes unos papás bien responsables, te tienen al palo, tú siempre vas a tener buenas notas. Quizás no eres inteligente, pero entregas todos los trabajos. Pero estamos perdiendo el talento de muchos jóvenes bien inteligentes, simplemente que los papás no son tan responsables. Y eso se refleja en las notas de la high school. Pero en la universidad, si usted es un tipo bien inteligente y entrega su trabajo, no importa lo organizado de tus padres, usted va a salir bien. So que estamos desperdiciando mucho talento porque no eran organizados en las escuelas. Eso es duro. Qué bueno, está bueno. Igual que lo de que sacaron guaguas nuevas y ahora están haciendo. Déjame ver dónde fue que lo escribí. Ahora están haciendo lo de la escuela esa de policías portuarios. Dice. Aquí. La policía portuaria. ¿Ves? Iba a tener una academia especializada en agentes de puerto. Que eso es algo también. Aquí entran muchos vagones, muchas cosas.
y quizás no hay ese tipo de control. Yo creo que ahora mismo, digo, están las agencias federales, pero eso cuando te llaman a que tienes que venir por algo. Por lo regular, no hay una agencia portuaria. Ahora va a haber gente específica que va a entender cómo funcionan los muelles, dónde es que está el truco, dónde no. Pues se van, ese va a ser su trabajo, agentes de puerto. Igual que todos los equipos, que si la Chevrolet Tahoe, los Kawasaki, la Rafoal. Gente, eso para que tú veas, Puerto Rico está bien adelante. Ese cuento de la izquierda, que esto es una porquería, y ese cuento, es que la izquierda por todos lados, la izquierda independentista, que esto es una mierda, porque ellos son todos guaynabitos. Y la izquierda estadista política, no el pueblo estamos claros. Los políticos allá de la izquierda política, con un bochinche siempre y buscando fiscalizar. ¿Pero fiscalizar a quién? Auditar. Entonces, usted sabe que en inglés no existe la palabra fiscalizar. O sea, tiene varias definiciones. Salía auditar, overseas y no me acuerdo qué otra más. Pero fiscalizar, eso es algo bien de acá. Eso es algo que en el mundo no se usa. ¿Cuándo usted ha escuchado a un colombiano decir que va a fiscalizar a alguien? ¿Al presidente o al senador? Eso es algo bien de aquí. Eso es que te quiero hacer daño. Yo estoy buscando información. Cuando yo te fiscalizo, no es que yo estoy buscando información para yo estar claro. Es que yo estoy buscando información para hacerte daño. Ese es el problema de la palabra fiscalización. Y eso hay que empezar a cambiarlo. Es auditarte. Audítame esa cuenta. Audita esa corporación. Audita este senador. Audita ese proyecto. Verifícalo, audítalo, chequéalo, porque puede ser que haya algo ilegal. Pero ¿y si no hay nada ilegal? ¿Por qué seguimos usando la palabra fiscalizar? Como si usted es un fiscal y está tratando de meter a alguien preso. La palabra fiscalizar y corrupción en Puerto Rico son... Estoy tratando de hacerte un caso para tratar de meterte preso. Quizás lo logre, quizás no, porque no encuentro nada ilegal, pero no tengo que demostrar que estás haciendo algo ilegal. Yo lo que tengo es que hacerle pensar a la gente que lo que estás haciendo es ilegal. Mira, aquí dice Ani, ¿cómo es? Auditoría. Dice, es auditar, luego si hay señalamientos, se investiga y se fiscaliza. No, pero es que yo pienso, ok, si es auditar, si hay algo ilegal, acúsalo en la corte. Preso, ya, fiscales entren. ¿Me entiendes? Auditar, si hay algo raro, acúsalo. Digo, si es algo tan raro para acusar, que haya un delito. No porque, por ejemplo, le diga Junior, o le diga, ¿me entiendes? Abuelo, porque ese sea su apodo, y dice abuelo, ay, es un show. No. Si no hay, ese sea su apodo, y dice abuelo, ay, es un show. No. Si no hay nada ilegal en lo que estás haciendo, no se robaron un peso.

tiene que ser electo por el pueblo. Y ese fiscalizador se va a encargar de fiscalizar a los políticos durante un término de 4 años. Eso puede ser fiscalizar. Y con todo y eso, debe ser auditar. Porque es que fiscalizar es que este tipo te quiere hacer, quiero encontrarte algo. En una auditoría, tú lo que tienes que demostrar es que está funcionando como se supone. Si te gusta, si está lento, si está, eso no importa. ¿Es ilegal? No. ¿Está haciendo algo indebido? No. Pues ya, la palabra fiscalizar es como la corrupción. Si en la auditoría encuentro algo que merita acusarte, pues te acuso criminalmente o te acuso en ética o te acuso donde te vaya a ser acusado. Ya eres acusado, ya ahí no hay duda. Porque fiscalizar, corrupción también, la palabra corrupción es bien amplia. Es como, no sé, como el aire es húmedo. No está ni mojado ni seco, no entiendo. O sea, es como, quiero solamente que la gente piense mal de ti, aunque no lo pueda probar. Eso es lo que suena con corrupción y fiscalizar igual. Te estoy buscando hasta que te encuentre porque quiero chavarte. Versus auditar. Si nosotros, mire, si la prensa cambiaran ese término. Además, ¿quién le dijo a la reportera del Canal 2 o a la de Pelota Dura o a la de Pelota Monga que ella tiene la autoridad moral para fiscalizar quién? ¿A quién? Si nosotros no tenemos...

¿cómo tú haces una ley donde tú afectes a los ciudadanos y después tú dices que por el bien del pueblo? Tú quieras decir, es por el bien de los que no tienen terreno en la playa. Si tú haces una ley donde tú le quitas 85 pies a los terrenos de la playa, ¿en qué se beneficia a don José de Camuy? ¿En qué se beneficia a doña María de Cagua? En que tú le quites 85 pies o le quites el derecho de poder hacer algo en 85 pies de cualquier terreno cerca de la orilla. ¿En qué se beneficia? En nada. En nada. O sea, cuando la excusa de los ambientalistas como Eliezer Molina, que esto es a favor del pueblo, bueno, tú dirás a favor del que no tiene un terreno en la playa, que por envidioso no quiere que tú lo puedas usar. Porque no es que tan siquiera tú le vas a robar el terreno y se lo vas a repartir a los 3 millones de habitantes. O sea, no es eso. Pues eso será peor. Por eso es que tú dices, ¿por el bien de quién? Por el bien popular.

fanático de Eliezer Molina que hace eso. Porque por el bien mío no es. A mí no me beneficia en nada que la ley le prohíba a los dueños de terreno desarrollar el uso y utilizar sus recursos a su máxima exposición. Mire, cuando en la Constitución dice que usted tiene derecho a la búsqueda de la felicidad, eso incluye hacer lo que usted crea, lo que usted pudo comprar. Eso incluye que si usted se trabajó y se ganó 1,000,000 de pesos, usted lo puede gastar en lo que a usted le dé la gana, siempre y cuando sea legal. Pues eso incluye construir en su terreno. ¿Qué cosa no te hace más feliz que lograr montar tu casita en tu terreno? ¿Sabes cómo que? Pero no, es por el bien de todos. No, gracias a Dios que es por el bien de todos. Llega a ser por el bien de Eliezer nada más. Gracias a Dios que pues, supuestamente es por el bien de todos. O sea, y esos detallines. Pero nada, lo bueno es que la gente cada vez... Mire, esa protesta vacía. Eso fue hermoso, como diría Eliezer Molina. Eso refuerza, no solamente... Porque mira esto, esto refuerza hasta el apoyo de la gobernadora. Y tú dirás, ¿qué? ¿Qué tiene que ver la protesta con la gobernadora? Mucho, mucho. En otro momento, hubieran usado la excusa de la protesta de la Yupi para terminar en Fortaleza y estar una semana allí con las cacerolas dándole que es tarde. Pero la gente, como están viviendo su vida, no se están quejando porque están viendo progreso. O sea, toda la gente que le arreglaron la carretera de su pueblo, que le dieron casa, que le subieron los chavos, que le hicieron aquello, que lo otro, que si las amas de casa, que si los viejitos, que si los policías, que si el aumento. Todos los sesiones no tienen queja, no están en las de quejarse. Si la gente tuviera queja, si la gente tuviera... Duro, Álvaro, cheque ya mismo. Si la gente tuviera queja, aprovechaban la huelga de los pelú para meterse y esbozar sus quejas. Para aprovechar que, mira, estos se van a quejar, pues vamos nosotros para que parezcamos mucho y nos quejamos de todo. El hecho de no ir a quejarse es una muestra clara que aunque la prensa te hace sentir que aquí hay una crisis, que aquí hay una guerra, que aquí hay un problema, el pueblo te está expresando que a mí eso no me importa, que yo estoy en el mall, que yo estoy en la placita, que yo estoy en la playa, y como todo lo que estás hablando no me afecta en nada, eso es problema de ustedes. Se acabó el problema. No me subas nada, no me pongas nada más caro, no me subas impuestos, baja impuestos, esas cositas así, pero de ahí para allá. Está la gente, está Gucci, están estrenando casas, como dijimos, puentes, carros, está de todo, patrullas, hasta los mismos guardias tienen patrullas nuevas, sueldo nuevo. Vamos por ahí para abajo, a desarrollar y a disfrutar, a buscar la felicidad, lo que dice la Constitución. En la Constitución no dice debes quejarte una vez al mes. En la Constitución no dice para el pleno desarrollo de una sociedad saludable debes hacer una huelga al mes. ¡Qué huelga ni qué huelga al mes! Pensando ahí, la huelga es para obligarte. La huelga no es nada, la huelga no, porque a veces la hacen ver como que, ay no, ellos le están pidiendo al gobierno. No, ellos te están pidiendo a ti. Lo que pasa es que dicen gobierno para que no te des cuenta. Porque si dicen pueblo, a la gente no le gusta. Pero cuando dicen, no, porque el pueblo, el gobierno, yo quiero que el gobierno me... ¿Qué? O sea, si imagínate si dicen pueblo, ahí sí que como la factura. Me encantó, eso fue perfecto. Ponle la pensión en la factura de luz. Claro, para que sepan por qué es cara. Va, porque siempre echamos la culpa al gobierno. Allá la UTIEL dice, no, yo le gané al gobierno. Pues vamos a poner la palabra pueblo, para que tú veas que no da tanta gracia el chiste. Si pone la palabra pueblo, le pica más.
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1: Oye, son las 4 y 26. Seguimos en vivo. Era, aquí está el video. Qué duro. Chan, chana, chan, chana, chan, chan, chan.
2: A Ángel Tito.
1: Y a diablo, otro más. Espérate. Chanchana. Chanchana. Esto no quiere bajar. Ahora sí. Pampana. Pana. Pampana.
2: A Ángel Tito Furquet, representante de Ponce. Gracias por estar aquí en Juana Díaz.
3: No, gracias a ustedes por la invitación. Bien contento de estar aquí.
1: Espérate.
3: Es un momento muy importante en la historia porque es un...
1: Espérate. Este como que hizo trampa porque este vio a la otra hablar y dijo, ay, yo no, yo voy a ir acelerado. Esta se oyó lenta, yo voy a tratar de no irme tan lento. Los popuquí estaban chuchín, gracias allá a nuestra agente 00 Jungla. Oye, me recuerda 5 y 55 Monorazzi TV con lo último de los polichinches, los chismes, polichismes de política.
2: A Ángel Tito Furquet, representante de
1: Ponce. Oye, pero ese suena a locutor, tiene nombre de locutor.
3: No, gracias a ustedes por la invitación, bien contento de estar aquí. Esto es un momento bien importante en la historia porque es un pase de batón simbólico que se está dando entre un líder de líderes.
1: Es un pase de batón que se está dando entre un líder de líderes y esto es bien importante. ¿Y qué es lo que ustedes celebran? Oye, el día de las máscaras en Jayuya. Pero es que estás en Juana Díaz. Ah, verdad, perdón. Fuego, güey. ¡Quema la pava! Ah, perdón, fuego en la pava. ¿Qué diga? ¿Cómo era? Se me olvida. Fuego en la pava.
3: Una próxima generación. Yo tengo el placer de conocerlos ambos hace varios años.
1: Tiene la quijada suelta. Tú, te parece Eliezer Molina, ten cuidado.
3: Es la que me enorgullece mucho y yo tenía que estar aquí.
1: Y yo decía que de aquí había lechón gratis, aquí había licor gratis. Mira, si a Pablo le dio vergüenza a la tipa, Pablo está en depresión con el nene este ahora. ¡Ay, Dios! Yo que me esforcé tanto ese día en la reinauguración y estos dos borrachos en 20 minutos. Mira aquí en Bolines. Mira, aguántala. Habla con la mano así. Mira, no, porque tú sabes, ponte la mano en la quijá.
3: Un amigo de un pueblo vecino que desde Ponce...
1: Me da gracia la tipa, lo que están viendo, escuchando en la radio. Ay, la reportera o yo no sé quién, ella mira para la cámara con una cara de lechuga. Y ay, Dios, estos tipos están todos borrachos.
3: Admiramos muchísimo. A Ramón, a su gran...
1: Mira, le dicen en el Bembe, el rey mago.
3: Trayectoria como un gran líder, un gran alcalde, un hombre de pueblo, que tengo que decir como...
1: Un hombre de Puebla, para ser inclusivo.
3: Como ponceño, es quizás la figura más que nos recuerda a nuestro querido Churumba. Los paralelos están ahí y los que saben la historia la conocen. Andresito, una persona que desde hace mucho tiempo identificamos como un potencial líder con mucho talento, con mucha entrega y con muchas ganas de trabajar por su pueblo y por Puerto Rico.
1: No, vas a decir que tiene bien vago, es bien vago. Se levanta tarde. No me imagino. le gusta beber todos los días y es mujeriego. No vas a decir eso, ¿verdad? Ay, por lo menos hay que aceptar que los popuquis son alegres. Chila, dice una cosa bien obvia. No, vas a decir que es un irresponsable que llega tarde y se levanta tarde. No, eso no lo va a decir, ¿verdad? Ay, señor. Hasta hace unas muecas, mira. Voy a poner el video sin audio, mira la cara. Y se ríe y vuelve.
3: No nos expresó hace poquito persona. Y Andresito sabe que desde Ponce tiene un aliado más, un amigo, y estamos listos para trabajar porque Juana Díaz se va a mantener bajo.
1: Estamos listos para trabajar porque Juana Díaz se va a mantener. Le faltaba sacar la lengua. Estaba eso ahí, muchachos, de donde camina medallo. Estaban bebiéndose, bebiendo medalla de camina medallo. ¿Quién dice que en Puerto Rico no neva? Tacho, el que diga eso no ha ido para la fiesta de Juana Díaz. El que diga eso no ha jangueado con los popuquitos en Juana Díaz, papá. Y tenemos, exacto, estaba mi caneca. El Beto. Es más, me acordé de una canción navideña. ¡No!

0: Oye, me preguntaron si el huepa estaba en la escritura ya. El huepa estaba en la escritura ya. Version, sí, lo tenés que ver. Se me tiene que ocurrir antes de sentarme, porque si estoy aquí en vivo, ¡pam! Mira el chichón y ya, y arranca. Tengo que acordarme antes de ir al aire. Pero está bien, eso lo hace divertido, que ustedes le se asustan si se me escapa el beep. Eso lo hace divertido. Mira, a ver, ¡ay, falló! ¡Ay! ¡Ups! Falló con el beep. Eso vacilando. Chichón. Tú sabes, con lo que cuenta este país, está bien, ¿qué podemos decir? Óyeme, aquí, a pesar de todo, una representación electoral, claro que hay un montón de gente como Chichón. Claro que hay un montón de gente como el señor Sorbeto y como Doña Caneca. Claro. Ay, bendito. Esto está lleno de eso. Macramé lo que hay. Qué duro este hombre. Oh, escucha. Espérate. Esto tiene que ir con música y sound effect. Chan, chan, chan, na, na, na.
1: King Kong. King Kong. El padrino de la selva.
0: Oye. King Kong.

Daniel Molina. 5:55 dice, aquí hay pruebas donde desmienten a Eliezer Molina y al presidente del Senado, don Tomás Rivera Chat. A las 5 las pasarán allá en la jungla.

0: Fui! Ai, ai, ai!
1: Chang, cha, chang, cha, cha, chang, cha, cha, cha, cha, cha, chang.
2: Ay, padre.
0: Uy, King Kong, 5:55, mi gente, vaya para allá que ahí. Hoy está, hoy eso va a estar mejor que la Comay. Eso va a estar mejor que la Comay. King Kong, King Kong, King Kong. ¿Dónde está doña Caneca? Era que estábamos. Me envolví. Crucificó a dos populares sin decir ni una mala palabra. King Kong

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1: Oye, una noticia bien curiosa aquí. Están vendiendo la Isla de Palomino. La Isla de Palomino. Hermosa isla, mira, que tiene arrecifes, cayos. Pues como que un islote, ¿verdad? Chiquitito. Esto es algo de que lo puedes caminar. ¿Sabe cuánto están pidiendo? 50 millones. ¿Y sabes qué? No lo veo mal. No está tan cara. Hay casas de 20 millones en Río Grande, en Dorado. 20 millones por una casa de dos pisos y dos o tres baños. 50 millones por la isla completa. Claro que sí. Lo que pasa es que, pues, tú sabes, en huracanes no puedes vivir ahí, me imagino, porque eso es chiquito. Pero puedes montar una casa, también es área turística, tú sabes. Tienes que dejar que la gente vaya, pero tú sabes el piquete que tú eres. Y además el hotel El Conquistador tiene un área alquilada. Pero tú sabes el piquete. Para darle 20 millones a cualquier mansión que tú te puedas imaginar, le doy 50 y me quedo con la isla. Achi, monto un guest house, hotel allí, te cuento un cuento y monto mansiones y todo. Villa. La isla la transformo en villa de esta de millonarios y turistas. O una discoteca, así, no sé, macho, esto está brutal. 50 millones, fíjate, está caro, pero no está así a otro nivel. No, tiene muchos arrecifes, que eso es lo bueno que protege, que no hay oleaje. Cuando hay arrecife, eso rompe las olas y hace que no lleguen tanto las olas allá. Ahora no es tanto terreno porque está pequeño. O sea, es pequeño, no es tan grande. Pero 50 millones, eso es para mí, para millonario, gente así de ya tú sabes. Pero está brutal en verdad. Es más, esto lo coge una empresa, inversores, el mismo fondo de inversiones de esos de pensión y gente. 50 millones la compra y con 10 millones construye. Y le sacan los chavos. Ay, bendito, claro que sí. Le sacan 2 o 3 millones al año, fácil. Y cuidado que más. 5 millones en ganancia que le saque, en 10 años la paga. Ah, exacto, si no llega Eliezer Molina. No, pero es que Eliezer no se mete con los millonarios así, ¿no? Eliezer se mete con la gente clase media. Un millonario. Oye, Eliezer sigue siendo un tipo de barrio. No diría que es un tipo calle, porque no es un tipo calle, pero es un tipo de barrio que molesta a la gente, que no es lo suficientemente bandido para darte un par de plomazo, o no es lo suficientemente rico para llevarte a la corte y meterte demanda hasta por feo. ¿Entiendes? Él va con la gente que va a tener que bregar con eso y no pueden hacer mucho. Pero la realidad del asunto, que con los millonarios él no se mete. Estuviera en Dorado. Es más, ahora mismo, según la ley marítimo terrestre, esta gente está rompiendo, está violando. Estoy seguro que hay alguien que está violando algo ahí. No estoy diciendo que haga la querella ni que lo molesten. Estoy diciendo que de seguro alguien ahí, por la ley que hay, algo ahí está violado. Pero pues, yo si fuera un millonario así, haría un túnel adentro y la mansión sería dentro de la tierra. Por si acaso un tsunami o cualquier cosa extraña de esta, poder sobrevivir, que el agua pase por encima y se vaya. La realidad. Exacto, mira, dice 51 State, acuérdate que él es ingeniero y es pastor, es científico, es verdad. Si no, él es, yo estudié. Ay, económico. Y él es economista. Yo estudié, tú sabes, para tipos como yo, que estudiamos en la NASA. Esto es fácil. Esto es fácil. Para los brutos como ustedes que no estudiaron. Eso es lo que le falta que diga allí en el Senado. Bien gracioso, porque en el Senado todo el mundo es abogado, todo el mundo tiene algún diploma bien buscado de eso. El más troqui es el de Eliezer. Este es el más troqui de todo. Pero pues tú sabes, parte del sistema. Es parte del sistema. 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Uy, uy, bendito de esta noticia. Esto es real. Óyeme, dice aquí, justicia asegura que entregó íntegro el informe de Susan Roy. La secretaria de Justicia rechazó esta tarde expresiones realizadas por miembros de la delegación del Partido Popular Democrático en sentido de que entregó el informe incompleto. Ella dice que lo entregó bien. Mire, mi gente, tengan cuidado. A mí lo más que yo detesto en el mundo son políticos embusteros. Todo el mundo miente en su vida, pero hay gente que miente con cosas simples que no te hacen daño. Hay gente que mienten para hacerte daño. O sea, el Partido Popular como que no tiene nada que hacer y está tratando de montarse en el juego, tratando de montarse en la discusión política. Y como no tienen propuestas, como no saben qué proponer, porque el Partido Popular tiene un problema. ¿Tú sabes cuál es el problema que tiene el Partido Popular? El problema que tienen los arquitectos. ¿Sabes cuál es el problema que tienen los arquitectos? Que el arquitecto es muy hombre para ser diseñador de interiores, pero muy no hombre para ser ingeniero. Y poco hombre, perdón. ¿Entiendes? Es muy hombre para ser diseñador de interiores y no es tan hombre para ser ingeniero. Ese es el problema del Partido Popular. Como ellos son zurdos por ahí disfrazados, pues entonces, ¿qué pueden proponer? No puedes proponer desarrollo económico porque la izquierda no te apoya. Y no puedes proponer leyes zurdas porque la derecha tampoco. ¿Qué hacen? Quejarse. ¿Tú sabes cuando un político no tiene nada que ofrecer? Cuando su propuesta es la de otro. Cuando su propuesta es criticar la propuesta de otro. Ya tú, eso es lógica. Aquí no hay que ir a Harvard. Si este candidato, este partido, no tiene una propuesta, si su mejor propuesta es quejarse de la propuesta de otro, es que no tiene idea. No tiene idea. Porque las personas que tienen su proyecto no están pendientes a los proyectos de los demás. En el caso del Partido Popular, yo creo que ese bochorno que pasaron ayer los canequeros populares es la noticia más positiva que ha tenido el Partido Popular en los últimos 4 días. La verdad. Porque con lo de Susan Roy, mire, eso es un email del 2021 que en la comunicación oficial no dice nada. Eso está como se supone. En el front subject, que es como quien dice, ¿a quién le enviaste ese email? Que pudo haber sido un forward. La palabra Bobby. Puede ser Baby, como puede ser el apodo de Bobby. Como quiera, no hay ningún delito. Cuando tú tienes que buscar el apodo de un email de hace 5 años, es que no hay nada que tú puedas hablar entonces ahora. O sea, no hay nada de qué hablar de ti. Si tú lo que tienes es una queja de algo que pasó hace 5 años, que no afecta ni cambia la vida del puertorriqueño. Claro, lo hacen ver grande por los $60,000 que decían. Pero si tú sacas cuenta, 3 guardias de seguridad, porque tienen que haber 3 turnos de 8 horas cada uno, por 30 días, son, ¿me entiendes? Tienen que haber días libres. Entonces necesitas 4 guardias de seguridad para cubrir todos los turnos en una semana. Ponle que cada guardia cobra $2,000. Cuando tú sumas y tú restas, muchacho. Ay, claro, lo que se gana la compañía, lo que cobró el guardia, lo que pagó las enfermeras que tuviste todo ese mes. Tienes que tener un home solo para esa persona, no puede tener gente alrededor porque se pone agresivo. Es un caso aislado, o sea, no es algo de que, ah, diablo, eso es lo que están... No, no, eso era un caso especial. Créeme que no queríamos gastar $60,000, pero ¿qué hacemos con el viejo? ¿Qué hacemos con él? No lo quiere el hospital, no lo quiere capestrado, no lo quiere la de esto, no es... Papi, ¿qué vamos a hacer? No lo puedo meter en una prisión, no lo puedo meter en la prisión. Pues hay que buscar y esa persona consume más recursos que 20 viejitos normales. Pero pues, eso es gracias a Dios que vivimos en un sistema tan exitoso que nos podemos dar el lujo de pagarle eso, de darle ese servicio a ese señor. Créeme que en Santo Domingo no se puede hacer. Créeme que en Cuba, ¡ay, bendito! Más ni en Colombia. Nosotros, Puerto Rico, está tan y tan adelante y tan grande y tan duro que podemos darle tratamientos de $60,000 a las personas que lo necesiten por obligación. No es porque estamos regalando tratamientos de $60,000. Exacto, no, Alba, es que está en una... Es que eso es lo que... Según lo que dijo la otra vez la señora, es que el problema es que él se pone agresivo y no lo pueden tener cerca de otra gente. Lo tienen que tener en una casa sola, en un apartamento, o sea, no puede estar solo y tiene que estar en un lugar donde no haya más gente. Por eso era que estaba en esa casa con guardias de seguridad, con enfermero, porque el guardia no lo puede atender. Lo tiene que atender un enfermero. Pero el enfermero no puede estar solo porque él se pone agresivo y le da con darle. Que entonces en Capestrano, imagínate cuánto costaría tener a alguien en Capestrano viviendo. Es en Capestrano y tú estás 2 o 3 semanas y son un montón de chavos. Imagínate a alguien viviendo en Capestrano. Cuando vienes a ver, eso es caro. Eso es caro, pero total, para eso usted paga impuestos. Si realmente... Los impuestos aquí son para algo, son para ese tipo de... Imagínese que sea usted que le dé demencia a los 70, 80, 90 años. Para eso es que vivo en sociedad, para eso es que en verdad los impuestos uno los paga, para estos casos también, porque imagínese que si no, ¿qué hacemos con esa persona? ¿O qué hacemos con los otros pacientes que él les dé con darle? ¿Sabe? Son muchas cosas cuando lo mira. Si no, ya vamos casi cerrando. Las llamadas, vi por alguien que dijo llamada, le damos mañana. Tenemos a Zambrana y después de Zambrana cogemos las llamadas. Entonces recuerda que estamos hoy a las 8 en Lesín de Podcast, Esparta TV, en todas las plataformas. Seguimos con la misión. Somos los espartanos y estamos enderezando las ramas. Sí, se enderezan o las podamos, pero se enderezan. Yo quiero enderezar, pero si se parte en el camino, eso no es nada. Salen ramas nuevas, solo de menos. 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Oye, ¿alguien sabe algo de los protestosos? Nadie les hizo caso. Yo pasé ayer y por poco saco el dron. Había una nena velando el portón que yo dije, pero mira, esta pesa 90 libras moja. Y estaba ahí en una silla. Yo pensé que era un deambulante y pasé suave y era una chamaquita como de 20 años. Estaba con otro, pero el otro estaba en otra silla así. Y yo, ay, estos son los huelguistas esto aquí. Está bueno coger y pasar, tirarles agua o tocarle un bocinazo. ¡Despierta! ¡Huelga! Yo quería grabarlo con el drone, pero lo que eran dos. Y yo dije, ay, que esto coge todos durmiendo ahí. Nadie les está haciendo caso. No les voy a dar ni promo. Ni voy a hablar de ellos. Los vamos a ningunear. Sencillo. La verdadera seguridad. Va a tener que llevar, ¿sabes si tienes hasta un perro ahí amarrado? Yo pasé por la de la Valdorio, no, la Barbosa, la que baja. Está la Ponce León, que es la que sube, la que va, o sea, la otra, la Barbosa. Yo dije, ay, bendito, esta la asaltan y no se da ni cuenta ahí. La asaltan y no se da ni cuenta. Pero así es, ¿qué podemos hacer? ¿Qué podemos hacer? Oye, los veo a las 8 y nos fuimos, mira, con mi isla.

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0: sí.
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0: Bendiciones para todos, amigos. Soy el pastor Reinaldo López, pastor de Iglesia La Experiencia, una iglesia de avivamiento para toda la familia. Y quiero bendecirte a través de este programa televisivo, esta nueva temporada de Tu Victoria es Hoy. Para mí es un gozo poder bendecirte con esta palabra, bendecir tu familia, bendecir tus hijos, bendecir los tuyos, y que puedas sacar este tiempo para recibir el pan de vida que sé que va a ser de mucha bendición para ti. Recuerda, no te despegues del televisor, porque este programa hoy va a ser de mucha bendición para tu familia en el nombre de Jesús.
1: A nuestra audiencia que nos ve por la televisión, para nosotros es un honor poder llegar a la consideración de millones de personas que nos ven en Puerto Rico ahora mismo a través del canal 64.1 Señal de Aire, 64 de Liberty Cablevisión, a través de Iglesia Visión 1600 AM estamos en vivo, y a través de toda la República Panameña y las naciones a través de Hosanna Visión. Denle un aplauso a la audiencia que esté en la televisión. Muy bien. Para nosotros es una bendición muy grande. Y en esta oportunidad, amado, quiero disertar la palabra del Señor. ¿Cuántos quieren oír el mensaje de Dios? Pues quiero hoy, amado, compartir una palabra muy importante. Esta palabra que voy a disertar hoy es una serie, diga serie. Es una serie de mensajes que voy a estar predicando sobre la paternidad, diga paternidad. Y antes de eso quiero anunciar, aprovechando que estamos a las naciones a través de la televisión, quiero aprovechar la oportunidad, hermano, para mostrarle el proyecto que todo el mundo ha estado esperando, que es mi libro Del Altar a la Cárcel. Denle un aplauso al Señor por eso. Yo sé que todo el mundo estaba esperando este proyecto literario. Dios nos bendijo, llega esta semanita, el próximo domingo es la preventa. ¿Qué significa? Ya estamos por la mitad de los libros de la preventa. Así que la preventa significa que usted paga su libro con anterioridad y en el día del lanzamiento usted tiene su libro seguro, porque va a estar en una caja totalmente aparte. Así que el libro Del Altar a la Cárcel reseña el proceso que Dios me permitió vivir, enseña cómo tú puedes tener fe y fortaleza en medio de la crisis, enseña cómo mantenerte firme en medio de la duda de los demás, enseña cómo puedes mirar al frente, mirar al blanco de la soberana vocación, aún con el ruido de las gradas. Y si hoy usted está pasando una crisis de matrimonio, yo le digo que tiene que leerlo, porque Dios me ha dado una revelación para escribir para los matrimonios. Y que si usted tiene un matrimonio o usted quiere casarse, porque hay gente que no se ha casado y quiere casarse, pues yo le recomiendo que lo lea. Yo recibí revelación de Dios para escribir esas letras de cómo usted puede tener un matrimonio sólido. Dígame, llegar a los hijos. Y cuando tu matrimonio se rompe y se quiebran tus hijos. No tiene que esperar al domingo. 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Bueno, hoy voy a predicar sobre la paternidad espiritual y la paternidad terrenal. Diga paternidad. Dígalo fuerte, paternidad. Y quiero enseñar sobre la paternidad terrenal primero, y en la semana que viene hablar de la paternidad espiritual. Porque Dios me ha dado una palabra para todos los padres y las madres sobre el desarrollo de los hijos en este tiempo. Recuerde, y esto es muy importante, que el diablo es real. ¿Alguien lo cree? El diablo es real. Y la Biblia dice que no vino sino para matar, robar y destruir. El diablo lo único que quiere es matarte, robarte y destruirte. Así que es por eso que Dios me ha dado esta palabra sobre la paternidad. Y quiero que por favor me acompañe al libro de Primera de Corintios capítulo capítulo 22, versos 5 y 6. Proverbios 22, versos 5 y 6.

lo que dice la Biblia. Espinos y lazos. Diga espinos. Dígalo fuerte, présteme atención. Diga espinos y lazos. Hay en el camino del perverso. El que guarda su alma se alejará del camino de los perversos. Verso 6. Instruye al niño en el camino, diga en el camino, y aun cuando fuere viejo no se apartará de él. Padre, en el nombre de Jesús te damos gracias. Bendigo al pueblo aquí presente. Bendigo a los hijos que están a través de los medios de comunicación. Te pido que mi voz, aleluya, que no es voz de hombre, es voz del Espíritu, que en mi mora, aleluya, ministre de manera especial a todos los padres y a todas las madres en este día. Amén. Denle un aplauso al Señor por esa palabra. Y quiero aprovechar la oportunidad, amado, para ministrar a los padres. ¿Cuántos son padres aquí? Levánteme la mano. Padre y madre, padre y madre. Ay, papá, todos los padres y madres que están negando a sus hijos. No se preocupe, hermano. ¿Cuántos son padres y madres aquí? Dígame. La paternidad. ¿Qué es la paternidad? La paternidad no es otra cosa, escúcheme bien, que la relación filial paternal. ¿Qué significa eso? Escúcheme bien. Significa que Dios te ha dado a ti la encomienda de tener hijos. Diga hijos. ¿Por qué hijos? Porque la Biblia dice que la única forma en estos tiempos de que la madre y el padre se salven es que teniendo hijos, hermana. Dios le declaró muchos hijos a todas las hermanas aquí. Los hijos son una bendición de Dios. Los hijos son una bendición del cielo, porque Dios te ha dado un hijo o una hija para perpetuar tu nombre y tu apellido. Y aparte de perpetuar tu generación, Dios te ha dado hijos para perpetuar quien tú eres. Dígame a eso. ¿Usted sabe por qué? Porque la Biblia dice que un día tú naces y el otro día te vas a morir. Pero tu generación son los que se van a mantener perpetuando lo que han visto de ti. Dígame. Así que si usted quiere dejar un legado y usted quiere perpetuar algo, usted no puede dejar algo ni perpetuar algo a través de un cuadro, aleluya, ni una casa, ni un carro. ¿Sabe por qué? Porque el carro y la casa un día no estarán. ¿Y quién recordará, aleluya, el trabajo de tus manos? ¿Quién recordará lo que has enseñado? ¿Quién recordará las veces que te has sacrificado? Pues te tengo una noticia: los que van a recordar, aleluya, la obra de tus manos, que no depende de casa, de carro, aleluya, que no depende de dinero y que no depende de un cuadro en la pared, aleluya, depende de tus hijos, aleluya. Si usted lo cree, dígame. Tus hijos van a perpetuar la obra de tus manos. Usted como padre tiene que saber que la única forma de usted perpetuar la obra de sus manos es a través de los hijos. Dígame. Por eso dice la Biblia que tienes el deber de instruir a tu hijo y a tu hija en el camino de bien. ¿Sabe por qué en el camino de bien? Porque la única forma de perpetuar lo bueno es instruyendo a tus hijos en el camino de bien. Y usted dirá, pastor, ¿a qué usted se refiere? Pues sencillo, un día un hijo, eso está escrito en la Biblia. ¿Cuántos conocen la historia del hijo pródigo? Un día un hijo fue donde su padre y le dijo: hoy me voy a ir de la casa y quiero que me entregues todos los bienes que me corresponden en la herencia. En realidad no le correspondían ninguno, pero como era un padre bastante accesible, pues le dijo: pues toma un chequecito, llévate lo que es tu parte. Esa partecita que se supone que te corresponde, no hay problema. Toma, a nombre de fulano de tal. Hijo pródigo, diga, hijo pródigo. Y fue donde su padre y le pidió lo que le pertenecía. ¿Y qué se llevó?

dice la Biblia que ese joven que se llevó aquello que su padre le había dado, que era un bien mueble o inmueble, ¿sabe lo que dice la Biblia? Que lo comenzó a gastar, diga gastar. Dice la Biblia que comenzó a malgastarlo. Se fue con sus amigos, se fue con sus panas, se fue para las tiendas, se fue para arriba, se fue para abajo. Y llegó un momento que ya no tenía absolutamente nada. Ahora dígame usted, aleluya, ¿qué recuerdo o qué herramientas tenía el hijo pródigo de aquel padre que le había dado todo? Nada. ¿Sabe por qué? Porque los bienes, aleluya, terrenales se acaban. Si usted está pensando que, aleluya, usted trabaja para dejarle una herencia monetaria a sus hijos, aleluya, eso se acaba. Porque el hijo pródigo, dice la Biblia, que se llevó dinero de su casa, que su papá le había dejado todo. ¿Qué tú quieres? Todo lo que tú me pidas yo te lo voy a dar. Oh, sí, se lo llevó, pero lo mal gastó. Porque tenía bienes, pero no tenía instrucción. Tenía bienes, pero no tenía palabra. Tenía bienes, pero no tenía valores. Tenía bienes,

Si usted lo cree, dígame. Así que le dio sus bienes, Yoito. Le dio todo. Y sabe lo que dice la Biblia, que lo malgastó. Pero había algo que ese joven no se podía olvidar de su mente. ¿Usted sabe qué? ¿Qué era lo que ese hijo nunca pudo olvidar de su padre? Lo que le había enseñado. Y el joven, cuando malgastó, Emma, todo lo que tenía, porque vuelvo y repito, que lo de este mundo se corroe. Por eso la Biblia dice: yo no hago riquezas donde el orín y la polilla lo corrompen, sino hago riquezas en el cielo y en mi familia. ¿Y sabe lo que dice la Escritura Santa? Que ese muchachito, que ese joven, un día se encontró sin su padre, sin su madre y sin sus hermanos. Cuando ese joven se le acabó los bienes, las propiedades, se le acabó todo, estaba comiendo algarroba con los cerdos. Y su papá preocupado por dónde estaba su hijo. Porque le tengo una noticia. Papá o mamá, esto es para los hijos, todos somos hijos. Tu papá y tu mamá pueden haber sido muy, muy buenos, muy, muy malos, regularcito, un poquito más abajo, un poquito más arriba. Pudo haber tenido sabiduría, poca, mucha, pudo haber dicho. Pero tu mamá y tu papá son tu mamá y tu papá. ¿Y sabes qué? Que el último de los días, quien se va a preocupar por ti, ¿sabes quién es? Tu papá y tu mamá. Hello. El día que te dejen solo, quien va a estar contigo, ¿sabes quién es? Tu papá y tu mamá son los que te quedan. Alguien adore a Dios. La iglesia está muy silente. Por eso los hijos que me ven en la casa, solo tu papá y tu mamá te van a quedar. Hello. ¿Y sabes qué? Que había algo que no podía gastar el hijo pródigo. Y era aquellas mañanitas donde el papá le decía: el día malo, aunque yo no esté, clama a Jehová. Que la Biblia dice: clama a mí y yo te responderé. Lo único que no se le pudo gastar al hijo pródigo fue cuando su padre le decía: en casa siempre tendrás un cuarto. Lo único que no se le pudo olvidar al hijo pródigo fueron las palabras de su padre. Porque la Biblia.

recuerde que usted está marcando de por vida a alguien. Hello. Alábelo ahora. Lo único que no se le pudo olvidar a ese hijo, aleluya, fueron las mañanas en las que su papá desayunaba con él. Fueron las mañanas, aleluya, en que su papá también lo disciplinaba. Aleluya, porque yo me imagino al hijo pródigo diciendo, caramba, aleluya, aunque fuera para un regaño, yo necesito a mi papá. ¿Y sabe lo que dijo el hijo pródigo? El hijo pródigo dijo, ¿qué yo hago aquí? Aleluya, yo no se supone que esté aquí, porque yo tengo un padre. Alguien alaba a Dios en esta mañana. Yo tengo un padre, aleluya, que aunque me dio el dinero y lo malgasté, porque otra vez le digo, lo de aquí abajo se acaba. Lo que nunca se va a acabar es la palabra que le siembres a tu hijo. Y el hijo pródigo dijo, yo no se supone que esté aquí. Aleluya, yo me voy a parar de aquí.

pudo, llegó a la casa de su padre. Y sabe lo que dice la Biblia, que su padre vivía en el balcón de la casa. Siento a Dios de manera especial en este lugar. Su papá estaba en el balcón de la casa, porque el papá de día y de mañanas, aleluya, desayunaba y vigilaba, aleluya, almorzaba y vigilaba, aleluya, y de tarde comía y vigilaba, porque tu papá y tu mamá siempre te van a esperar en casa. Alguien alaba a Dios con esa palabra, aleluya. No importa los problemas que hayas tenido con tu padre, no importa los problemas que hayas tenido con tu madre, los tuyos siempre te van a esperar en casa. Dígame con esa palabra. Y cuando el hijo pródigo, dice la Biblia, que llegó a la casa del padre, el hijo pródigo, pródigo porque se había ido y se había olvidado de lo suyo. Cuando llegó, ¿sabe quién estaba viéndolo de lejos? Su padre. Adore a Dios un minutito, hermano. Es el Espíritu de Dios que habla. No mires el instrumento. No es el instrumento, soy yo el que habla, el Espíritu de vida. Dele gloria a Dios por eso. ¿Y sabe qué dice la Biblia? Que cuando llegó, ¿tú estás dormido, mijo? Que cuando llegó, su padre lo miró de lejos y le dijo: he aquí el hijo que he estado esperando acaba de llegar a la casa. Y dice la Biblia que bajó corriendo, sin sandalias, sin nada, y fue y abrazó a su hijo apestoso a cerdo y algarroba. ¿Y sabe qué dice la Escritura Santa? Que lo abrazó y hizo fiesta en la casa, le cambió la ropa, le puso prendas en las manos. ¿Sabe por qué? Porque en ese tiempo tú sabías, tú distinguías las familias por las prendas que cargaban en las manos. O pregúntele a Ramonita Rivera si a todos sus hijos no le pone una prenda en la mano. Una prenda, todos los muchachos con prenda, ponle prenda a todo el mundo. En aquellos tiempos se distinguían las familias por las prendas, por los anillos. Y vino el papá y le dijo: búscame el anillo de mi hijo que lo dejó aquí. Ponle el anillo, cámbiale la ropa y vamos a hacer fiesta. Vamos a celebrar que mi hijo llegó, aleluya. Y el hermano le dijo: ¿y cómo tú vas a venir a celebrar ese malagradecido? Siempre hay una felina que siempre está ahí, ahí, tú sabes, metiéndote cosas en el oído para que lo que tú tengas sean tropiezos y cosas en contra de la gente que de tu familia. Y allá estaba Penina y le dijo, una penina de tantas peninas, le dijo: ¿qué tú vienes a celebrar a ese hermano mío? Que después que te deshonró acaba de llegar y tú lo vas a celebrar, y yo que me quedé aquí, no me vas a celebrar a mí. Y él le dijo: a ti te celebramos todos los días, pero el que se había ido volvió a la casa. Y hay que celebrarlo. Por eso esta palabra en esta mañanita

escuche bien, le voy a hablar de ciencia. Le voy a hablar de ciencia. Los padres tienen que tener la responsabilidad. Padre, y cuando hablo de padre y madre. Los padres tienen que tener la responsabilidad de emular, diga, emular. Usted sabe que porque las palabras se quedan, pero el ejemplo permanece y perdura. Y si usted es un padre o una madre que vive la vida diciéndole a su hijo no hagas esto, pero usted lo hace, usted en realidad todo lo que usted dice no va avalado con contenido, diga contenido. Y cuando le dije que le iba a hablar de ciencia, es porque cuando yo estaba en algún momento estudiando en la universidad conducta humana, aprendí sobre las relaciones filiales y lo desarrollé cuando trabajé en el departamento de la familia y me especializaba en asuntos de niños. Siempre me ha gustado ese asunto de los niños. Me apasiona la niñez. Y es importante que usted entienda que en el desarrollo cognitivo de los niños es el desarrollo cerebral, diga cerebral. La misma naturaleza del ser humano exige que los padres sean un modelo, diga modelo. ¿Por qué? Porque hay un estudio, y yo lo estaba repasando ayer a ver si hubo alguno nuevo, y aquí tengo una, tú eres psicóloga, Ana. Socióloga, sí. Trabajadora social, ahí está. Muy bien. Tengo muchos profesionales en esta casa de la conducta humana. Pues hubo, Ana, un estudio en la Universidad de Inglaterra que hicieron un estudio con padres y niños. Y en el estudio con los padres y los niños, ellos investigaron el comportamiento de los niños de 0 a 5 años. Y es importante que en el estudio, lo tengo por aquí, tengo la fecha y los médicos. Aleluya. Muy bien. El estudio se hizo de 0 a 5 años, porque los primeros 5 años en el desarrollo de un niño son los años más cruciales para el aprendizaje y para el desarrollo de ese niño en el proceso de adulto. Dígame a eso. Así que los primeros 5 años de un niño son los más importantes. ¿Por qué? Porque se va desarrollando en el cerebro humano algo que se llama el hipocampo. Diga hipocampo. ¿Y qué es el hipocampo? Es el desarrollo límbico cerebral del cerebro, pero es la parte cerebral que se le llama el hipocampo, donde se alejan y organizan los modelos vistos por los ojos de los niños. ¿Qué significa eso? Que los niños de 0 a 5 años no le afecta mucho lo que oyen, pero sí lo que ven. Dígame. No necesariamente lo que oyen, pero sí lo que ven. Porque los niños están desarrollando el sistema límbico cerebral, el hipocampo, que es donde se alojan aquellos modelos que el niño ve. Es como si fuera un archivo. En el cerebro de un niño, lo que el niño ve por sus ojos es lo que se desarrolla en el cerebro. Y el hipocampo es esa área donde lo que ve se guarda. Es como un chip, es como un archivo. Todo lo que el niño ve se guarda. Dígame. Y usted dirá, ¿por qué entonces yo no me acuerdo de lo que pasaba de 0 a 5? Yo tengo algunos recuerdos de eso, que siempre me he recordado de eso. Pero lo más importante no es que tu hijo se acuerde necesariamente de sucesos en la vida, sino de modelos y patrones. Diga, modelos y patrones. ¿Cuáles son esos modelos y esos patrones? Que todo lo que tu hijo ve se acumula en el hipocampo, en su desarrollo cognitivo cerebral, y en ese momento tu hijo va a comenzar a desarrollar por instinto lo que ve de ti de 0 a 5 años. Dígame. Por eso es que hay niños, y yo cuando trabajé para el departamento de la familia, que está en mi libro, usted puede comprar el libro y va a notar cosas de. Tengo mucha revelación sobre la crianza de los hijos. Y usted va a notar, cosa que yo noté en los niños, que los niños desarrollan esos patrones. Y uno de los patrones que la Universidad de Inglaterra hizo
pusieron niños de diferentes edades en ese estudio a ver cómo otro niño rompía un vaso de cristal. Y cuando ese niño rompía un vaso de cristal, el papá de ese niño lo regañaba muy fuerte. Pero los niños de 0 a 5 estaban ¿qué? Diga, observando. Y entonces trataron de hacer algún tipo de juego, algún tipo de dinámica con los niños que estaban observando, diga, observando. Y ¿sabe qué? Que cuando en la dinámica del juego, para los otros niños que estaban observando, lo que buscaban esos médicos era que ese niño jugando también rompiera el vaso o rompiera un artefacto de cristal. Y cuando ese niño rompía ese artefacto de cristal, ¿sabe lo que pasaba? Cuando venía el papá de esos otros niños a preguntar si ellos habían roto el vaso, usted sabe que la respuesta fue: de 6 niños que con los que se hizo el estudio, 5 dijeron que ellos no habían roto el vaso. ¿Sabe por qué ellos reaccionaron de esa manera? No porque ellos querían mentir, porque se traduce en mentira, sino porque ellos habían visto la reacción de alguien en el mismo momento cuando ellos rompían los vasos, los otros niños. Y la forma del desarrollo es que autoprotegerme, y ahí entra el patrón de conducta de la mentira. Entonces hay mucha gente que dice: pero es que yo no miento en mi casa. ¿Quién le enseñó a este muchacho a mentir? ¿O quién le enseñó a este muchacho a hablar malas palabras? ¿O quién le enseñó a este muchacho a decir todo eso que dice? ¿O quién le enseñó a este muchacho? Pues simplemente la Biblia dice que las zorras pequeñas son las que hacen perder las grandes ¿qué? Tú tienes que tener cuidado de cuáles son esos comportamientos que hay en tu entorno familiar, porque de 0 a 5 años tus hijos están viendo todo lo que haces y están oyendo todo lo que dices. Dígame a eso, hermano. Esto también es en predicación. Dígame a eso. Por eso es que hay muchos niños que cuando se van desarrollando, y yo lo vi en el departamento de la familia, siempre tenían un comportamiento errado. Y cuando investigábamos sobre el comportamiento, era un comportamiento incluso. Por eso usted tiene que también aprender con quiénes están sus hijos. No es porque mis hijos están con unos amigos, porque mis hijos, usted tiene que tener cuidado en el cuide en el que están sus hijos. Llévelos allí, mira, a mi paraíso infantil. Eso está seguro. Tata me envió un video y me dice: yo le pongo en la pantalla los coritos del pastor para que ellos los canten. Usted no me ponga a un niño, aleluya, en una escuela secular esperando que su hijo salga evangelista. ¿Por qué? Porque usted tiene que tener cuidado con sus hijos, todo lo que su hijo está viendo. Por eso tráigalo aquí arriba a la academia. O sea, aquí lo que hacemos es cantar, orar, hermano, y llevarla, mire, por la línea, ahí, por la línea. ¿Sabe por qué? Porque esos primeros años de su hijo son importantes, y usted será el encargado del desarrollo de esos hijos. Aleluya, usted tiene que tener cuidado con lo que está pasando en tu casa. Usted tiene que tener cuidado con lo que está viendo tu hijo. Aleluya, usted tiene que tener cuidado, aleluya, con lo que está escuchando tu hijo. Porque mañana, que ahora no, van a volver a repetir el mismo patrón. Dígame, si usted tiene alguna situacioncita con alguien en la casa, meta a sus hijos a una esquina y que no se entere. No se tienen que enterar, ¿pero y para qué? Dígame, porque lo están oyendo, lo están viendo y lo están aprendiendo. Tú eres el modelo de tus hijos. ¿Estás dormido, mijo? Pues métele a eso ahí como tú sabes hacerlo. Está aprendiendo. A su nombre. Usted tiene que tener cuidado con sus hijos cuando son pequeñitos. Ese desarrollo cognitivo de sus hijos. Sus hijos tienen la mente clarita, tienen la mente diseñada para recibir todo lo que ven. Tú eres el modelo de tus hijos, tú eres el modelo de tu hija, tú eres el modelo de tu hijo, tú eres el modelo de tu sobrino, tú eres el modelo de tu nieto. Por eso, mire, yo tengo una hermana mayor que acaba de dar a luz otro muchacho. Se llama Zahir, te bendigo. Mi hermana se llama Cristal Alondra. Y esa muchacha es fanática del racing. El papá mío se lo
su nombre. Y la hermana mía, con el muchacho en la barriga, el primero, le ponía el ruido de cajón de carrera al muchacho. El muchacho hacía. El muchacho se movía. Yo le decía a mi hija, ponle coritos cristianos, ponle cuento, cántale a dormir. Pero el muchacho era con la vajilla, con las motos. Y ella se lo pegaba así, el muchacho. Y el muchacho hoy día se monta en una motora, hermano, y coge las pistas de allá de Orlando. Y yo digo, ay papá Dios, ayúdanos a todos por igual. Que yo noté con eso, que los niños aún en la barriga resienten, sienten lo que está pasando afuera. Porque la Biblia dice que aunque el cuerpo no entiende, el espíritu, que es el mismo, aleluya, el espíritu no madura, el espíritu de un niño no es ni grande, ni viejo, ni chiquito, es espíritu, está recibiendo toda la enseñanza que tú le estás llevando a ese niño. Entonces, si usted va a tener un muchacho, aleluya, desde la barriga, háblele del Señor, háblele cosas buenas, póngale algo ahí mismito para que el espíritu vaya recibiendo, aleluya. Nunca le digas a tu hijo, tú eres un perdedor, tú eres esto, porque tu hijo lo está recibiendo. Aleluya, no, dígale, tú vas a ser un hombre de bien, tú vas a ser un millonario, o tú vas a ser un trabajador, o tú vas a ser abogado, o tú vas a ser maestro, o tú amarra a tu hijo con una palabra todo el tiempo desde que, aleluya, desde que nace.

tuya, amarrándolo a lo que usted entiende. Por eso es que hay muchas madres. Una vez yo tuve un testimonio de una mamá que dijo: me mataron a mi hijo, yo le enviaba a la iglesia. Y yo le dije: ¿tú qué? Yo le enviaba a la iglesia, yo no sé dónde estaba Dios cuando mataron a mi hijo. Yo lo mandaba en la guagua, lo llevaba en la, lo mandaban a la, y yo le dije, ese fue el problema. Aleluya, que la iglesia le enseñaba una cosa y que le enseñabas tú en la casa. Diga, ay. Ahí se le acabó el lloro y el crujir. Yo le dije, en la escuela bíblica le pueden enseñar palabra de Dios, pero en mi libro yo establecí, cuando hablo de los niños, que su hijo puede tener muchos modelos a su alrededor, pero la misma naturaleza lo hace querer imitar a papá y a mamá. Usted puede, mire, le voy a decir una cosa, usted se pudo haber casado otra vez con un hombre maravilloso, y si papá es de cierta forma, es papá. La misma naturaleza me lleva a ser como él es, la misma naturaleza cognitiva, porque me está diciendo, este, yo soy parte de este. Por eso usted tiene que tener cuidado la gente con la que su hijo se relaciona. No es el maestro de la iglesia de los niños quien va a llevar a tu hijo a la iglesia, ni lo va a llevar al cielo. Tú debes ser el modelo y el ejemplo de Dios en la vida de ese hijo. Y usted dirá, ay, ahora el pastor quiere que yo sea pastor como él. No, hermano, yo no quiero. Bueno, Dios, si Dios lo toca, avíseme que yo le unjo. La Biblia dice que el yo voy a unir a Yoyito como pastor también. No, ya yo estoy ungido desde que nació. Tiene un papá que es pastor, que desde pequeño lo ungió en un pote de aceite. Le dijo, te unjo, te unjo, te unjo. Obispo Calderón, te bendigo. Bueno, Dios te bendiga. A su nombre. Pero usted tiene que tener cuidado con la gente que rodea a su hijo, porque usted puede a lo mejor no decir palabras malas, pero si usted tiene un hijo que habla palabras malas y usted no lo reprende frente a su hijo, usted, su hijo va a aprender lo que vio. Dígame, lo que vio. Usted tiene que tener cuidado porque su hijo va a hacer eso mismo en el futuro. Y si usted quiere tener un hijo de bien, un hijo bendecido, un hijo prosperado, ayúdame con la cámara, un hijo bendecido, un hijo prosperado, aleluya, un hijo de bien, usted tiene que aprender, aleluya, a guardar el entorno de su hijo. Para la gente que esté en la televisión, usted tiene que tener cuidado la gente con la que usted deja a su hijo, desde el cuido, desde los tíos, desde los abuelos, aleluya. A su hijo usted no lo puede dejar en cualquier cuido, a su hijo usted no lo puede dejar en cualquier escuela, a su hijo usted no lo puede dejar con cualquier tío ni con cualquier abuelo. Su hijo usted tiene que protegerlo como si fuera usted mismo. No, porque él va para un pijama party con el vecino. ¿Va un qué? ¿Y cuántos años tiene tu hijo? 11 años. ¿Cuánto? Dígale que está a su lado. ¿Cuánto? Que mi hijo tiene 11 años y se va a quedar con el vecino. En casa me decía, negativa la copia. ¿Cómo usted va a venir a su hijo de 11 años, de 12, de 13? Es más, mi hijo tiene 18 y a los 10, hasta que tenga 21, usted ahí. Usted no sabe el testimonio de Brian Caro, el pastor que vino aquí. Él estaba en la misma acera, en la misma acera, y su hijo jugando en la calle cuando vino un loco y le pasó por encima a su hijo. Y Brian Caro vio, bendigo a mi amigo, Brian Caro vio como un loco más le pasaba por encima a su propio hijo y se fue. Hijo, un hijo en la vida, en la vida, en la vida. Usted tiene que tener cuidado con sus hijos, usted tiene que tener cuidado y con los hijos, los hermanos que están viéndome allá en la casa, que también tienen que tener cuidado. ¿Qué pasó, hermano? Los de Panamá y los de Honduras, Costa Rica, Venezuela, los que nos ven en Osana Visión, usted tiene que tener cuidado con sus hijos. Y termino con esto. Dígame a eso.

su nombre. Y por último, el domingo que viene quiero hablar de la paternidad espiritual. Significa nuestros padres espirituales. Pero hoy quiero impartirte. Tus hijos son mañana lo que tú le enseñas hoy. Es importante que usted entienda que usted tiene que ser un modelo. Diga modelo. Diga modelo para su hijo. Usted no tiene que ser pastor como le dije ahorita. Y Dios bendiga a los que van a ser. Pero usted tiene que inculcarle a sus hijos el camino de bien. Y el camino de bien se llama Cristo. Diga amén a esa palabra. ¿Usted sabe por qué? Porque un día te vas a morir. Diga al que está a su lado, te vas a morir.

Señor. Y todas cantando lo mismo. Y la aquella calladita, pero no ahora. A su nombre. Usted tiene, aunque usted no sea pastor, ni el más creyente, ni el más cristiano, pero si se congrega en este pueblo, usted tiene que enseñarle a sus hijos a orar y a depender de Dios. ¿Sabe por qué usted tiene que enseñarle a sus hijos a depender de Dios? Porque el día que tú te mueras, porque te vas a morir, lo único seguro, aparte de lo lindo que somos, lo único seguro que tú tienes en la vida es que naces y un día te vas a morir. Y tú tienes que aprender a enseñarle a tu hijo, a tu hija, a depender de Dios. ¿Sabe por qué usted tiene que enseñarle a su hijo o a su hija a depender de Dios? Porque todos los seres humanos pasamos momentos de crisis en la vida. Y tus hijos no están exentos de pasar momentos difíciles. Y el día que tú no estés aquí en la tierra de los vivientes, ¿a quién va a clamar tu hijo? El día que tú no estés, enséñale a tu hijo, dile, ¿sabes qué? A lo mejor yo no soy pastor, a lo mejor yo no soy apóstol, a lo mejor yo no soy profeta, a lo mejor yo no he construido un templo, pero tengo a Cristo en mi corazón y te voy a enseñar algo. El día que papá no puede estar en tu vida, arrodíllate a orar y clama a Jehová. ¿Usted sabe por qué usted tiene que enseñarle eso? Porque el día que tu hijo esté viviendo el día malo, se va a acordar como el hijo pródigo y va a decir, mi papá.

se pone de pie y adora a Dios con esa palabra. Jehová, aleluya, estará siempre. Porque la Biblia dice, aunque tu madre y tu padre te dejaran con todo y eso, Jehová te va a recoger. Si usted lo cree, dígame. Enséñale a tu hijo a confiar en Dios. Enséñale a tu hijo a traer la ofrenda al altar y a traer el diezmo. Porque el día que tu hijo tenga problemas económicos, que clame al cielo y en el banco haya, aleluya, un recuerdo de depósitos en el cielo. ¿Alguien alaba a Dios con esa palabra? Dile a tu hijo, ¿sabes qué? Aleluya, trae el diezmo y la ofrenda al altar. Aleluya, para que el día que tú necesites, Jehová se sepa. Aleluya, que tú tienes acumulado en el cielo. Enséñale a tus hijos a honrar a papá y a mamá. Aunque te dé vergüenza, dile, de mí depende cuántos años vivas en la tierra. Aleluya, dígale a sus hijos, yo a lo mejor no soy el mejor, yo no soy el perfecto, pero a Jehová le plujo que fuera tu padre, a Jehová le plujo que fuera tu madre. Aleluya, y me tienes que honrar para entrar al cielo. Por eso, si hay un hijo aquí que tiene

sea la víctima. Ay, es que tú no sabes lo que a mí me hicieron. Ah, pues, mete mano, porque un día el que puede fallar eres tú. Hello. Hello. Nadie es perfecto en la fe. Más Jesús mismo dijo, ¿estás buscando a alguien bueno? Nadie bueno hay. Mamá y papá, no desistas en tus hijos. Aleluya, ni por grandote que sean. Aleluya, el día que se merezcan, miren, désela. Que venga un hijo suyo a los 21, a los 30, a faltarle respeto, hermano, en el nombre de Jesús. Dígale que yo le di la unción para hacerlo. Coja lo que haya y ponga orden. Que la Biblia dice en Hebreos 12 que, aleluya, al principio la disciplina no es causa de gozo, pero después es fruto de justicia en los hijos. Ay, es que mi hijo no quiere ir a la iglesia y ya yo no lo puedo obligar. ¿Qué, qué? ¿Cuántos años tiene tu hijo? 12. ¿Qué, qué? Papá Dios. Te estoy diciendo que me está entrando la unción de Dios, de Jehová, y estamos terminando. ¿Qué, qué? Ay, que yo no quiero que se ponga rebelde en la iglesia. ¿Qué, qué? Que se ponga rebelde. Aleluya, que llore, que grite. Mis hijos van para la

que no venga a la iglesia tú, ¿qué pasó hoy? No me hagas buscarte el domingo que viene. Me paro en tu casa y te formo un motín y te busco. No, que yo soy mayor, tú eres el hijo mío. Hay madres y padres que están ahí, pero que Dios haga lo que Él quiere. No, no, Dios te ha dado poder y autoridad para tú enseñorearte de los tuyos. Hello. Por eso yo felicito a esta iglesia, que hay muchos que están celebrando el Día de los Padres. Te viene sentencia. Acuérdate que te estoy diciendo que el Espíritu dijo que el que no se congrega por andar en las cosas mundanas le viene sentencia. Ay, que yo no voy a la iglesia porque es el Día de los Padres. ¿Es el día de qué? Pues entonces el día de Jehová primero, y después que yo celebre a Jehová. La Biblia dice: no te olvides del día de reposo para santificarlo. Y después nos vamos a comer. Padre, en el nombre de Jesús, gracias te doy. Gracias te doy por este pueblo maravilloso que ha venido a recibir tu palabra en esta mañana. Llévate la gloria y la honra, Padre mío. Te pido que esta palabra que he compartido con tu pueblo, no he sido yo, ha sido tú utilizando mi cuerpo como instrumento.

se los

0: Nos despedimos de toda nuestra audiencia televisiva. Escuche bien a todos los que están por televisión. Ahí hay un número que respira vida. A beneficio de los que nos oyen a través de la radio, es el 787-655-7850. Hay un equipo de hermanos que va a responder tu llamada y te vamos a servir. Si hoy tú decides y dices, yo soy una persona que necesito a Jesús en mi corazón. Si tú eres de las personas que, aleluya, le vas a permitir al Señor que doblegue tu yo y quieres que el Espíritu haga una obra en tu casa, déjalo todo en las manos del Señor y entrega tu vida hoy. Si tú eres de esas personas, te invito a poner tu mano en el televisor y repite conmigo esta oración. Padre, en el nombre de Jesús, reconcilio mi vida contigo. Te pido, Espíritu de Dios, que perdone mis pecados. Si hay alguna sentencia sobre mi cabeza, te pedimos, Espíritu de Dios, que tú me perdones. Repítelo a sí mismo, que tú me perdones. Y si he cometido alguna falta contra el cielo y contra Dios, escribe mi nombre en el libro de la vida, en el nombre de Jesús. Amén. Si tú has repetido esa oración, en este mismo momento, recuerda que puedes llamarnos ya para que podamos orar por ti. 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Gracias por estar ahí. Denle un aplauso a la audiencia que nos ve.
1: Gracias por haber sintonizado nuestro programa Tu Victoria es Hoy. Espero que esta palabra haya sido de bendición para tu vida y la vida de tu familia. Si estás enfermo, en el nombre de Jesús declaro sanidad para tu cuerpo por esta palabra. Y si tú eres de las personas que dice hoy, pastor, esta palabra ha sido de bendición y quiero aceptar a Jesús como mi Salvador, repite conmigo esta oración. Padre, en el nombre de Jesús, perdona mis pecados. Escribe mi nombre en el libro de la vida. Te acepto como mi único y exclusivo Salvador. En el nombre de Jesús, amén. Si tú eres de las personas que hiciste esta oración conmigo, recuerda, queremos conocerte. Llámanos al número que está en tu pantalla. Y si tú también eres de las personas que dice que quieres ayudarnos económicamente para poder seguir bendiciendo miles de personas que nos ven en televisión, miles de personas que reciben la palabra a nivel mundial a través de estos medios, así como tú has sido bendecido, también la información de cómo ofrendar va a aparecer en tu pantalla. Sé que nos vas a poder ayudar a ser de bendición para otros, como hemos sido también de bendición para ti. Gracias por sintonizar. Bendiciones.
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